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2: En su segundo informe de gobierno, la presidenta Claudia Sheinbaum puntualizó que la Estrategia Nacional de Seguridad en 2 años ha logrado una reducción histórica del 51%, lo que equivale a 44 homicidios menos cada día. Además, en lo que va del 2026, los delitos de alto impacto bajaron 54% respecto al 2018, cuando inició su administración. 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Y hablando de informes, la jefa de gobierno, Clara Brugada, entregó al Congreso de la Ciudad de México su segundo informe de gobierno, que reúne los principales resultados de lo que va de su gestión, entre ellos las más de 3,000 obras en el espacio público, 13,000 viviendas nuevas y 40,000 acciones de mejoramiento de vivienda. La mandataria local acudirá el próximo 14 de octubre al Congreso capitalino para presentar personalmente su informe y dialogar con los legisladores. 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Este martes se formó la tormenta tropical Edward. El Servicio Meteorológico Nacional indica que se ubica a 620 kilómetros al noreste de Barra el Mezquital, en Tamaulipas. Debido a su distancia, no representa peligro para México, pero se aproxima para tocar tierra entre Texas y Luisiana en los Estados Unidos.
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8: La temperatura en la zona metropolitana de Guadalajara es 22 grados centígrados.
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5: La temperatura en la zona metropolitana de Guadalajara es 22 grados centígrados.
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6: La temperatura en la zona metropolitana de Guadalajara es 21 grados centígrados.
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2: La presidenta Claudia Sheinbaum puntualizó que mientras tenga el honor de servir como jefa del Ejecutivo, defenderá con toda firmeza la soberanía de México. En su segundo informe de gobierno sobre la relación con el gobierno de Estados Unidos, destacó que en materia comercial se mantiene diálogo permanente. En seguridad se han alcanzado acuerdos basados en la colaboración, lo que no significa sometimiento. Los 40. En temas de la Ciudad de México, este 1 de septiembre, la jefa de gobierno, Clara Brugada, también entregó su segundo informe de gobierno. Entre otros puntos, destaca la realización de 450 kilómetros de repavimentación con una inversión de 4,000 millones de pesos, así como la construcción de 200 caminos de mujeres libres y seguras, que representan 600 kilómetros intervenidos, además de 200,000 luminarias con una inversión cercana a los 3,000 millones de pesos. ¡Los 40! Y en los asuntos deportivos, este miércoles se jugarán las semifinales de la Leagues Cup y por primera vez serán entre 4 equipos mexicanos. Los partidos se disputarán en territorio estadounidense. Toluca se enfrentará a León a las 19 horas en Houston, mientras que América se medirá ante Monterrey a las 9 de la noche en California.
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9: La temperatura en la zona metropolitana de Guadalajara es 21 grados centígrados.
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7: La temperatura en la zona metropolitana de Guadalajara es 21 grados centígrados.
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0: Far, Lanzai, Pedro Capó, Georgie Noriega, Rec 808, Shadow Towers, Puerto Rico.
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5: La temperatura en la zona metropolitana de Guadalajara es 19 grados centígrados.
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0: El tiempo nunca pasa igual para todos. Hay quienes no lo valoran. Sin embargo, en ocasiones el tiempo nos regala momentos que valen la pena. Y ese momento es ahora.
13: Estamos ahí sentados con la pena entre los ojos.
0: Charles Ans.

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2: En su segundo informe de gobierno, la presidenta Claudia Sheinbaum resaltó que solo con honestidad se dan verdaderos resultados. La jefa del Ejecutivo Federal resaltó también que la economía mexicana permanece estable y el peso se mantiene como una de las monedas más apreciadas en todo el mundo. Además, puntualizó que se ha reducido el gasto corriente en 200 mil millones de pesos. Los 40. El Congreso de la Ciudad de México recibió el segundo informe de la jefa de gobierno, Clara Brugada. El secretario César Cravioto presentó el informe que reporta 13.000 viviendas en construcción, 450 kilómetros de repavimentación y 643 obras de agua y drenaje. Será el 14 de octubre cuando la mandataria local se presente ante legisladores para dar cuenta de su administración. ¡Los 40! Y será intocable quien se presente en el Zócalo de la Ciudad de México con motivo del 216 aniversario del inicio de la independencia mexicana el próximo 15 de septiembre. La presentación comenzará a las 9 de la noche y dos horas después el concierto tendrá una pausa para dar paso a la ceremonia oficial programada a las 11 de la noche.
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Ariana Grande esta noche aquí en los 40, 102.7, 21.08. Es un placer enorme estar con ustedes la noche de hoy, compartiendo música, por supuesto, ya lo saben, muchachos, mucha información, noticias. Y sí, por supuesto, la noche de hoy tenemos regalos para ustedes que tienen que ver con algo que les va a llenar de satisfacción, de gozo, y tiene que ver con eventos próximos que se suscitan en esta bella ciudad. Y por supuesto, queremos que tú formes parte de estos eventos, cortesía de los 40. ¿Qué tienes que hacer ya? Date una vuelta a nuestro Instagram, @los40GDL, para que cheques las dinámicas de participación de todos los eventos. Hoy tengo algunos accesos que sí te van a volar la cabeza, la verdad. Así que muy atento, de una vez, para que sepas lo que tengas que hacer. En cuanto diga, tengo boletos para, sepas inmediatamente que hay que comunicarte al 33 10 90 00 40, pero con un protocolo particular de cada actividad, de cada evento, de cada obra, ¿de acuerdo? Así que échate una vuelta, @los40GDL, para que estés al 100 con lo que tienes que hacer. Y también a través de esta forma de comunicación, si quieres alguna canción, pues adelante. Bienvenida sea tu propuesta, ¿de acuerdo? Tenemos, insisto, mucha música. Y aquí les va una muestra de lo que tenemos preparado para ustedes la noche de esta noche aquí en los 40. Antes.

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la música de Elizabeth Camille Langley, más conocida como Ella Langley, con todo el flow country que suena extraordinario. Se llama Choosing Texas. Algo de country tradicional que es muy dado a, le fascina y lo canta muy bien. Algo de rock sureño y también con tintes de un poquito de rock tradicional, muy tradicional. Y suena espectacular esta mujer, de verdad. De verdad es una gran cantante, la señorita Langley, que escuchaste esta noche aquí en los 40, 21-21, en este instante, o sea, hace las 9 con 21 minutos. Les decía que tengo para ustedes la noche de hoy varias sorpresas, varios accesos. Ahí les va. Tengo en este mismo instante un par de accesos para Recalculando de Odín Dupeirón y también un par de accesos para el método Gromholm, ¿de acuerdo? Ya saben lo que tienen que hacer. Si en este momento desconocen y están así un poco perdidos, bueno, la recomendación es que visiten nuestro Instagram, @los40GDL. Ahí está la dinámica de cada uno de estos eventos para que puedan participar y llevarse boletos cortesía de los 40 esta misma noche, ¿de acuerdo? Está bien fácil, 33-1090-0040, pero con cierto protocolo que tienen que cumplir para que nosotros identifiquemos cuál es tu gusto, por cuál te denotas o te decantas, por cuál evento, ¿de acuerdo? Ahí está, fácil, participen ya. Y tengo más sorpresas esta noche, así que bueno, pues sigan pendientes porque hay más y más y más y más regalos esta noche para ustedes aquí en los 40 y también más y más y más música esta noche aquí en los 40.

Dance No More en los 40, 102.7. Oigan, aquellos fanáticos de Miley Cyrus que están ansiosos de escuchar nueva música, bueno, pues resulta ser que esta mujer anunció su 10º álbum de estudio, el Buzz Persuades, que saldrá el próximo 18 de este mes bajo un conocido sello discográfico. También confirmó su regreso a los escenarios en 2 conciertos en Hollywood Bowl de Los Ángeles, 16 y 18 de octubre, si les interesa, para darse la vuelta a L.A. El proyecto cuenta con una propuesta visual desarrollada junto al fotógrafo Mert Alas. Y dice que Cyrus, bueno, Miley, continúa explorando distintos géneros musicales y está en eso, en esa búsqueda de darnos lo mejor. Fíjense que ahora está muy clavada con la música que hacía su madrina Dolly Parton. Y presente Dolly Parton, hasta donde tengo entendido, le dejó su fortuna a Miley Cyrus, poquito más de $500 millones. Ay, nomás bajita la mano. Y aparte los derechos de pues de sus canciones. O sea que Miley pues tranquilamente puede hacer un gran, gran disco, invirtiendo un poquito de la lana que le dejó por ahí su querida madrina Dolly Parton. Por cierto, la venta de boletos para Miley empieza el próximo 8 de septiembre. Para los que tengan deseos de asistir el 16 o el 18 de octubre a verla a Los Ángeles. Y bueno, pues ahí está. Para los fanáticos de Miley Cyrus, se puedan lanzar a disfrutar del concierto. Dice por ahí que hay una colaboración con Beyoncé y algunos más. Habrá grandes sorpresas, dice Miley Cyrus. Bueno, pues está bien. Ya queremos escuchar este trabajo 18 de septiembre. Oigan, atentos pues, porque tenemos invitaciones para ustedes esta noche, recalculando con Odín Dupeirón. Y también tenemos para la apuesta el método Grönholm. ¿Cómo participar? Bien fácil. Nada más de decir la vuelta a nuestro Instagram, @los40GDL. Y ahí van a checar toda la info de lo que tienen que hacer, la dinámica de participación, que es muy sencilla, pero hay que seguir el protocolo, muchachos. Dense la vuelta entonces para que esta misma noche aseguren estos boletos para uno o para el otro. ¿Cuál te gusta más? ¿Cuál quieres disfrutar? ¿Cuál tienes más ganas? ¿Cuál te llama más la atención? Bueno, ahí está entonces la posibilidad para que ustedes participen en calidad de ya, muchachos. Adelante, 33-1090-0040, pero siguiendo este protocolo, ¿de acuerdo? Vamos con María José.

Se llama Guantes Puestos. La Gusana Ciega esta noche aquí a los 40, a las 21:48. Oiga, estaban checando esa nota que está bien interesante. Alex Warren se perfila para conseguir su segundo disco consecutivo en el número uno en Reino Unido con Wild Child. Este disco de Alex Warren aborda temas como el duelo, la pérdida de la esperanza y toma su nombre del apodo que le puso a su difunto padre. En este top 10 en Reino Unido están por ahí proyectos bien interesantes como de Bananarama, reedición de True Confession en lugar número 3, Dolly Parton, que está muy fuerte dada la circunstancia. Siempre ocurre, ¿verdad? Cuando de repente un artista, un cantante fallece, de repente pum, se va, se empieza a hacer otra vez popular en los charts. Bueno, Dolly Parton es el caso. Pero ¿saben qué está bien interesante de esta situación? Que The Warning, esta banda mexicana, podría lograr su primera entrada al chart principal en el Reino Unido con una canción que se llama Everything's Falling. Y es una banda bien interesante, The Warning, y me encantaría, ojalá, de verdad, que se puedan colar en Reino Unido en este chart, que es el más importante. Y bueno, pues ahí están estas chicas que son hermanas y que hacen música bien chida. La verdad, está bien interesante. No lo han escuchado, dense la oportunidad con The Warning. Y bueno, están a punto de entrar al top 10 de este, digamos, codiciadísimo chart en Reino Unido, que es donde se da la mata de la música, según mi punto de vista. Así que, ¡ah, qué chido, qué emoción! Ojalá lo consigan pronto, este proyecto musical de Warning. Son tres chicas súper talentosas. Y hablando de talento, vamos a escuchar esta canción. Me parece que es un poco como Tom Jones, pero versión mexicana. Me refiero, por supuesto, a Mijares, que ahora se juntó con nada más y nada menos que con Alex Lora para darte este regalo, esta canción que se llama Bienvenido al Nuevo Yo. Y lo escuchas esta noche aquí en los 40.

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fuerte de repente cuando amaste tan duro, tanto a alguien y no puedes borrar ese recuerdo, hijo del maíz, es bien complicado, ¿no? Cuesta mucho trabajo. Incluso de repente puede ser posible que encuentres a otra persona y a veces hasta cometes el error de decirle del nombre de la otra persona. Híjole. Ahí es cuando te das cuenta que hay algo todavía por ahí guardado. 10:15 de la hora. Dice por acá, no encuentro la información de Odín. Ahí está, lo estoy checando yo en este instante. De lo que tienen que hacer para participar. Dice, regístrate. Ahí está. ¿Cómo te registras? Con tu nombre completo y el hashtag recalculando en los 40. 33 10 90 0040. Esa es la dinámica que aparece en nuestro Instagram, arroba los 40 GDL. Pero sí, sí está, ¿eh? Para las personas que vean dos que me dicen, no, no está, sí hay que buscarlo, pero ahí está el banner donde está la información para participar por los accesos de Odín, que estará el próximo día 3. Sí, estamos ya más cerquita, día 3. Oh, que la... Cállate. El día 3 de septiembre va a estar presentándose aquí en Guadalajara, así que ahí está la forma de participación. Dense una vuelta, denle ahí en nuestro... En todo lo que tenemos ahí de información, pero sí se aparece el banner, pues. Vamos con más música, muchachos. Híjole, esta canción es de verdad una joya. Qué bueno que me la pidieron, porque a mí me encanta el trabajo de esta mujer. Se llama Kali Uchis. Y esta es una canción llena de sensualidad al 100. Telepatía.

Viene presentando, por supuesto, toda su historia musical. Va a estar espectacular el concierto de Alex Syntek. Vale muchísimo la pena el recorrido y la historia de la música de este músico mexicano total, Syntek. 35 aniversario, tiene un recorrido espectacular. Así que no te lo puedes perder, sabes lo que tienes que hacer. Primero, darte una vuelta en nuestro Instagram, @los40GDL, para que sepas qué es lo que tienes que enviarnos a través del 33 10 90 0040. Pero aparte de estos boletos, para que vayas tú y una persona más a quien tú quieras invitar, tendrás la oportunidad de conocer a Alex Syntek en un meet and greet. Así que está súper chido. Boletos más el meet and greet. Así que participa ya, 33 10 90 0040, pero con la dinámica y protocolo que está en nuestro Instagram, ¿de acuerdo? Así que date una vuelta, ahí está el banner para que lo identifiques. ¿Qué es lo que tienes que hacer para entonces esta misma noche participar? Suerte para todos y para todas. Sé que hay un montón de fans de Alex Syntek y lo que tienen que hacer es eso, darse la vuelta para saber qué tienen que hacer y participar esta misma noche por estos accesos que tiene para ti la radio de los conciertos. Así que adelante, muchachos, suerte para todos. 10:25, momento de escuchar a Manuel Turizo, Una Lady Como Tú, por los 40, 102.7.

Muchachos, sales hoy más información. Tengo más boletos para ustedes la noche de hoy. Se trata, por supuesto, del concierto de Alex Sinte, que estará en la ciudad el próximo 5 de este mes, 5 de septiembre, en el Teatro

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0: Sabrina Carpenter esta noche aquí en los 40, que por cierto, en algún momento de su vida estuvo por ahí en un concurso para intentar ganarlo, por supuesto, como todas las niñas que estuvieron por ahí, estaba muy chavita, en un concurso de Miley Cyrus, fíjense, quedó en tercer lugar, no ganó. Estaba un chavita, era una niña apenas. El concurso se llamaba The Next Miley Cyrus Project. Y en esta competencia de canto relacionada, por supuesto, con Miley, pues no ganó. Pero esa experiencia, dice Sabrina, que le ayudó a seguir desarrollando su voz, su carrera y su talento bien, haciéndole por ahí en los concursos. Y no quedó, bueno, quedó en tercer lugar la niña. Bueno, oigan, felicidades, tengo por acá ganadora de boletos de Odín Duperón, si no es que estoy mal. Buenas noches, hola.
1: Buenas noches, Roberto, soy, ¿sí?, Cintia. Gracias por los boletos, los 40. Ya tengo mi exceso para Recalculando.
0: Excelente, Cintia. Gracias por participar. Felicidades, que te diviertas y la pases bien con la persona que vas a invitar. Y seguramente la van a pasar de maravilla viendo esta apuesta de Odín Duperón, Recalculando. Cortesía de los 40. Gracias de verdad a todos por participar. Y bueno, pues ahí están los boletos de Alex Inte. ¿Quién se los quiere llevar? Además tiene Meet and Greet, que está súper chido. Tener la oportunidad de decirle, hola, ¿cómo estás, Alex? Una foto y todo aquello. Está chido, eso no siempre se da. Y ahora los 40 tienen para ti esta oportunidad para que la aprovechen, muchachos, ¿de acuerdo? Suerte entonces, tú estás escuchando
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0: Maluma Baby, se llama Juna, aquí en los 40, ganadora de boletos de Alex Intec. Buenas noches.
1: Hola Roberto, buenas noches. Me llamo Marlene y gracias a los 40, la radio de los conciertos, ya tengo mis accesos para Alex Intec.
0: Felicidades Marlene, gracias por participar. Aquí vamos con música de Sebastián Yatra por los 40.

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Este hombre sabía desde muy pequeño que no solamente el talento sirve y funciona. Estudió música de manera profesional antes de convertirse en Charlie Puth famoso. Desde muy chavito, 4 años de edad, empezó a estudiar piano. Después estudió piano de jazz en la Manhattan School of Music. Y después consiguió una beca completa en Berklee College of Music, donde se graduó en producción e ingeniería musical en 2013. Improvisado, ¿no es? Es un tipo que sabe que también prepararse le va a redituar en un montón de cosas que él pretendía lograr y conseguir, y lo ha hecho hasta el día de hoy. Es un gran músico, pero también con preparación. Así que bien por Charlie Puth. Y viene ahora por DLD. Qué buena rola, se llama Mi Vida. Y la escuchas esta noche aquí en los 40, 102.7.

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11: Bienvenidas y bienvenidos a Revista del Consumidor Radio. Yo soy Leos.
12: Yo soy Chav. Y hoy estamos aquí con todos ustedes para cocinar el platillo sabio de Profeco.
11: Les traemos una receta que combina sabores dulces, ácidos y saladitos. Atún a la vizcaína.
12: Tome nota. Para preparar nuestro platillo necesitaremos 5 latas de atún, ya sea en agua o aceite, pero bien drenadas. Medio kilogramo de jitomate, una cebolla, 2 dientes de ajo finamente picados, 3 papas medianas cocidas y cortadas en cubitos y media taza de puré de tomate.
11: También vamos a utilizar aceitunas verdes, alcaparras y chiles güeros en escabeche al gusto. Además, 3 cucharadas de aceite de oliva, 2 hojitas de laurel, sal, pimienta y un poquito de sazonador de hierbas a la italiana. Y si le quieren dar ese toquecito crujiente, 1/4 de taza de almendras fileteadas. ¿Vamos a la preparación?
12: Para iniciar, en una cacerola u olla grande calentamos nuestro aceite de oliva y sofreímos la cebolla junto con el ajo hasta que estén transparentes y bien doraditos. Después agregamos los jitomates cortados en cubos pequeños y salpimentados.
11: Añadimos el puré de tomate, agregamos un poquito de sal, el sazonador de hierbas al gusto y las hojas de laurel. Dejamos cocinar a fuego medio por unos 10 minutos hasta que el jitomate reduzca un poco.
12: Pasado este tiempo, agregamos las aceitunas sin hueso y las alcaparras. Y aquí va un paso que es opcional, pero que le da un toque muy rico, la verdad. Unas almendras fileteadas. Mezclamos todo muy bien y lo dejamos al fuego unos 5 minutitos más para que todos los sabores se integren a la perfección.
11: Ahora vamos a agregar la papa precocida para que termine de cocinarse con el calor del guiso. Después incorporamos el atún y lo mezclamos con muchísimo cuidado. El secreto aquí es hacerlo suavemente para que no se nos bata la papa ni se nos deshaga el atún.
12: Y para el toque final, sazonamos con sal y pimienta al gusto, pero mucho ojo aquí. Les vamos a pasar un tip muy importante. Recuerden que las aceitunas y las alcaparras ya son bastante saladas, así que prueben su guiso primero para que no se les vaya a pasar la mano con la sal.
11: Para cerrar, vamos a agregar chiles güeros enteros al gusto. Y un secretito es que le podemos poner un chorrito del mismo vinagre con el que vienen los chiles, que le va a dar un poco de acidez muy característica y muy deliciosa. Tapamos después la olla y dejamos a fuego medio por 10 minutos para que ahora sí todos los sabores se integren por completo. Y listo, ya quedó.
12: Ya podemos disfrutar de este espectacular atún a la vizcaína. Para presentarlo, decoren con unas hojitas de perejil fresco, un poquito poquito más de almendras fileteadas y, por supuesto, acompáñenlo con unas buenas tostadas, puede ser también un bolillito.
11: Lo que quieran, galletitas. Queda buenísima. Anímense a prepararlo y cuéntenos en nuestras redes sociales cómo les fue. No se les olvide que también pueden ver esta receta en el canal de YouTube Profeco TV. Yo soy Leos.
12: Yo soy Chay y fue un gusto cocinar con ustedes aquí en Revista del Consumidor Radio.
11: ¡Hasta la próxima!
12: ¡Bye, bye!
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13: 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Hay números de teléfono que se te quedan grabados para toda la vida y otros que, además de recordarlos, te sacan de un apuro. ¿Te suena esto?

0: es el spot musical que en los años 80 identificaba al teléfono del consumidor para dar a conocer los servicios de la Profeco a la población consumidora.
1: El teléfono del consumidor comenzó sus operaciones el 5 de febrero de 1980 como apoyo al programa ¿Quién es quién en los precios?
0: En ese entonces, un equipo de 16 telefonistas se encargaba de informar los precios de 40 productos básicos de la canasta básica en 31 mercados y cadenas de autoservicio de la Ciudad de México y el área metropolitana.
1: Pero además en periodos de alto consumo como la Cuaresma, el Día de Muertos, regreso a clases o fin de año. El servicio ofrecía información sobre los precios de artículos de temporada.
0: Desde sus primeros años, el Telcón logró que incrementara la confianza de la población. Inicialmente, en 1983, se atendían 273,561 llamadas. En cambio, en el 2025, se recibieron aproximadamente 1,262,672 llamadas. ¿Te imaginas?
1: Con el paso del tiempo, este espacio dejó de ser un simple módulo de consultas para transformarse en un escudo legal. Al comunicarte al teléfono del consumidor, no solo recibes asesoría jurídica y orientación general,
0: sino que también es posible presentar quejas y denuncias contra proveedores y prestadores de servicio que incumplan la Ley Federal de Protección al Consumidor.
1: Se atienden quejas como fallas o rechazos en la entrega de un bien o servicio, descripciones poco claras, incumplimiento de plazos establecidos, modificación o rescisión de contrato sin aviso o autorización y la negativa al realizar algún cambio o devolución.
0: También se busca solucionar las inconformidades de manera ágil con establecimientos registrados en el mecanismo Concilia Express. Este servicio te brinda orientación sobre la instancia gubernamental a la que debes acudir cuando la Profeco no tiene competencia legal en el asunto.
1: Además, ayuda a que puedas ubicar cualquiera de las 38 oficinas de defensa del consumidor del país y gestionar la inscripción al registro público para evitar publicidad para usuarios de telecomunicaciones.
0: No olvides que Telcón está de tu lado y que su equipo está capacitado para brindarte información en tiempo real sobre las diversas herramientas de la Profeco.
1: ¿Quieres saber si tu proveedor de bienes o servicios tiene quejas? Revisa el Buró Comercial para conocer el número de quejas y los motivos de reclamación.
0: ¿Buscas ahorrar al comprar tu despensa? Consulta a él ¿Quién es quién en los precios? Para saber en dónde se venden productos a menor costo.
1: ¿Dudas sobre lo que compras? Consulta los resultados sobre los estudios de calidad realizados por el Laboratorio Nacional de Protección al Consumidor.
0: ¿Quieres cuidar tu bolsillo desde casa? En nuestro canal de YouTube, Profeco TV, puedes encontrar diferentes tecnologías domésticas que son alternativas sencillas y económicas para elaborar productos de limpieza, aseo personal, alimentos, entre otros.
1: Ya lo sabes. Con el teléfono del consumidor y las herramientas de Profeco, el poder de una compra consciente y responsable está en tus manos.
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5: Gracias, muchachos. Nos vamos. Sigan disfrutando la música esta noche aquí en Los 40. Soy Roberto Contreras. Mañana en punto a las 9 aquí nos escuchamos. Bye bye. First.

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0: ¡Feliz madrugada! ¡Feliz miércoles! Ya estamos llegando a la mitad de la semana. Ya es 2 de septiembre. Y esto cada vez huele más que sea tlacoyo, que sea pozolito, que sea tostadas de pata, que sea enchiladas, que sea chile en nogada. ¡Ay! Ya casi damos el grito. Oye, pero algo que nos emociona mucho de septiembre es que en los 40 vienen inicios de etapas y de proyectos bien importantes y bien padres. Eso nos emociona muchísimo. Pero bueno, ya te iré contando poco a poco. Por ahora lo que tengo para ti es la música continua que nos encanta escuchar durante nuestra noche de insomnio, de romance, de trabajo, de tarea o incluso de viaje. Yo soy Lugama y a partir de este momento me desvelo contigo en los 40.
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3: 12:39.
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0: Gracias por acompañarnos a través de los 40. Y sí, estamos empezando un nuevo ciclo en los 40. Vienen cosas increíbles, vienen proyectos imperdibles y muy pronto sabrás toda la información de lo que estamos preparando para ti con muchísimo amor y muchísimo cariño. 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Soy Lugama, te dejo con más música en los 40.
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0: Soy Lugama y te acompaño en esta mitad de semana a través de los 40. Hoy es miércoles 2 de septiembre. Oye, el colombiano BL sabemos que pronto llegará a México para arrancar gira, pero acaba de hacer un anuncio importante. Le añadió más fechas a este tour en nuestro país. Va el próximo 16 de noviembre a Tijuana, luego se lanza el día siguiente a Monterrey, el 18 visita Guadalajara, el 23 de noviembre en Mérida, el 25 en León y el 26 de noviembre en Ciudad de México, y va a explanadas y estadios o arenas grandes, a recintos importantes. Ojalá que le vaya muy bien, porque la neta es que BL, independientemente de los escándalos que siempre lo arrastran por sus parejas y demás, la neta es que su música está muy buena y él canta deli. Bueno, pues aquí te dejo este dato y como siempre, ya sabes, en los 40, la radio de los conciertos, tendremos tus boletos y te quiero recordar que si quieres más información de este y otros conciertos, visita los40.com.mx.
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0: soy Lugamba de los 40 y sé que aquí nos encanta la música de The Warning, esta banda de, pues, de hermanas de Monterrey que la neta han puesto el nombre de México muy en alto y se han presentado en grandes festivales, en grandes escenarios. Bueno, pues ahora llegarán a la CDMX para hacer su primer GNP, su primer estadio GNP. Y esto va a ser el próximo 5 de febrero del 2017. Y antes de eso, también la banda anunció que va a estar en el medio tiempo del partido de la NFL que se va a llevar a cabo aquí en México el próximo 22 de noviembre. Así que The Warning va a cerrar fuertísimo este 2026. Y yo creo que, no sé, siento que sí va a ser sold out muy prontito, muy pronto. Bueno, aquí te dejo la información y si se actualiza o se agrega más, obvio, aquí te voy a compartir. Soy Lugama, así me encuentras en redes y me escuchas en los 40.
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0: Miércoles 2 de septiembre a través de los 40. Oye, tenemos una gran noticia para los amantes de la música electrónica y en particular para los fans de Calvin Harris, que como bien sabemos, tiene 11 años que no ha llegado a México, 11 años que no pisa suelo azteca y por fin se anunció en este evento que se llama The Line Up, que llega por primera vez a México con 3 días de música electrónica, 29, 30 y 31 de octubre. Tendremos demasiada energía, llamémosle así. Calvin Harris llegará junto con Sean Paul y con The Horror, que encabezan estos shows de inauguración. Así que va a estar muy bueno. También hay venta de boletos para este evento. Toda la información, evidentemente, ya lo sabes, la tienes en los40.com.mx. Yo soy Lugama y me escuchas en Los 40.
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2: Vamos, listo. Salud, muchachos, por esa mujer.

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7: La temperatura en la zona metropolitana de Guadalajara es 17 grados centígrados.
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22: La temperatura en la zona metropolitana de Guadalajara es 17 grados centígrados.
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13: La temperatura en la zona metropolitana de Guadalajara es 17 grados centígrados.
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16: La temperatura en la zona metropolitana de Guadalajara es 17 grados centígrados.
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9: La temperatura en la zona metropolitana de Guadalajara es 18 grados centígrados.
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2: Nació el primer nieto de John Lennon. Sean, de 50 años, hijo del ex Beatle y Yoko Ono, anunció el nacimiento de su primer hijo, Aurelius. Lo presentó a través de una fotografía junto a su pareja, Charlotte Kemp. Los 40. La tormenta tropical Mary podría intensificarse huracán durante este día en el Océano Pacífico, desplazándose al suroeste de Baja California Sur. Además, seguirán las lluvias en gran parte del país debido al monzón mexicano, canales de baja presión sobre el interior de la República y el paso de la onda tropical número 35 y número 36. ¡Los 40! Francia comenzó a imponer sanciones a los casos más extremos de la llamada moda ultra rápida, esto con el objetivo de intentar frenar el auge de las ventas de ropa barata que ofrecen sitios de comercio electrónico, específicamente de origen chino. Esto con el propósito de disminuir el impacto medioambiental derivado de la sobreproducción. ¡Los 40! Aunque ya se daba como un hecho, el sueño de Eric Lira de ir a Europa tendrá que esperar. Su fichaje por parte del Mónaco se vino abajo en los últimos minutos del mercado de Francia. El mexicano estaba listo y el Cruz Azul ya había confirmado el acuerdo. Sin embargo, el club europeo no logró concretar la plaza de jugador extracomunitario para registrar a Lira antes del cierre de las transferencias. Soy Ivette Parga Ávila.
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17: La temperatura en la zona metropolitana de Guadalajara es 18 grados centígrados.
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17: La temperatura en la zona metropolitana de Guadalajara es 19 grados centígrados.
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18: La temperatura en la zona metropolitana de Guadalajara es 20 grados centígrados.
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0: presentó a través de una fotografía junto a su pareja, Charlotte Kemp.
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0: La tormenta tropical Mary podría intensificarse huracán durante este día en el Océano Pacífico, desplazándose al suroeste de Baja California Sur. Además, seguirán las lluvias en gran parte del país debido al monzón mexicano, canales de baja presión sobre el interior de la República y el paso de la onda tropical número 35 y número 36.
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0: Francia comenzó a imponer sanciones a los casos más extremos de la llamada moda ultra rápida, esto con el objetivo de intentar frenar el auge de las ventas de ropa barata que ofrecen sitios de comercio electrónico, específicamente de origen chino. Esto con el propósito de disminuir el impacto medioambiental derivado de la sobreproducción.
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0: Aunque ya se daba como un hecho, el sueño de Eric Lira de ir a Europa tendrá que esperar. Su fichaje por parte del Mónaco se vino abajo en los últimos minutos del mercado de Francia. El mexicano estaba listo y el Cruz Azul ya había confirmado el acuerdo. Sin embargo, el club europeo no logró concretar la plaza de jugador extracomunitario para registrar a Lira antes del cierre de las transferencias. Soy Ivette Parga Ávila.
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14: La temperatura en la zona metropolitana de Guadalajara es 20 grados centígrados.
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3: Nació el primer nieto de John Lennon. Sean, de 50 años, hijo del ex Beatle y Yoko Ono, anunció el nacimiento de su primer hijo, Aurelius. Lo presentó

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8: La temperatura en la zona metropolitana de Guadalajara es 21 grados centígrados.
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2: Son las 10 de la mañana. Good morning, ¿cómo están? Bruncher, sean bienvenidos.
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2: Comenzamos.
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2: México, México, México, México, México, con estas lluvias, todos como locos, México, no importa, tú puedes, México. Oigan, qué gusto saludarlos y darles la bienvenida. Día 2 de septiembre y septiembre ha llegado de... Vamos a ponerles una bañada a todo Jalisco, ¿por qué no? ¿Por qué no? ¿Y saben qué? No laven. Eso es lo que nos dice septiembre. ¿Y saben qué? Avisen de que a lo mejor llegan 10 minutos tarde, 20 minutos tarde, porque el tráfico, pues así está esto. Así que mejor relájense, fluyan y quédense en la señal de los 40, porque a través del brunch, en esta mañana de 2 de septiembre, vamos a tener grandes sorpresas para ustedes. Sabemos, querido México, que quieres tus boletos para la WWE. Y los 40 te invita. Y además, ay, para lo, yo digo que esta obra, todo mundo tiene que verla. Si han sufrido del corazón, si han sufrido de relaciones que les ha costado tanto cerrar el ciclo. Hablamos de este gran, gran, gran musical, Siete Veces Adiós, que tiene sello, de hecho, en México. También tendremos pase doble. Claudia Chávez está nada de llegar porque ya saben, hashtag, pues López Mateos, ¿no? Ya, seguido nos la hace. Yo soy Paulina Valerio Rodrigo, lazo por acá en la producción. Esto es El Brunch.
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Somos Paulina Valeri y Claudia Chávez. Ah, es que sí llegué, sí alcancé a llegar. Le mando un abrazo súper fuerte a Citlali, a mi grillito. Que, bueno, mucha gente sabe que vivo en el sur, entonces me avisaron. No hubo carril de contraflujo, así que salte de tu casa ya. Y bueno, yo hice como una hora como 40, ¿no? Por lo regular hago unos de 30 a 40 minutos, dependiendo, pero hoy una hora con 40. Pero siempre sucede cuando llueve, o sea, la verdad, ya lo sabemos, pero no recordaba cómo era tanto. Tiene su casa por Bosques de Santa Anita, entonces esa avenida está justo diciendo que para llegar a López Mateos hice media hora nada más en esa avenida. Pero sirvió porque me pude pintar y que el ojito, que la, ya sabes, ¿no? Pero bueno, ¿y ustedes cómo van con el tráfico, queridos bronchers? Acompáñenos hasta la una de la tarde. Ya les dijeron, yo venía escuchando que hay boletos para la WWE y para Siete Veces Adiós en un ratito más. Que nos van también al punto. Oigan, pues, hoy es cumpleaños de Eugenio Derbez. ¿Qué fiesta hará? ¿Hará fiestas temáticas? Seguramente, él es súper creativo. De burro. Ah, de Shrek. Bueno, cumple 65 años. Salma Hayek, de hecho, es gran amiga de Eugenio Derbez. Cumple 60 años. Está increíble. Salma Hayek está súper bien. Keanu Reeves, actor y músico, 62 años. Oye, más o menos, ¿eh? De ahí, de la misma tirada, les dicen. Y Ramón Valdés, él hubiera cumplido 102 años, don Ramón. ¿Y saben quién cumplió 19 años ayer? El Auditorio Telmex. ¡Que qué bonita energía! Me encanta ese lugar. Es que yo creo que es el más bonito de la ciudad. Disculpen, o sea, me encantan todos los que hay en la ciudad, pero ha habido grandes artistas, ¿no? Hay grandes artistas. Lo que lo hace más grande, más apapachador, es su gente, la calidad de gente, desde el que te recibe en el ingreso, las personas que están en los sanitarios, toda la gente de producción es súper pro, evidentemente, pues Carlos Puga, toda la gente, Adriana Fergoso, todos, siempre digo, no voy a dar nombres porque se me va a olvidar alguno, pero ustedes saben, gracias de verdad por todo lo que nos han hecho soñar, por todo lo que nos han hecho suspirar. El Auditorio Telmex, gran recinto en nuestra ciudad, ya ha ganado premios y demás, todo nuestro reconocimiento. Y ayer, sí, ahí alguien tiró un vaso y ya me lo están cobrando. Ya les dije, mándenme la cartelera y yo la digo para cubrir el gasto de ese vaso. Oigan, tenemos un hashtag. Me fue en feria, ¿cuándo? O sea, ¿qué te fue mal? ¿Cuándo te fue mal? Dinos, pues para llegar al trabajo, ¿no? ¿Cuándo llovió? Me fue en feria cuando llovió. ¿Te fue en feria cuando tus papás te dieron un consejo? No vayas a ir a tal, no vayas a salir, no saques el coche, no lo saques porque ahorita todavía no sabes manejar bien. Y algo ocurrió. Te fue en feria porque te chocaron, porque te multaron, porque qué sé yo. Platícalo al 33 10 90 00 40, ¿verdad? Que participen con nosotros. Mientras tanto, llegan las flans, se llama Bye Bye Bailando aquí en el Brunch.

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0: 6:40, 102.7, aquí platicando de lo bien que la pasamos ayer en la celebración del Auditorio Telmex. Ya les mandamos saludos, pero más saludos siempre, ¿no? ¡Qué bonito!
1: La
0: estuvo,
1: verdad es
0: rico,
1: que
0: estuvo padre.
1: Digno de celebrarse cualquier foro que cumpla años, porque con lo difícil que está la industria musical, no, que sobrevivan estos foros chicos o grandes.
0: Ajá.
1: La verdad es digno de aplaudirles que estén ahí y sobre todo que nos acerquen a grandes shows, a grandes artistas. Entonces un abrazo al señor Puga y a todo su equipo que ayer estaban ahí pasándole increíble. Entonces, por muchos años más del Auditorio Telmex, en verdad que sí.
0: Sí. Telmex.
1: Pensé que ibas a decir algo. Oye, pero la verdad, sí, ahí están las imágenes de las historias. Una cosa buena, bonita, ¿no?
0: Una cosa buena de bonita. Oye, bueno. Y pues lanzamos hace ratito el hashtag Me Fue Como En Feria. Y yo hace rato que dije Me Fue En Feria, ¿verdad?
1: ¿Pero
0: me
1: es por el feria. Cierre de Selva Mágica o qué?
0: Oye, ¿qué tal? No, le tenemos no, que
1: platicar
0: eso.
1: ¿Sabes qué? Podríamos cambiarlo y que mejor la gente nos comparta su recuerdo
0: Estoy
1: favorito
0: de
1: Selva Mágica. Es que Bronchers,
0: es que ahí
1: si no se habían enterado, ayer dieron a conocer que Selva Mágica, después de cuántos, 36 años,
0: pues no sé,
1: cierran sus puertas, dejará de ser activo. Y yo digo, tantas historias que tiene en Guadalajara, en la zona metropolitana,
0: Los troncos,
1: casi
0: yo me acuerdo 40 de los troncos.
1: Había
0: uno que llevaba los troncos.
1: Había uno, miren, yo soy muy mala para las emociones fuertes. Y entonces ya ves que tenía el Titán, ¿no? Que era la montaña rusa. Y yo me acuerdo que cuando fui con amigos y todo, yo no me voy a subir a eso. Y luego, entonces me dijeron, bueno, súbete a uno que es como una rampa inflable y te avientas en costal. Y ya
0: son
1: brincas.
0: Muy divertidos, pero son fuertísimos.
1: Pero ya que estás allá arriba,
0: se siente horrible.
1: No se ve tan padre.
0: Se siente horrible.
1: Pero yo dije, es que ya estoy aquí arriba, o sea,
0: ni moque.
1: Ya me rajé del Titán. Si me rajo de aquí, no me voy a acabar la carrilla con mis amigos. Y todos tenemos un recuerdo hermoso Selva
0: Oye,
1: Mágica.
0: Sí, que nos manden sus, pero como ya nos habían mandado.
1: Claro.
0: Vamos a lanzar solo lo que nos dijeron, que me fue como en feria un día que me escapé a Selva Mágica.
1: ¿Qué te hiciste? Oye,
0: no,
1: era bien.
0: Pero había
1: era
0: mucha
1: muy
0: gente que sí lo hizo, ¿no? Sí.
1: Que veías así, porque no era de excursión, ya que ves nada más tres con uniforme y ¿dónde está el resto?
0: Claro, es que se escaparon.
1: Pinta.
0: A ver qué nos dicen acá.
2: Hola Pau, hola Clau,
1: hola.
2: Hermosísima.
1: Ay, abrazos.
2: Me fue mal el viernes de la semana pasada cuando salí toda dispuesta a trabajar y con toda la buena vibra y de repente se me atraviesa un chavo de una moto que venía veloz y pues tuvimos un parcancito, me jugó toda mi defensa y pues entré en camino al taller. Días de vacaciones en casa, pero obviamente escuchándolas.
1: Eso.
2: Saluditos, bonito día.
0: Uf, qué lástima. Y aparte, pues que es un medio.
1: Y qué bueno que nada más fue
0: trabajo,
1: el sustito,
0: ¿no?
1: Y nada más serio. Amigos motociclistas, amigas motociclistas, manejen con precaución también, cuídense mucho. No saben las estadísticas que hay de personas que pierden la vida y venían en una moto, porque agarran confianza, es muy fácil elevar velocidades y ¿para qué? Mejor llévensela leve.
0: Ya sé. Oigan, por aquí nos mandan un mensajito. Dice, un día me salió un trabajo en Atotonilco, dice, en una casa de tequila.
1: Ok.
0: Y me dijo mi señora, no vayas porque quien me invitó le gusta la tomadera. Pues es que las mujeres sabemos, las esposas y las novias sabemos por dónde sí y dónde no. Le dijo, y entonces le dijo, yo voy a tomar.
1: A ver, pero dice que me salió un trabajo. Tú tomas cuando trabajas. Porque
0: yo
1: ahí,
0: a veces.
1: Ahí está como lo raro de la historia. Dice, me salió un trabajo en Atotonilco, en una casa de tequila.
0: Pues ni modo que no.
1: Pero el
0: que
1: le dijo de este trabajo, también le gusta la tomadera.
0: Ok. Sí, quien me invitó le gusta la tomadera.
1: Ajá.
0: Y le dijo, yo voy a tomar. Y aparte, cada quien en su vehículo. Y me dijo, no, yo creo que me dijo, no voy
1: a
0: tomar,
1: ¿no? Creo que lo escribió borracho.
0: Yo creo que lo escribió borracho. Dice, total que nos fuimos trabajando, terminamos, nos dieron varias botellas de cortesía.
1: Pagan con botellas.
0: Y lo dicho, él tomó allá en una presa donde fuimos a comer, yo no. pero se puso feo el clima, empezó a llover. Nos vinimos de inmediato a Guadalajara, él en su camioneta, yo en la mía siguiéndonos. Todo el camino estuvo en tramo lloviendo, sí.
1: Ay, sí, en peligroso.
0: Y sí, en una curva el piso estaba muy resbaloso. Él se salió de la carretera por un lado y destrozó su camioneta. Yo al ver lo que pasaba intentando frenar, no lo logré, salí dando maroma.
1: ¿Qué?
0: No, sí le fue como en feria.
1: Wow, no estuvo fatal.
0: Pero estás bien. Ay, Juan, la libraste. Sé, no manches. La contaste, Juan Gabriel. No vuelvas a ir con ese amigo que le gusta tomar.
1: No.
0: Llámanos a nosotras.
1: No aceptes esos trabajos que te pagan con botellas de tequila.
0: No, o sea, sí aceptan. No, que sí los acepte. Yo digo que sí los acepte, nomás que nos invite, pues es que eran muchas pagos.
1: Que nos invite. Estás viendo cómo se pusieron las cosas de regreso.
0: No importa, pero que alguien nos, que alguien chofería, ¿no? Yo creo que Rodrigo no puede tomar.
1: Si el amigo le dijo, no voy a tomar, y tomó.
0: Pero sí tomó. Rodrigo, no.
1: La carne es débil.
0: La paladar. La sed y el paladar.
1: Y la sed es caona. La sed de la mala es caona.
0: Oigan, y entonces, ¿tienen sus anécdotas ahora sí de Selva Mágica?
1: A lo mejor a muchos les fue como en feria en cuando Selva fueron Mágica. A Selva Mágica.
0: Yo trabajé en Selva Mágica. Bueno, no precisamente no en el lugar, sino estaba haciendo un programa de televisión. Ya les cuento más adelante.
1: ¡Ay, claro! Eso también era padrísimo.
0: Mágica. Sí.
1: Tenían un foro y luego había el show de... ¿O ese era en el zoológico? Ay, bueno, tenían un foro. También el zoológico. Pero yo recuerdo que había un momento en que... Llevaban cantantes o payasos,
0: sí,
1: y magos,
0: claro,
1: y sí. Y luego había un show de guacamayas, pero ya no sé si era en el zoológico.
0: Es que Selva Mágica era la sensación, y según yo sí llevaban como, no sé si tipo jeans, tipo así artistas.
1: Es que muchos artistas, sí, claro, cuando iniciaron, ¿verdad? Selva Mágica fue de esos primeros, claro, foros pequeños en los que se daban a conocer. Gracias, Selva Mágica.
0: Yo no sé si Lagrimita y Costel,
1: seguramente. O Lalo, ¿no? Y Lagrimita.
0: Sí.
1: A Sixto le tocó,
0: no sé,
1: Selva Mágica.
0: Dicen que Bad Bunny alcanzó a llegar, no sé qué eran. Vámonos a música. Ahí tiene su casita. Phoenix Flenic. Phoenix Flexing.
1: Phoenix, ¿te Flexing? ¿Pagaron con botella de tequila, Claudia?
0: Sí, ayer el auditorio.
1: Ah,
0: tenía...
1: No,
0: yo
1: les
0: rompí un vaso.
1: Me entender todo ahora.
0: Les rompí un vaso y dije que lo iba a comentar al aire. Vamos a música.

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0: El brunch de los 40 a 102.7, las 11 de la mañana con 7 minutos. Oigan, hoy tenemos un hashtag y una invitación especial porque van de la mano. Me fue como en feria, cuando está inspirado porque una feria que teníamos fija aquí, ayer nos dio la noticia que cierra sus puertas tras casi 40 años
1: impactó, sí,
0: de dar servicio y diversión a muchas familias y a muchas generaciones. Hablamos de Selva Mágica. Entonces, que nos platiques, ¿te fue en feria cuándo? O que nos compartas tu recuerdo más especial o más divertido o más loco que tengas de qué Selva padre. Mágica, ¿no?
1: Por acá Mario nos está diciendo el quemadón que te dabas en la cascada, que la que justo estabas hablando.
0: Ah, la de plástico, dice, con los costales.
1: Dice, sí, la cascada, dice, ese que decía Pau de los costales, dice, si te zafaban los cubrebrazos.
0: Ay, es cierto, daban cubrebrazos.
1: Había cubrebrazos. Si se te zafaban, pues sí.
0: Oye, es cierto.
1: Horrible.
0: No, aparte, a ver, era plástico, al sol. Por más que te daban un costal.
1: No había manera.
0: Te quemabas las nachas.
1: No había manera. Y no, entonces, el costal ya raspaba. No,
0: o sea, de entrada, sí, pero a veces...
1: Ya solito.
0: Ajá, pero aparte, si llevabas short, además,
1: sí,
0: no estaba,
1: claro,
0: muy cómodo.
1: Sí, no, nada.
0: Si tenías miedo de lanzarte, te sentabas y el mismo quemadón te hacía ¡ay! Y ya te aventabas a toda la cascada.
1: Por supuesto.
0: No me acordaba que, cierto, te daban también cubrebrazos.
1: Yo no me acordaba de eso, no me acordaba.
0: ¿Qué tal? Bueno, dice por acá, recuerdo de Selva Mágica, fuimos con toda la familia y en los troncos mi mamá salió
1: divertido, empapada.
0: Y Alicia siempre me dio miedo.
1: ¿Pero qué era Alicia? No me acuerdo.
0: Sí, era la mujer gigante. Estaba así como acostada. Y tú ingresabas.
1: Claro.
0: Lo usaban mucho en las excursiones. Y por dentro veías el cuerpo humano, los órganos.
1: No,
0: y
1: me
0: te explicaban.
1: Eso.
0: Y en algún punto, pues veías que tenía un feto, o sea, un bebé.
1: Ay, luego dice, en las vacaciones transmitiendo el programa de GC desde Selva Mágica. El de GC, es que había el de...
0: Es que había muchos
1: corre
0: programas.
1: Corre que se corre, ¿será ese?
0: Pues seguro, sí.
1: Yo trabajé,
0: ¿no?,
1: en el de Superacción.
0: Háblanos de eso.
1: Ay, estaba bien padre. Bueno, yo era animadora, en realidad no era la conductora, después ya, bueno, como secciones, pero solamente participaban niños y entonces era Superacción. Me tocó la primera etapa, Superacción Olímpico.
0: Okay.
1: Seguramente había unas olimpiadas en esos años, no lo recuerdo.
0: Y ponían a competir a los chicos.
1: A los
0: y
1: niños,
0: a las chicas.
1: Ajá. O sea, había juegos para niños, era juegos de retos.
0: ¿Y en qué canal se transmitía?
1: En el canal 4. Era en el canal
0: programa.
1: 4. Era el canal, okay, 4. Estaba María José, era la conductora con
0: María
1: Jorge.
0: ¿María José la cantante?
1: No, se llamaba María José, Jorge, que luego se hizo, no sé qué, del Saber, el torneo Saber, o sea, creo, o sea, tengo, yo estuve ahí y mi información
0: no,
1: es
0: No, bueno,
1: vaga.
0: Es que a lo mejor pasó por muchas generaciones,
1: sí,
0: y cambios,
1: no,
0: que es difícil acordarse de
1: es
0: todo.
1: Es que era en el, ha de haber sido 96, 97, Pau.
0: Sí, Bronchers, ¿se acuerdan si les tocó ver algún concierto de música en ese lugar? O sea, yo creo como la gente.
1: ¿Concierto de música?
0: Sí, bueno, sí, con... Es un plenazo,
1: bueno, no,
0: ¿verdad?
1: No, no,
0: pues
1: no.
0: Sí, es cierto.
1: No.
0: Un concierto ahí.
1: No lo pensé por
0: pero,
1: lo
0: no sé, creo que todos los inicios, como los hijos de Sánchez o Cairo, o cuando iniciaban, ahí los llevaban.
1: ¿Sabes qué? Es que muchos programas de Canal 4 transmitían a veces, o sea, déjate del de Superacción que yo estaba diciendo.
0: Hacían los programas desde ahí.
1: Hacían programas ahí y entonces los artistas pues cantaban ahí. O sea,
0: los llevaban, hacían algo especial.
1: Sí, ¿no?
0: Hay grandes recuerdos detrás de Selva Mágica, así que ustedes compártanos el suyo, con quién iban, cuál recuerdan. Luego estaba padrísimo que se... ponían de acuerdo todos los tíos, los primos,
1: sí,
0: y allá hacías el picnic, ¿no?
1: Había
0: estaba
1: como
0: divertido.
1: La casa del tío Choco, ¿no? O eso,
0: ah, la choza chueca.
1: Sí había,
0: tío,
1: ¿verdad?
0: Ah,
1: sí había.
0: Sí.
1: A ver, tenemos un audio.
2: Hola, Pau. Hola, Clau. Buenos días.
0: Tal? Hola.
2: A mí me fue como en feria, ajá, ayer. Porque me enteré que va a cerrar Selva Mágica.
0: Oh,
2: me dio mucha nostalgia,
0: sí,
2: porque yo a mis 17 años trabajé ahí.
0: Ay, no me
2: en digas. Ese tiempo yo estudiaba, me dejaban salir temprano de lunes a viernes y sábado y domingo terminaba mi turno temprano, pero el parque todavía seguía abierto al público, yeah, y entonces todo el tiempo que estaba abierto al público era de estar disfrutando los juegos junto con mis otros compañeros.
0: ¡Qué guau!
2: Wow. Un trabajo que me gustó mucho.
0: Qué bonito.
2: Lo disfruté.
1: Es
2: y
1: que
2: pues
1: puro,
2: me da mucha nostalgia,
1: claro,
2: que lo cierre.
1: Sí, puro chavo,
2: pero
1: pues
2: no, los ciclos
1: ahí
2: de todo, ¿verdad?
0: Son los
2: entonces,
0: ciclos,
2: pues
0: sí,
2: ánimo.
0: Ay, qué bonita.
2: Que tengan buen día, chicas.
1: Gracias, un abrazo. Qué padre haber
0: oye,
1: trabajado.
0: Oye, y aparte, qué bonito. Siempre hay que agradecerle mucho a esas empresas, a esos negocios, si nos están escuchando, y que le dan chamba a los estudiantes. Sí, y que les dan chance, ¿no? De, a ver cómo nos acomodamos, pero para que vengas medio turno, sí, tengas un apoyo económico y puedas seguir tus estudios. Qué bonito por Selva Mágica que tenía también, sí, esas facilidades.
1: Sí, qué padre. Gracias. Dice, sí, hola, Clau. Hola, Pau. Soy Pedro Martín del Campo. Tengo muchos recuerdos en Selva Mágica, pero creo que el que más me gusta es el que a mis 17 fui con unas amigas de 13, 14 y 18, que eran hermanas. Se sabe perfecto las edades. Sí. Algo me suena aquí que nos va a contar algo romántico. Dice, ahí me di cuenta cuánto me gustaba la de 14. Sí. Se llama Alondra. Antes de subir a los troncos, le pedí que fuera mi novia.
0: ¡Agárrate!
1: Y seguí esperando poder besarla. ¡Ay, pero andabas con todo! Era una niña. Dice, pero esto cuando estuviéramos arriba, dice, ah, claro,
0: se tomaban es que una te tomaban foto, la foto tomaban en los troncos.
1: ¿Y? Dice, me dijo que sí, pero oh sorpresa, el primer beso me lo dio hasta cuando cumplimos 3 meses de novios, ahí mismo en Selva Mágica, durante el show de los Lobos Marinos. ¿Sí? ¿Sí? Show, Pau. Ahora tenemos un hijo ya de 25.
0: ¡Qué bonito!
1: ¡Qué padre historia! Sí. ¡Ay, se me enchinó la piel!
0: ¡Qué lindo!
1: Es que en aquel... ¿sabes
0: qué bonita historia!
1: Sí, claro, me hicieron recordar que así, como del primer noviecito, que ha de haber tenido yo unos 16, yo lo hice que se esperara 3 meses también para el beso. ¿Eso qué? ¡Qué pérdida de tiempo!
0: Pues es que eran creencias de, date tu lugar, date a besar.
1: Te digo como algo también. Mi mamá nos platicaba, así mi mamá y mi papá, que mi mamá le dio su primer beso a mi papá cuando cumplieron, no sé si 2 años de novio.
0: ¡No! Nadie le, claro que, o sea, claro que nadie le creía a mi mamá. Y ellos, sí, sí, ay, no, no, no, yo qué pérdida de tiempo.
1: Sí, no, qué desperdicio. Tu padre es un santo.
0: Y bueno, ha sido la única vez que todos los hermanos echándole carrilla a los papás. Ya no había respeto, sí, ¿no? Madre, bueno.
1: Pues que quién sabe, o sea, capaz es que eran otras, se besaban.
0: Pero, nosotros, a lo mejor sí era verdad, pues, pero ay, no te creo, mamá.
1: Que les mandaban chaperón. O sea, puede que la mano sí se habían agarrado.
0: Yo creo.
1: ¿Cómo se llama tu mami?
0: Mila.
1: Ay, doña Mila, qué barba.
0: Ay, Mila, que se me hace que eras bien tremenda.
1: A don Sergio.
0: Y nada más nos platicaban eso para así inducir el tema de para que estas no me salgan canitas, ¿no? Dice por acá, chicas del brunch, buen día. Yo recuerdo, estaba chica y mi papá trabajaba instalando toldos en Selva Mágica. Y a él le tocó, chéquense, al papá de esta broncher le tocó ver a Ricky Martin cuando tenía su cabello largo.
1: Claro, Ricky Martin.
0: Y él saludó a mi papá y mi papá con cara de fuchi, jajaja, ni en cuenta. Ni en cuenta todavía que saliera del closet, pero mi papá ya lo tenía catalogado.
1: Míralo.
0: Saludos, soy Julisa.
1: Ay,
0: oye, pero ¿qué tal eso?
1: Está buenísimo.
0: Qué gran anécdota.
1: Wow, sigan platicando sus anécdotas.
0: Qué joyas nos están compartiendo. Ay, de sí, recuerdos ligados a Selva Mágica, ¿no?
1: Qué increíble. Oigan, vamos a irnos a música. Llega Ray, que no, Where's My Husband, en Selva Mágica.
0: ¿Sabes qué?
1: Se quedó, pero
0: no
1: ya
0: hubieran,
1: lo cerraron.
0: O sea, Selva Mágica hubiera hecho un gran festival de música de cierre, de clausura, sí, y hubiera sido un suceso,
1: pues es que ya,
0: señores.
1: Ya había mucha pérdida.
0: Así, seguramente ya harto número rojo.
1: Harto,
0: ¿no?
1: Número rojo.
0: Y si salvamos Selva Mágica, juntamos firmas y juntamos cada quien ya rompa
1: está
0: su cochinito.
1: Ya está.
0: Vendo y si hacemos el broncher mágico, selvático, tú y yo, ¿y qué tal?
1: Selvático. En tanga. Así.
0: A retarzar.
1: No, bueno, yo imaginé el selvático.
0: Claudia,
1: madre, cuídame, madre.

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1: Son las 11 de la mañana con 19 minutos. Ya estamos en esta segunda hora del brunch. Y por si no te habías enterado, tenemos una noticia tremenda.
2: Agárrate.
1: Selva Mágica cerró.
2: No,
1: no puede ser, pero es verdad.
2: ¡Mi infancia! Sí, en vez de mis ahorros. ¡Mi infancia! ¿Por qué?
1: Oigan, pero es que es verdad que todos los que alguna vez fuimos, pues tendríamos que sentir, no un poquito de culpa, pero ya las actividades son otras. Ya la gente ya no iba a Selva Mágica, entonces ya claro. Los costos se elevaron muchísimo. Casi 40 años tuvimos a Selva Mágica. Bueno. ¡Wow! Oigan, pero entonces les dejamos por ahí a los brunchers que nos dijeran cuál es su recuerdo, ¿no? Tenemos el hashtag, me fue como en feria, pero tiene que ver, lo ligamos precisamente al cierre de Selva Mágica. Pero ustedes, ¿qué recuerdos tienen?
3: Hola, Pau. Hola, Clau.
1: Hola.
3: Mi recuerdo de Selva Mágica fue cuando fui la primera vez con mi novia, que ahora ya es mi esposa. Teníamos 6-7 meses de novios cuando decidimos ir.
1: Okay.
3: Estando ya me dijo que su papá fue el que hizo los negritos y los leoncitos que estaban ahí en los botes de basura.
1: ¿A poco?
3: Yo le creí y ya después me enseñó fotos con su papá, era fabricador de fibra de vidrio.
1: ¿Es verdad?
3: Y efectivamente sí, él los instaló ahí todos.
2: Oh, era donde pululaban las abejas.
1: Sí, claro. ¿Cómo? ¿No eran botes de basura?
2: Bueno, sí, pero es que la gente tiraba fruta.
1: Ah, sí, es cierto.
2: Y pululaban las abejas por ahí. Y alguna vez les platiqué mi idea de niña de que yo veía que si iba a hacer una excursión, alguien ya pegaba el grito y ¿qué tiene?
1: Es como Maggie Simpson.
2: Le picó una abeja. Y yo, ay, ¿a poco tanto para un piquete de abeja? A mí nunca me picaba una abeja. Y yo iba y me ponía a la...
1: ¿De verdad?
2: Para así como, a ver, que me pique. Nunca me picaron.
1: No manches, horrible.
2: Ahí comprobé el dicho de cuando no te toca, aunque te pongas,
1: claro.
2: ¿No?
1: O sea, nunca te picaba una abeja, una avispa.
2: Ya,
1: nada.
2: Pero ya de adulta. Y estaba en una frutería, me acuerdo, y sentí como una... como si alguien me hubiera apagado un cigarro en el brazo.
1: No, sí.
2: Y yo le hice así con mi mano y ya cuando volteé, pues maté a la abeja al hacer sigue el manotazo.
1: Es que según yo.
2: Pero yo bien feliz solita. En la frutería de ¡ay! ¡Me picó una abeja!
1: ¡Ay, todo!
2: Pero
1: ay,
2: nadie sabía el contexto, por eso quedé como la loca, así como de ¡ay, qué extraña! ¿No? Dice por acá, Klaus, ¿qué recuerdas ahorita que dijiste el torneo del saber? El conductor era Reinaldo Suárez,
1: ¿no?
2: ¡Ah,
1: sí es cierto!
2: Dice por acá.
1: Reinaldo Suárez.
2: Sí.
1: Entonces, Jorge, el que yo digo era de otra cosa, no me acuerdo. Tengo muy mala memoria.
2: Dice por acá que sí jalan con el broncher selvático. Nos mandaron audio, a ver, escuchemos.
4: Hola, Clau, hola, Pau.
1: Hola.
4: Soy Raymond.
1: Hola, Raymond.
4: Oigan, chicas, yo fui de niños a un concierto de la banda UF. ¿Sí se acuerdan de esa banda?
2: Claro.
4: De chicos guapos
2: que
4: le gustaba a todas las niñas. Ah, pues mi hermana quiso ir a un concierto. Y pues ahí fuimos toda la familia. Ahí a Selva Mágica, unos estacionamientos gigantes.
1: Es que iban mucho. O sea, varios artistas del momento.
2: Claro.
1: Estos venezolanos eran el hit. UF era el hit. ¡Guau! ¿Quién sabe qué se ríe
2: por acá?
1: ¿Qué pusieron?
2: Sí, sí, en tanga. Apúntenme para salvar a Selva Mágica. Buen miércoles, chicas. Sacan chispas juntas.
1: Disculpen. Digo cosas que no debería, pero así es esto.
2: Dice por acá, oigan, este tema está muy de chavorrucos de Selva Mágica.
1: Sí, fíjate que sí,
2: mi nombre es Leo, mi hija va a cumplir 30 años y ella fue de niña al concierto de Martín Rica.
1: ¿Martín Rica, ven?
2: Mi hija se quedó en shock.
4: Que le gustaba a todas las niñas. Ah, pues mi hermana quiso ir a un concierto. Y pues ahí fuimos toda la familia. Ahí a Selva Mágica, unos estacionamientos gigantes.
1: Es que iban mucho. O sea, varios artistas del momento.
2: Claro.
1: Estos venezolanos eran el hit. UF era el hit. ¡Guau! ¿Quién sabe qué se ríe
2: por acá?
1: ¿Qué pusieron?
2: Sí, sí, en tanga. Apúntenme para salvar a Selva Mágica. Buen miércoles, chicas. Sacan chispas juntas.
1: Disculpen. Digo cosas que no debería, pero así es esto.
2: Dice por
1: vida.
2: Acá, oigan, este tema está muy de chavorrucos de Selva Mágica.
1: Sí, fíjate que sí,
2: mi
1: tal
2: nombre
1: cual.
2: Es Leo, mi hija va a cumplir 30 años y ella fue de niña al concierto de Martín Rica.
1: ¿Martín Rica, ven?
2: Mi hija se quedó en shock al verlo ahí en Selva Mágica.
1: Es que imagínate, o sea, que tu super crush lo ves ahí cerquitita. ¡Uy, qué increíble!
2: Mira, dice, qué risa, mi mamá también está escuchando su estación. Saludos, señora, dice, cuando escuchó lo de Ricky Martin, dijo, esa anécdota yo ya la conozco. Saludos a mi mamá Carmen.
1: ¡Ay, qué lindo!
2: Es que es la esposa del señor.
1: ¡Ah, ok!
2: Mamá de Julita.
1: Ok, con razón, qué buena onda.
2: Dice, yo no soy de GDL y aún no había tenido el privilegio de ir a Selva Mágica.
1: No me digas.
2: Ay, Wilson, ya te lo perdiste. Aunque, pues sí, efectivamente, buscando lo digital... Ya últimamente había muchas atracciones que habían cerrado,
1: sí,
2: por lo mismo
1: mucha.
2: De que, a ver, Es más, el Zoológico Guadalajara también hacen muchas campañas para que la gente los visite.
1: Aunque eso es.
2: Porque los gastos, solventar los gastos, aparte son espacios muy grandes. Sí, no, mantenimiento, jardinería, agua. Salarios,
1: animales,
2: ¿no?
1: Los animales, el cuidado, la alimentación. En este
2: caso, sí. Wow. Oigan, ¿recuerdan cuando hicieron como una alianza? Y entonces, si tú pagabas tu acceso a Selva Mágica, por dentro había un acceso para que te pasaras al zoológico.
1: Sí, sí, sí.
2: O viceversa, si ibas al zoológico, por dentro había un pasaje para que te brincaras a Selva Mágica. A mí eso se me hacía lo más increíble. Yo de, ¡ay, qué chido!
1: Oye, yo recuerdo que quise hacer una tía muy cool. Y entonces, pero mi sobrina Anaí ha de haber tenido unos 7 añitos, yo creo. Y yo le había prometido que le iba a llevar a Selva Mágica. Pero había olvidado que yo una noche antes, un día antes tenía una fiesta. Fui en calidad de bulto a llevarla a Selva Mágica.
2: No,
1: la he pasado fatal.
2: ¿Cómo? Y aparte,
1: sudaba
2: aparte
1: frío,
2: espérate,
1: yo.
2: Iba sola con ella.
1: Sí, y aparte chiquitita.
2: No podías dejarla sola en las atracciones.
1: No. O sea, yo me acuerdo que... Me las cobraron todas ese día. Sudaba frío todavía. Yo
2: ahora
1: creo que,
2: sí que te fue en feria.
1: Me
2: te
1: fue como en feria. La niña, otra. Y el sol, así sentía que el sol me quemaba.
2: Tía, ¿por qué hueles raro?
1: ¿Por qué hueles raro, tía?
2: Vaporizando todo el etanol.
1: Es un nuevo perfume, niña. Ya lo conocerás cuando seas grande.
2: Dice por ahí, yo ahí fui al delfinario 2 veces, una con mi novia en ese entonces, pero a lo mejor es en el

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0: Este es el brunch de los 40 a 102.7 y ya son las 11 de la mañana con 37 minutos. Septiembre que aún huele a nuevo. En este miércoles, día 2, señores. Nos da muchísimo gusto acompañarlos. Gracias, Clau.
1: Perdón.
0: De aquí hasta la 1 de la tarde. Con música e información, Claudia Chávez y Paulina Valerio.
1: Oigan, y bueno, sí es Claudia Chávez, Paulina Valerio, Claudia Chávez, pero los brunchers son los que hacen posible que sucedan estas tres horas y están participando con nosotros en Me Fue Como en Feria. ¿Cuándo? Cuando cerraron Selva Mágica y justo ustedes están compartiendo pues todos esos momentos que vivieron en este lugar tan increíble de la ciudad.
2: Hola, brunchers.
1: Hola.
2: Buen día. Hello. Mi nombre es Luis.
1: Hola, Luis.
2: Yo recuerdo que una vez fui a Selva Mágica hace como 30 años con mis hermanas y mis primas que venían de Michoacán.
1: Wow.
2: Y nos subimos al pulpo, un juego fatal de los fatales.
1: Creo que ya
2: pues
1: sé,
2: a la hora de bajarnos, me tocaba que vean mi canastilla y se fueron a la canastilla donde estaban mis primas y me dejaron a mí. Y regresó a abrirme el muchacho y cuando me abrió, vomité todo.
1: No me digas.
2: Todo el juego y todo el cuerpo de la pobre persona.
1: No,
2: pobre, de verdad. Me odió, yo creo, ese día.
1: No, pero ¿sabes qué? Han de estar acostumbrados. Yo creo que ellos estaban acostumbrados. Pobrecitos.
0: Sí.
1: Necesito dos cambios de ropa y me puedo bañar porque no sé quién vaya a vomitar el
0: la
1: día
0: brocha
1: de hoy.
0: Que nos dijo que trabajó ahí, confirme, por favor,
1: sí, claro.
0: Cuando sucedía sus casos, ¿qué aplicaba? ¿Había uniformes extras?
1: Contaban anécdotas.
0: O les daban ya la tarde, vete a bañar y no ya regresa mejor mañana.
1: Sí. ¿Quién es tuvo el récord de más vomitados encima?
0: A ver, sobre todo cuando ibas con amigos, ¿no? Que ya con los de la prepa, te daban permiso con los de la secundaria. Uno es inexperto, no sabe. Entonces llegas, comes, traes el refresco, la. Y uno no piensa, el titán,
1: claro.
0: Este pues este,
1: otra,
0: ¿no?
1: Otra vez, sí,
0: y
1: claro.
0: Son experiencias de la vida, uno ya entiende.
1: Uf, ¿no? Yo he sido muy mala para los juegos mecánicos, la verdad. Me dan todo el miedo del mundo, pero sí me he subido por borrega, me he subido un montón.
0: Mi favorito. Híjole, a mí no. Es el de los carros chocones, que sí también había.
1: Ah, pues está padre.
0: Será
1: está
0: divertidísimo.
1: Padre. Pero así, ¡ay, Selva Mágica tenía una montañita rusa!
0: Ah, el ratón loco.
1: Que sí, se sentía feo,
0: a
1: ¿eh?
0: A esa sí me subí, y yo ajá, pensando de, ¡ay, esta no es como el titán!
1: No, se siente gruesísima.
0: Yo decía, el carrito va a salir volando en cada vuelta que
1: sí,
0: da.
1: Sí,
0: y yo voy a hacer
1: miedo.
0: Así, falla, están unos así, yo lo veía, ¿no? En el informador,
1: claro,
0: al día siguiente.
1: En el metro.
0: En los titulares. Dice por acá, participo para Selva Mágica, dice.
1: Ay, no, bueno.
0: Dice, una vez para un 10 de mayo, fuimos a festejar a las mamás ahí. Ya ha salido para allá, se reventó una manguera de frenos a una cuadra de mi domicilio.
1: No.
0: Y decidimos irnos en camión, pues ya estaba decidido la visita.
1: Ok.
0: Pero llegando, estaban todos solos los juegos, solo para nosotros. No había filas. Podías estar todo el tiempo que quieras en las atracciones.
1: ¡Qué raro, qué padre!
0: Todas estaban abiertas. Por lo mismo que era día festivo, no había muchos juegos abiertos.
1: Wow.
0: Pero lo que sí estuvo, es que estuvo muy padre. Más bien a toda madre. Ja, ja, ja. Bueno, nos preguntan si vamos a regalar hoy de la WWE.
1: Sí, sí tenemos, sí
0: es
1: tenemos.
0: ¡Es correcto,
1: sí tenemos,
0: Juan José!
1: Tenemos de la
0: mucha
1: WWE.
0: Suerte en unos instantes más.
1: A ver,
0: dice
1: por ahí.
0: No, déjale pasar para acá.
1: No, creo que sí le acercabas. Sí, perfecto. Ay, así de cerquita veo perfecto. Me fue como en feria cuando, dice, de las pocas veces que fui entre a la choza chueca del tío Chuy, era muy divertido, salías mareado porque salías, dice, y mis costillas y yo aún lo recordamos porque entrabas y te ibas hasta el tronco, que era la contención para que la gente no se fuera hasta el fondo. Sí, es cierto, Ángel. Es que sí, pues... En ingeniería o no sé, la manera de realizarlo.
0: Como estaba diseñada.
1: Como estaba diseñado, es que estuviera chueca, ¿no?
0: Sí.
1: Entonces, tu centro, pues no hallaba el balance normal del cuerpo en una habitación fija. Sí, estaba muy, muy divertido el tío Chueco. A mí no me tocó.
0: El tío Chueco, el tío Chuy.
1: Es que sabes
0: bueno,
1: que
0: todo tenía chueco.
1: Es que
0: el tío
1: en Ciudad
0: Chuy.
1: De México, pero era. ¿Cómo se llamaba en Ciudad de México? Era el tío Chueco, le llamaban, por eso me confundí.
0: Ya.
1: Pero Reino Aventura, o sea, ya tampoco existe. Bueno, o sea, ni siquiera era Six Flags, era
0: Reino Aventura. Selva Mágica era como nuestro Reino Aventura.
1: Sí, claro.
0: ¿No? Pero sí. Y, oigan, yo nunca entré, por ejemplo, a la Casa del Terror de Selva Mágica, creo, pero que recuerdo que tenían ahí al tío Chuy de la Choza Chueca y me daba miedo.
1: Sí, ese estaba medio tremendo.
0: Estaba medio, ¿verdad? Dice, hola, chicas, mi hermana trabajó en Selva Mágica en el 2010.
1: Que cuente, a ver.
0: Y nos contaba que ahí les prestaban ropa para cuando la gente, pues, devolvía el estómago y les tocaba a ellos. Wow. Eran uniformes viejos de otros colores a los actuales. Entonces, cuando los demás trabajadores veían que traían ese uniforme viejo, ya sabían lo que les había pasado.
1: Por supuesto. No. Imagínate.
0: Debería haber aplicado un bono.
1: Un bonito.
0: El bono de la vergüenza. De ya te tocó esto. Pues mira, aunque sea tu bono, ya uno no se siente tan mal, ¿no?
1: Oigan, ¿qué recuerdos tienen de Selva Mágica? Dice, hola, Pau y Clau. En alguna ocasión fuimos a celebrar el Día de la Familia a Selva Mágica. Dice, resulta que por regalarle un balón a uno de mis hijos, lo condicioné para subirnos a la Catarina, dice, un juego mecánico que parece inofensivo. ¡No, hombre! Se me salió el corazón, me faltaba el aire, se ríe un poco, dice, y no lo he vuelto a hacer. No, pues no.
0: No había escuchado el de la Catarina, lo voy a buscar.
1: La Catarina no es de esos que luego está como en fiestas de octubre también y que, o sea, es como vuelta y vuelta, con música,
0: no sé,
1: con mucha música.
0: Yo creo que sí, ¿no? Ay, no, es que hay tantas historias, tantos recuerdos de Selva Mágica. Dice, no, ya me pegaron en la nostalgia. Yo conocí Reino Aventura y ahí conocí a Willy.
1: ¿Quién es
0: Willy? La ballena, ¿no? ¿No tenían ballena en el Reino Aventura?
1: Ah, en Reino Aventura, sí. ¿Él dice Reino Aventura?
0: Sí, dijo, en la nostalgia yo conocí
1: Reino
0: Aventura.
1: Ah, claro, claro, claro. No, no me
0: Willy, deliberen a Willy.
1: ¿Era él? Era él, aparte.
0: ¡Ah! ¡Sí,
1: sí es cierto! Él. ¡Sí es cierto!
0: Dicen por acá, alguna vez me tocó ver los clavadistas de altura en el delfinario.
1: ¡No!
0: Oye,
1: wow.
0: Tenemos más audios. ¿Podemos poner
1: a ver,
0: este
1: sí.
0: audio?
1: A ver, dale, dale.
0: ¿Qué nos dice Daredevil? No, no Daredevil.
3: Hola, Pau. Hola, Clau.
1: Hola.
3: Un saludito.
0: ¡Hello!
3: Les comento, voy a extrañar mucho Selva Mágica.
1: Sí.
3: Ahí hice y deshice. Un amigo de mi papá trabajaba ahí.
1: Ajá.
3: Tenía entrada, pases, juegos,
1: wow,
3: gratis.
1: Todo.
3: Y ahí estaba en la secundaria, en la prepa. Y ahí hice muchas novias y también terminé con muchas novias ahí.
1: Muchas novias, míralo.
3: Te voy a extrañar mucho ese lugar, la verdad. Ay, esos finales de los 90 tan divertido que eran.
1: ¡Qué padre! Oye, aparte se ha de haber sentido el super mega pro, porque si le daban boletos porque su papá trabajaba ahí.
0: Mi papá
1: ahí,
0: trabaja en Selva entonces, Mágica.
1: Hola, nena, te invito.
0: Eras el popular de
1: te
0: tu salón
1: a Selva
0: de clases,
1: Mágica,
0: seguramente. ¡Qué padre!
1: No, es que no tengo. Aquí tengo un cupón. Nena.
0: Nena.
1: Oigan, bueno, tenemos música, Conexión Psíquica, Aitana, tú dinos de qué te acuerdas. De Selva Mágica que ya cerró sus puertas. Uf, qué fuerte.
0: Ay, 33-1090-0040. Estás en el
1: Bronx.
0: Sí, señor.
1: De los 40.
0: Ajá.
1: Ajá.
0: Y es martes. No, miércoles.
1: Miércoles. Y salvemos a Selva Mágica.
0: No, pues ya demasiado tarde.
1: Ah, tú dijiste aquí 11 horas.

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0: Ariana Grande con Hate That I Made You Love Me. Somos Paulina Valerio y Claudia Chávez. Te acompañamos en este miércoles caótico en la ciudad. Sí, estuvo tremendamente.
1: Ay, es que por desde ayer en la noche con la lluvia y todo este rollo. Y, ¿cómo sabemos? A ver, ¿contra la lluvia qué?

0: Ariana Grande con Hate That I Made You Love Me. Somos Paulina Valerio y Claudia Chávez. Te acompañamos en este miércoles caótico en la ciudad. Sí, estuvo tremendamente.
1: Ay, es que por desde ayer en la noche con la lluvia y todo este rollo. Y como sabemos, a ver, ¿contra la lluvia qué? Un buen paraguas, una buena sombrilla. Entonces, tenemos punto en este momento porque Los 40 tiene para ti la sombrilla exclusiva oficial Super Pepona.
0: ¿Ah, sí?
1: Está hermosísima, todo mundo la quiere. Y nuestro querido Rodrigo Lazo, fíjate, chécate, está.
0: ¿Pero no eran boletos?
1: me dijo que con...
0: Ahora das, ¿sabes qué? Ahora das paraguas y boletos.
1: ¿De dónde yo saqué sombrilla entonces?
0: Pues, no sé, pero estaba bonito porque...
1: Tan no, bonito que yo estaba vendiendo
0: sí,
1: nuestra sombrilla.
0: Al punto, boletos
1: ¿De dónde saqué la sombrilla?
0: No sé, no sé, porque llovió. Porque llovió. Mira, la culpa la tiene Selva Mágica.
1: Dice, dale. ¿Sabes qué? Quedé aquí, paraguas y lo de Alex Intec.
0: Sí, al mismo tiempo. Necesitas aquí, a ver, Rodrigo. Rodrigo Lazo.
1: Rodrigo, escúchanos. Sé que estás escuchándonos.
0: Ajá.
1: Solo va a haber un punto hoy, Rodrigo. Solo un punto.
0: No hay manera que hagas dos.
1: No es tu culpa. Es nuestra, porque ya metimos las patas.
0: Y de Selva Mágica también.
1: Y de Selva Mágica.
0: Y nuestros sentimientos.
1: Entonces, va a haber dos dinámicas diferentes. Ajá. ¿No? ¿Quieres la sombrilla? Llega, participa y dinos tu recuerdo más bonito de Selva Mágica.
0: Ok.
1: Para los boletos
0: de Alex Sinte.
1: De Alex Sinte.
0: Que canten algo que les gusta a Alex Sinte.
1: No.
0: ¿Por
1: ahí te va.
0: ¿Qué?
1: ¿Por qué no te parece? Que lleguen y digan. Un tema de Alex Sintek que lleva el mismo...
0: A ver, Rodrigo. Rodrigo Lazo.
1: Rodrigo, escúchanos. Sé que estás escuchándonos.
0: Ajá.
1: Solo va a haber un punto hoy, Rodrigo. Solo un punto.
0: No hay manera que hagas dos.
1: No es tu culpa. Es nuestra. Porque ya metimos las patas.
0: Y de Selva Mágica también.
1: Y de Selva Mágica.
0: Y nuestros sentimientos.
1: Entonces, va a haber dos dinámicas diferentes.
0: Ajá.
1: ¿No? ¿Quieres la sombrilla? Llega, participa. Y dinos tu recuerdo más bonito de Selva Mágica.
0: Ok.
1: Para los boletos
0: de Alex Sinte.
1: De Alex Sinte.
0: Que canten algo que les gusta a Alex Sinte.
1: No.
0: ¿Por
1: ahí te va.
0: ¿Qué?
1: ¿Por qué no te parece? Que lleguen y digan un tema de Alex Sinte que lleva el mismo. ¿Quieres la sombrilla? Llega, participa y dinos tu recuerdo más bonito de Selva Mágica.
0: Ok.
1: Para los boletos
0: de Alex Sinte.
1: De Alex Sinte.
0: Que canten algo que les gusta a Alex Sinte.
1: No.
0: ¿Por
1: ahí te va.
0: ¿Qué?
1: ¿Por qué no te parece? Que lleguen y digan un tema de Alex Sinte que lleva el mismo título de una reconocidísima película mexicana.
0: Ah, ok. Ok. Las
1: que es de ficheras. De cuatro palabras. De cuatro palabras. Es una gran película mexicana que tuvo a los años
0: Chabelo
1: una reedición.
0: Los monstruos. Cuatro.
1: No fue ¿no? Chabelo no, contra no,
0: no,
1: los
0: no,
1: monstruos.
0: No, no, no. Ah, es un título
1: Oye,
0: de una canción.
1: Entonces.
0: De Alex Sinte.
1: Sí. Pero no hemos dicho dónde está Rodrigo Lazo, ¿verdad?
0: No.
1: No lo hemos dicho, queridos bronchers. Ustedes disculpen. Está en la colonia El Saus.
0: Ok.
1: Sobre Avenida Colón, esquina con Avenida Patria. Hay una...
0: gasolinera.
1: Ajá, y hay como una mini curvita.
0: Una
1: así,
0: curvita.
1: Bueno, un espacio.
0: Un DC del DC.
1: Un espacio ahí.
0: Donde usted puede parquearse.
1: En la gasolinera, si es correcto,
0: okay.
1: ¿No?
0: Ok. Es en el Saus, sobre Avenida Colón, saliendo de Avenida Patria, hay una gasolinera. Y entonces, tienen que decirle el título de una canción de Alex Sinte, que fue tema de película.
1: Y es el mismo título, tanto para la película...
0: Okay.
1: Como la canción.
0: Entonces, ¿y no era Chabelo contra los? No.
1: No.
0: No, no.
1: No, no.
0: Era
1: Wong tiram tirim dam.
0: Mamá, encogí a los niños tampoco.
1: Wong
0: no, esa no es
1: tiram tirim dam. Wong tiram tirim dam. No voy a dar más pistas. Y eso es para el boleto, paso doble de
0: Alex Sinte. Ok.
1: Para las sombrillas. Llegue usted y dígale su recuerdo más bonito de Selva Mágica. Hoy le estamos haciendo un homenaje
0: y
1: a nuestra manera.
0: Baram, baram, bam, bam.
1: Wom, waram, birim, bam. Wom, tiram, tirim, dam.
0: La culpa la
1: wom,
0: tiene Selva
1: daram,
0: Mágica.
1: Daram.
0: Selva Mágica. Así nos dejó Selva Mágica. ¿Sabes?
1: El que sabe, sabe. Sí. Con mi, no estoy hablando en algún dialecto de extraterrestres.
0: Chabelo contra los monstruos.

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0: Paulina Valeria y Claudia Chávez, te acompañamos en el brunch de los 40. Nos hemos dado cuenta que ambas compramos hoy café. El café comercial nos pone así de mal. ¿Sí, no?
1: Sí, también, también.
0: ¿O no?
1: Y nos pone muy creativas.
0: Muy creativas.
1: Porque incluso nuestra pista que dimos para la dinámica en punto de Alex Sintek tenía dos variantes. Pudo haber sido one piram, pirim, pam, o punto de paraguas. Punto de paraguas.
0: ¿Qué dice Rodrigo Lasso?
1: Sí, queremos saber.
0: Rodrigo Lasso, que allá está con los ganadores.
1: Venga, adelante, ¿qué nos dices, Rodri?
2: Hello, hello, chicas y bronchers, ¿cómo están? Oigan, tengo participantes aquí ya para la dinámica de los boletos de Alex Sintek y también para el punto de paraguas. A ver, ¿con quién tengo el gusto? Y dime cuál es la canción a la que se refieren las chicas.
1: A ver.
3: Claudia Villegas, la de Sexo, Pudor y Lágrimas.
2: ¡Exacto! ¡Qué felicidades! A ver, otro participante que era por Alex Sintek. ¿Quién era? ¿Tú? A ver, tu nombre y dime cuál era la canción.
4: Tú. Jonathan Barragán González y Sexo, Pudor y Lágrimas.
2: ¡Eso, felicidades! Y también tengo participantes para los paraguas. Por favor, dime tu nombre y cuál es tu recuerdo favorito de... Selva Mágica.
3: María del Refugio Hernández, y mi recuerdo es de hace 20 años que fui con mis sobrinos a Selva Mágica y subirnos a todos los juegos.
2: ¡Ay, padre! Felicidades! A ver, siguiente, igual, tu nombre y lo más bonito que hayas recordado de Selva Mágica.
5: Mi nombre es Miguel Ramírez y lo más bonito fue el barco pirata para estar jugando.
2: Wow. La naute china, ¿verdad?
5: También eso.
2: Bien, eso. Felicidades a chicos. Y siempre estén escuchando a los 40 porque tenemos muchísimas sorpresas. Bye, bye, cuídense mucho.
1: Bye. Oye, fíjate. Gracias, Ro. Qué bueno que dijo de que tenemos muchísimas, muchísimas, pero muchísimas sorpresas, ¿eh?
0: Es verdad, porque aquí tenemos una. Fíjense muy bien. Hay un pase doble para la WWE, ¿no?
1: Ajá.
0: Que viene, que se vienen estos luchadores de alta gama, de allá de la United States.
1: No, no, no, no, sí, la verdad.
0: No, estás la Wrangling, ¿no?
1: World Wrestling.
0: Wrangling.
1: World Wrestling Entertainment,
0: Durantain.
1: Algo así. Oigan, bueno, entonces, ahí les va. Para participar, recuerden, hashtag WWE en los 40, espacio, su nombre completo.
0: O sea, WWE.
1: Sí, WWE en los 40 y su nombre completo. Al 3310900040. Y después, audio de voz. Hola, Claudia. Hola, Paulina. Soy su nombre completo. Y nos tienen que decir... ¿Qué luchador que viene en esta gira con la WWE, su nombre de luchador hace referencia a un género de música? Su nombre de luchador, su nombre artístico, digamos, hace referencia a un género de música.
0: El Texas Cumbia, ¿no? No viene el Texas Cumbia. ¿No lo viene? ¿No? Ay. ¿El salsas?
1: No, el salsas no, no tampoco, no. Acuérdate que es algo muy aspiracional, muy que infunde así como respeto,
0: el Mister
1: miedo.
0: ¿El payaso de rodeo? ¿No?
1: No. Ok, lo siento, Claudia.
0: Muy bien.
1: Y en la de no dinámica de Alex, en esta gira con la WWE, su nombre de luchador hace referencia a un género de música. Su nombre de luchador, su nombre artístico, digamos, hace referencia a un género de música.
0: El Texas Cumbia, ¿no? No viene el Texas Cumbia. ¿No lo viene? ¿No? Ay. ¿El salsas?
1: No, el salsas no, no tampoco, no. Acuérdate que es algo muy aspiracional, muy que infunde así como respeto,
0: el Mister
1: miedo.
0: ¿El payaso de rodeo? ¿No?
1: No. Ok, lo siento, Claudia.
0: Muy bien.
1: Y en la de no dinámica de Alex Sintek no era Chabelo contra los
0: ¿cómo?
1: Monstruos.
0: Era Sexo, Pudor y Lágrimas. Pero estuve muy cerca, muy cerca.
1: WWE, está aquí en los 40.
0: Ok,
1: mucha
0: suerte.
1: Mándenlo ahora al 3390-0040.
0: Ok, mientras escuchamos Tacones Rojos de Sebastián Yatra. Ay, Sebastián, qué rápido cantas. Espérate.

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0: Son las 12:30. Harry Styles, Dance No More. A ver, hicimos una pregunta para tus boletos de la WWE.
1: Sí, preguntamos de los luchadores que vienen en esta gira a visitar nuestra ciudad. ¿Qué nombre artístico de uno de estos luchadores hace referencia a un género de música?
0: A ver.
2: ¿Qué tal, chicos del Bronx? El luchador es CM Punk.
1: ¡Oh! ¡Es correcto!
0: ¡Felicidades! Yo creí que era el cumbias, ¿no? No había nada así, ¿no?
1: Marco Antonio Gómez, venga.
0: ¡Felicidades, Marco Antonio! ¡Wow! La va a pasar increíble. O sea, están súper solicitados estos boletos.
1: Y habrá más sorpresas. Sigan escuchando el Brunch de los 40.

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17: 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Una fuerte tormenta sacudió la zona metropolitana de Guadalajara la tarde-noche del martes y la madrugada de este miércoles, con rachas de hasta 100 kilómetros por hora, inundaciones y caída de árboles. Hubo caos vial y vehículos arrastrados por el agua, pero Protección Civil reportó saldo blanco. 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Después de 38 años, Selva Mágica cierra para siempre sus puertas. La crisis financiera de su empresa operadora hizo inviable mantener el parque. Se van sus juegos y atracciones, pero quedan recuerdos de infancia que acompañaron a varias generaciones de tapatíos. 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Ariana Grande cerró en Londres su gira Eternal Sunshine, entre lágrimas y ovaciones. La cantante agradeció a sus fans por acompañarla en 41 conciertos y confirmó que ahora se tomará un descanso de los escenarios y de la exposición pública. Te presento la información, Elba Eunice Mercado.
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0: Pedro Capó, Georgie Noriega, Red 808, Shadow Towers, Puerto Rico.
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3: México, México, México, México.
4: Solo, México. Ay, selva mágica.
3: Tú puedes, México. Oigan, pues ya nos vamos. Gracias por acompañarnos en el brunch el día de hoy. Mañana que será jueves 3 de septiembre, se viene el momento chavorruco con Luis Araujo.
4: Ay, va a estar buenísimo, así que acompáñenos. Hoy estuvimos recordando todo lo que vivimos en Selva Mágica varios de ustedes.
3: También estará el doctor Camilo Gavilanes. Ya sabes, el que aplica el Botox y nos va a hablar de lo último de tendencias, hasta para los caballeros con el cabello.
4: Me encanta la idea, ¿sabes qué? Porque ya tengo aquí varia en el entrecejo, se me nota harto.
3: Muy bien.
4: Oigan, pues ya nos vamos entonces. Ay, ¿sabes quién? Ya se ha hecho un montón de cosas y no nos había dicho.
3: ¿Quién hizo eso?
4: Ay, pues es que se le nota cañón. Mira,
3: ¡se acabó! Ay, está bien, Ro, ya me voy a callar.
5: Brunch.
3: Hasta aquí llegamos.
5: I love the brunch.
3: Nos escuchamos mañana, ¿eh?
4: ¿Ya puedo ir al baño?
3: ¡Se acabó! Ya me voy a callar.
5: Brunch.
3: Hasta aquí llegamos.
5: I love the brunch.
3: Nos escuchamos mañana, ¿eh?
4: ¿Ya puedo ir al baño?

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2: Tuvimos una junta con la gente que muy amablemente nos quiere traer a la nueva era, ¿no? De
3: a la modernidad, ancianos.
2: Nos hemos resistido durante años. A mí no gusta que me vean, por eso hago radio. Tengo un programa de televisión y ahí me pueden ver, pero aquí no me gusta que me vean. Estoy haciendo cochinadas horribles mientras conduzco este programa. Estoy en bolas.
3: Yo estoy muy agradecido con la empresa porque me mandaron una cantidad de equipo, luces, tripiés, cámaras, micrófonos y todo. Y ahora aquí la oficina en la que estoy, en la casa de todos ustedes.
2: Parece bodega.
3: Pues parece bodega porque además hay tres carriolas, pero además de eso ahora voy a tener que convertir esto en un set de televisión para que puedan ver mi pinche horrible jeta mientras hacemos el top ten o quién sabe qué.
2: Yo sabes lo que voy a hacer, no los voy a dejar ver ni madres. Voy a poner un green screen atrás de mí y ahí proyectan nubes o un mar o lo que quieran, ¿no? Unas imágenes de Santorini. Porque está tan feo el lugar desde donde hago este programa.
3: No, está bonita, yo lo veo.
2: Además, ¿cuál oficina, güey? Es un pinche secretero, güey. ¿Cuál oficina?
3: Donde sea que estés, güey, es muy curioso porque está a nivel piso y atrás de la estaca hay una ventana y a veces la cortina está corrida a la mitad. Y yo veo pasar la gente en Chicago, Illinois, ahí mientras el estaca está haciendo la corneta.
2: No sé si ustedes saben, pero hay partes de Chicago que son muy viejas. Esta casa es de 1890, por ahí. Y la ciudad...
3: De tu infancia.
2: Estaba más abajo y luego hicieron, los edificios más viejos de esta ciudad quedan, abajo. Entonces, mi ventana da a donde da mi cintura. Está hundido el edificio en el que estoy. Entonces, si la gente pasa, no se pueden asomar por la ventana, se tienen que agachar. Pero sí, se ven piernas pasar. Cuando hace calor es bonito porque pasan piernas bonitas. Pero pasan piernas en minifalda.
3: ¿Le puede interesar ver nuestras jetas? Tomemos una llamada rápidamente.
2: ¿Quieren
3: sobre todo
2: ver?
3: Para que si nuestros jefes la están escuchando en este momento...
2: Se
3: convenzan de que esto es un ejercicio absurdo.
2: Correcto.
3: Ver la cara de dos viejos boñigosos venidos
2: nadie
3: a menos.
2: Nadie quiere esto.
3: Que valen papura...
2: A ver.
3: Papura...
2: Sí, ya saben, a ver, ¿quién habla? ¿Quién está ahí?
5: Hola, ¿qué tal? El tocayo de Eduardo.
3: ¿Qué pasó, mi querido Lalito?
2: Oye, Lalito... ¿Quieres ver nuestras jetas horribles mientras hacemos este programa? ¿Verdad que no?
5: Pues es que mira, te vería solo un foco brillante y una narizota. Pues,
2: es cierto, correcto, un viejo pelón y un viejo narigón. Tocaño. Pues tienes razón, güey. ¿Quién quiere ver la decrepitud de las carnes?
3: Cabeza de
2: güey.
3: Cacahuate y un nariz de además, tubérculo, eso es lo único que se va a ver.
2: Cabeza de tesaco y un...
5: Exactamente, pues ya que...
2: ¿De dónde nos hablas?
3: Tú estás muy guapo, ¿o qué?
5: Nel, pero pues mereciendo.
2: Muy bien, ¿de dónde nos hablas?
3: Nel, pero mereciendo.
5: De aquí de Cuautitlán, Izcalli.
2: Saludos a Cuautitlán, Izcalli. Espero que todo esté bien por ahí. Y a la Chilanga Banda. Gracias, carnal.
3: Gracias.
5: Ahí los esperamos para verlos.
2: Órale, ahí nos huevos.
5: Miren, bye.
2: Ya, sacas el puño de liga. Lo último que oí fue el puño de liga.
3: ¡Puño de liga!
2: ¡Puño de liga! Bueno, a ver, aquí el asunto es que yo siento que
3: no hay nada que ver.
2: Pero vamos a empezar por partes. Sí, nada más van a ver una parte.
3: Bueno, nos han visto la cara.
2: Nuestros jefes. Sí, la gente con la que firmamos contratos.
3: Nos han visto la cara desde hace como 30 años.
2: La cara de pendejo.
3: Y aquí, y les sonreímos y les damos las gracias. Es algo increíble.
2: Ni modo.
3: Pero bueno, dejemos eso ya de lado. Vámonos a la información que tenemos para ustedes. Muchísima. El día de hoy.
2: ¿Sí? ¿Quién habla?
4: Hola, soy Adriana.
2: ¿Cómo estás, Adriana? Bienvenida a La Corneta.
4: Muchas gracias.
2: Ya que el nuevo te metió una vez que ya habíamos dicho que no íbamos a recibir llamadas, pues ya estás aquí, se me hace grosero colgarte.
3: A mí también.
2: Entonces, ¿qué opinas de que pongamos cámaras para que nos vean mientras hacemos esto? Yo creo que no tiene ningún caso.
3: ¿No tenemos caras ideales para el radio?
4: No, yo digo que sí.
2: ¿Tú crees que sí?
4: Toda la razón de sus jefes. Yo los quiero ver todos los días haciendo en vivos, en la cabina, en su casa, donde sea. Pero siempre que lo hacen.
2: ¿Pero por qué?
4: Siempre,
2: o sea,
4: que hacen en vivos, yo los veo.
2: ¿Pero qué es lo que quieres ver? O sea, ya...
3: Estamos bien culebras, bien tajados y viejos.
2: Estamos jodidos y feos.
4: Es que tienen una capacidad de improvisación. Son muy alegres, son muy chistosos. Me encanta su programa, lo escucho todos los días. Y ya había hablado con ustedes cuando les dije que mi jefe me ponía la corneta en el escritorio.
3: ¡Ay, qué grosero!
2: Oye, eso
3: hay mejores programas de radio. Que
2: eso es objeto de demanda, ¿eh? O
4: sea. Yo estoy trabajando y le digo a mi jefe, ponme por favor la corneta.
2: Ándale, bueno,
3: aquí,
2: pues...
3: Aquí en el escritorio.
2: No sé qué clase de compañía es esa, pero espero que te diviertas mucho y que estés cobrando bien.
4: Estoy feliz y escuchándolos mejor, me la paso divertidísima en mi trabajo.
2: Muy bien, querida, pues muchísimas gracias, te mandamos un abrazo y
4: apoyo,
2: que disfrutes.
4: Por favor, a que los pongan todos los días.
3: Tú también los quieres.
4: Para que los veamos.
3: Nos quieres ver la cara, tú también.
2: Llévala, sí,
4: a los dos. Esto
2: ya, cuélgale, eso no es lo que yo quería, que dijeran que no, adiós.
3: Ayúdanos. Están oyendo los jefes, chinga.
2: Carajo.
3: Bueno, no, la verdad están en juntas y cosas importantes.
2: ¿Qué van a estar oyendo, güey?
3: Programas de radio, que
2: eso es objeto de demanda, ¿eh? O
4: sea. Yo estoy trabajando y le digo a mi jefe, ponme por favor la corneta.
2: Ándale, bueno,
3: aquí,
2: pues.
3: Aquí en el
2: no sé qué clase de compañía es esa, pero espero que te diviertas mucho y que estés cobrando bien.
4: Estoy feliz y escuchándolos mejor, me la paso divertidísima en mi trabajo.
2: Muy bien, querida, pues muchísimas gracias, te mandamos un abrazo y
4: apoyo,
2: que disfrutes.
4: Por favor, a que los pongan todos los días.
3: Tú también los quieres.
4: Para que los veamos.
3: Nos quieres ver la cara, tú también.
2: Llévala,
4: sí, a los dos.
2: Esto ya, cuélgale, eso no es lo que yo quería. Yo quería que dijeran que no,
3: adiós. Están oyendo los jefes, chinga.
2: Carajo.
3: Bueno, no, la verdad están en juntas y cosas importantes.
2: ¿Qué van a estar oyendo, güey? O sea, pues perdiendo el tiempo oyendo esta mamá.
3: Pues no, definitivamente no están en eso. Pero bueno, damas y caballeros, que inicie la información. Ayer fue el segundo informe de gobierno de la presidenta Claudia Sheinbaum.
2: Puta, fascinante.
3: Y sí, estuvo bueno.
2: Padrísimo.
3: Muy interesante.
2: ¿Para qué si ya tiene una mañanera todos los días?
3: Hubo un par de cosas notorias en el discurso de ayer. Uno. Más bien, lo que llamó la atención fueron las ausencias, ¿no?
2: Y las mentiras.
3: Y
2: las imprecisiones. Dale, y las cuentas alegres.
3: Espérate.
2: Los números del gran capitán y la chica.
3: Tú tienes otros datos, pues preséntalos.
2: No, fíjate que hoy, no sé si quieran.
3: Si tienes datos, sí, pero basados en la realidad.
2: No me crean a mí.
3: No nada más de las cuentas que lees en Twitter,
2: a un periodista.
3: Que despotrican.
2: Mira. Carlos Loret de Mola hizo un análisis punto por punto de la gran cantidad.
3: ¿Qué vas a ver, güey?
2: De la gran cantidad de mentiras que dijo ayer la presidenta Sheinbaum. Mentiras, imprecisiones y otros datos de esos que se sacan de la manga. No me crean a mí, vayan y escuchen eso, porque lo hizo así puntual, punto por punto.
3: Sí,
2: esto es mentira,
3: sí, sí. Ya
2: esto también.
3: A Carlos, güey,
2: pues
3: vamos.
2: No decía.
3: Que lo ves, de rodillas,
2: no dicen sabe, en la 4T porque... que.
3: Y Carlos Loret,
2: los
3: lo
2: derechos
3: que dices
2: de
3: verdad,
2: las audiencias. Bueno, perdón, pero está fundamentado.
3: Es todo a pie juntillas. A Carlos
2: no,
3: Loret.
2: No.
3: Lo que diga Loret de Mola es
2: pero
3: verdad.
2: Creo que sí está bien documentado, o sea, y bien versado, güey, en el asunto. No, chupásela tú, güey. Yo nomás oigo sus análisis, güey. Chúpale la cola.
3: Lo dice la presidenta, es mentira. Lo dice Loret, es verdad. Sí, ay, Loret.
2: Lo que
3: yo sé que Loret es un gran periodista, yo lo estimo, aprecio y admiro.
2: Lo que sucede,
3: pero
2: y bien lo sabes.
3: Pero también hay que poner en tela de juicio lo que dice Carlos.
2: Los políticos dicen, evidentemente, lo que les conviene decir y cambian datos o dicen la información a medias o lo hacen de manera...
3: Y los periodistas no.
2: Bueno, a ver, Si no quieres, no veas el análisis de Carlos, pero me
3: ya
2: parece...
3: Ya lo leí, le hizo editorial parece, del Universal de hoy en la mañana.
2: ¿Y qué te pareció?
3: Como lo leo constantemente.
2: ¿Cuántas imprecisiones dijo la presidenta? Muchas.
3: Pues que no tengo los elementos para verificar lo que dice Carlos.
2: Ah, va, está tampoco. Muy bien, entonces desestímalo. Okay.
3: Entonces, ¿y tú por qué le crees aquí a pie juntillas a un periodista?
2: Porque
3: y
2: es un periodista.
3: Por completo a ver. Pero es que no le puedes creer a nadie a pie juntillas.
2: ¿Cuántas veces? Entonces no le puedo creer nada a nadie, entonces estoy perdido absolutamente. Ah, claro, gano, hombre, súper sólido tu argumento. Momento, buenísimo.
3: No le crean a nadie.
2: Eres un increíble campeón del debate. Sí, claro que hay que verificar.
3: Hay que verificar, no nada por más eso. Porque lo publica un periodista
2: no,
3: que
2: pero
3: admiras,
2: si estamos
3: ya
2: viendo,
3: es verdad.
2: Tú, a ver, ¿tú qué crees que vaya a hacer la presidenta con datos adversos? Pues los va a omitir.
3: Pues claro, ¿no lo harías tú si fueras presidente?
2: Por supuesto. Entonces, en el análisis de Carlos Loret vienen muchos datos incompletos que dijo la presidenta y él los completa y dices, ah, cabrón, pues entonces nomás está haciendo güey.
3: Y entonces, ¿cómo explicas dónde está el peso contra el dólar en este momento?
2: Eso
3: ¿dónde están
2: tiene
3: las cifras de crecimiento
2: eso
3: del
2: tiene
3: país?
2: Muchísimo más que ver con Estados Unidos el dólar, porque Estados Unidos, a ver, perdóname, a ver, Estados pero, Unidos está depreciando su dólar porque tiene una deuda
3: huesos.
2: Encabronada. No, mis huevos no. A ver, el superpeso que tenemos hoy por hoy es el resultado directo de las políticas de Donald Trump.
3: Entre ellos la solidez de la economía mexicana.
2: Resultado directo de que tiene una deuda encabronada Estados Unidos, que de hecho está financiando Estados Unidos mismo.
3: Explícame por qué al peso le ha ido mucho mejor que a otras monedas que están en la misma situación.
2: Lo que sucede es que el peso se utiliza como moneda de inversión. Pero tiene más. No, güey, no.
3: Cuando el peso estaba carísimo, cuando ganó la presidenta se fue a 21 pesos por dólar.
2: Tú bien sabes, Eduardo.
3: Ya te escuché, me toca hablar.
2: No me escuchaste, me gritaste encima, güey. No me escuchaste, güey. O sea,
3: lo que te quiero dejar en claro.
2: Están oyendo el programa.
3: Es que eres un come cuando hay convenciero
2: argumentista. Que estás nada más defendiendo al gobierno a lo güey,
3: cabrón. No estoy defendiendo al gobierno. Estoy defendiendo a la economía mexicana como un perro.
2: El superpeso. El superpeso tiene muchísimo más que ver
3: aquí entre con las piernas.
2: Entre las nalgas lo vas a tener, güey. Pero bueno, a ver, ya, dejemos de pelearnos.
3: No estamos peleando.
2: Bueno,
3: cuando el dólar se fue a 21 pesos, que acaba de ganar Claudia Sheinbaum, claro, sí. La economía mexicana está es culpa de la presidenta.
2: Pero
3: el
2: eso
3: peso
2: es
3: rebasa, rompe la barrera de los 16.
2: A ver,
3: es por la economía
2: de
3: gringa.
2: Lo que estamos hablando.
3: Ay, no
2: es de por qué el peso está en los niveles en los que está y
3: por
2: cualquier economista
3: de la economía mexicana.
2: Cualquier economista te podría decir
3: cualquier,
2: muy rápidamente.
3: Mira, he hablado
2: que
3: con uno de los
2: Estados Unidos depreció. Bueno, hombre,
3: capaces que hay en
2: México.
3: ¿Por
2: qué no le preguntas a tu hermano que sabe mucho de eso?
3: Ah, ya le pregunté. Me dijo justamente uno de los
2: las
3: factores es que se está manejando responsablemente la economía mexicana.
2: Tienen mucho más que ver,
3: son muchos factores.
2: Más que ver.
3: Eso
2: porque además
3: es
2: de todo, no es el peso la única moneda que se ha apreciado. El dólar perdió valor entre todas las monedas del mundo. Y es porque tiene una deuda maldita.
3: ¡Chúpasela, Donald Trump!
2: No, güey, no. No, por más que grites sandeces, güey. Pero bueno, a ver, vamos con la presidenta.
3: Este programa,
2: yo sé,
3: vamos
2: yo sé.
3: Vamos a escuchar a Claudia Sheinbaum.
2: Ay,
3: que, bueno, usted le puede creer
2: es increíble.
3: O no.
2: Increíble.
3: Pero antes de que este güey me interrumpiera, estaba yo tratando de decir que hubo dos grandes ausencias en el informe del día de ayer.
2: Ajá.
3: La primera, usualmente en los eventos de Claudia Sheinbaum, estaba Andy en primera fila.
2: Y ya no
3: ayer
2: está.
3: No apareció.
2: Pues no, güey. Después
3: en el,
2: de lo que
3: en
2: hemos
3: el primer
2: vivido.
3: Informe de gobierno el año pasado, y en su toma de posesión, y en cada oportunidad que ha tenido Claudia Sheinbaum, menciona al presidente López Obrador.
2: Sí.
3: Ayer no. Esa fue otra ausencia. Hay quien...
2: ¿No lo mencionó ni una sola vez?
3: Una vez nada más para decir que...
2: Una vez nada más.
3: Ah, no, eso fue en la mañana.
2: Tenemos
3: no
2: el audio, ¿no?
3: No,
2: tenemos el audio. No lo mencionó en la mañana.
3: De gobierno.
2: Eso fue en la mañana lo que
3: ya
2: tenemos.
3: Ya ves cómo hay prensa que hace esas chaquetas mentales diciendo, ah, es un divorcio silencioso en el gobierno porque en realidad se están separando. No, eso no va a pasar.
2: Bueno, hay gente que dice que... Hay gente que dice, yo conozco unos güeyes que dicen que el poder real es del López Obrador y la presidenta ya dijo que no.
3: No, la presidenta tiene la legitimidad electoral más cañona que haya existido en la historia de este país.
2: ¿Quieres oír a la presidenta hablando de López Obrador y de estas suspicacias que tienen algunos que por ahí dicen en programas de radio que sigue gobernando López?
3: Hay quien...
2: ¿No lo mencionó ni una sola vez?
3: Una vez nada más para decir que...
2: Una vez nada más.
3: Ah, no, eso fue en la mañana.
2: Tenemos el audio, ¿no?
3: No,
2: tenemos el audio. No lo mencionó en la mañana.
3: De gobierno.
2: Eso fue en la mañana lo que
3: ya ves cómo hay prensa que hace esas chaquetas mentales diciendo, ah, es un divorcio silencioso en el gobierno porque en realidad se están separando. No, eso no va a pasar.
2: Bueno, hay gente que dice que... Hay gente que dice, yo conozco unos güeyes que dicen que el poder real es del López Obrador y la presidenta ya dijo que no. Ya dijo que
3: no. La presidenta tiene la legitimidad electoral más cañona que haya existido en la historia de este país.
2: ¿Quieres oír a la presidenta hablando de López Obrador y de estas suspicacias que tienen algunos que por ahí dicen en programas de radio que sigue gobernando López Obrador? Yo los he oído.
3: ¿Tú los has oído? ¿En qué estaciones? Uh-huh.
2: En este programa, güey.
3: Por supuesto que creo que López Obrador tiene una influencia enorme.
2: Bueno, pues te va a cerrar, como es dices tú, ¡te va a cerrar el hocico la presidenta! ¡Pónselo nuevo! ¡Que le cierren la boca a este detractor!
6: No ha habido una sola llamada que me haya dicho, haz esto, haz aquello. Esta idea de que detrás de la presidenta está gobernando López Obrador, pues es una idea muy machista, la verdad. De que las mujeres no tenemos ninguna posibilidad de salir.
3: No, es que me implica eso, presidenta.
6: O de que no hay capacidad en nadie más que en el presidente López Obrador. Entonces, primero ha sido muy respetuoso. Segundo, toda esta idea que han querido plantar de que López Obrador sigue gobernando, pues tiene que ver con una idea de que las mujeres no podemos ejercer el gobierno.
3: No, presidenta, estoy en desacuerdo con lo que dice.
2: Sí, no tiene nada que ver con el...
3: Si don Corcholato hubiera sido Marcelo Ebrard...
2: Seguiría ordenando.
3: Estaríamos diciendo lo mismo, gobierno de López Obrador, de Marcelo junto Obrador. Con Marcelo y tal, y no habría machismo.
2: Mira, entonces, ella
3: lo puedes invertir en hombre y mujer, pues no hay machismo de por medio.
2: Ella se lo quiere, digamos, quitar de encima el asunto, y no a López Obrador, con la cuestión de la misoginia. Quisiera, yo me imagino, quitarse de encima a López Obrador también, pero ella seguramente tiene deudas políticas con López Obrador. Deudas electorales, porque López Obrador la puso ahí. Hubiera sido Marcelo Ebrard el elegido, Marcelo Ebrard sería presidente. López Obrador
3: es el dueño de Morena, por Dios. Bueno, entonces, la cuarta transformación.
2: ¿Estarás de acuerdo que las suspicacias de que sigue gobernando López Obrador, diga lo que diga la presidenta, pues son bastante considerables, ¿no?
3: No, sí, yo creo que sigue teniendo influencia López Obrador, por supuesto.
2: Pues ahí está. Entonces,
3: puedo estar equivocado.
2: La presidenta, caso estaría mintiendo.
3: Soy machista y
2: En todo caso, la presidenta estaría mintiendo y sacándose además con la baratija de la misoginia.
3: ¿Qué es más probable? ¿No?
2: Tú mismo lo dijiste, ¿ves?
3: Pues sí, pero puedo estar equivocado.
2: O la
3: diferencia
2: tuya,
3: yo no
2: mintiendo.
3: Creo que lo que hablo es verdad
2: podría
3: absoluta.
2: Estar mintiendo, ¿no, la presidenta?
3: En una de esas podría estar mintiendo Claudia Sheinbaum. Okay, pero que bien. Nadie se equivoque. No hay divisiones en la cuarta transformación.
2: No, ahorita, ¿cómo crees?
3: Adelante, presidenta.
6: Que nadie se equivoque.
2: Cuéntenos un chiste, venga.
6: Que nadie se equivoque. Aquí no hay divisiones.
2: ¿Podemos ponerle música a eso?
3: Que nadie se equivoque. Aquí no hay divisiones.
2: Sí, ¿no? Es como canción.
3: Que nadie se equivoque.
2: ¿Le puedes poner un beat nuevo? Porque sí, además lo hace entonadita y todo. Que nadie se equivoque. Aquí no hay divisiones. Va, presidenta, por favor.
6: Que nadie se equivoque. Aquí no hay divisiones. Aquí no hay rompimientos. Lo único que hay es la defensa del pueblo de México y su dignidad.
2: ¿Qué tiene que ver la defensa del pueblo de México?
3: Parece que le está cantando un niño.
2: Aquí no hay divisiones.
3: Dice Kinder.
2: Ponle un beat nuevo. O sea, de veras.
3: Bueno, ella rechaza
2: claro
3: que
2: hay divisiones.
3: En la transformación.
2: Claro que las hay, hombre.
3: Yo ya vi a Noroña insultando a Ignacio Mier, sí. Diciéndole que fue de los priistas que apoyaron el Fobaproa, porque no hicieron a Noroña presidente del Senado.
2: Y la gente
3: Noroña
2: yéndose por la libre.
3: Que a Ricardo Monreal que se vaya con la oposición, sí. Que cómo es posible que esté haciendo... Por cierto,
2: ya vimos
3: Ricardo
2: a un Monreal. Gobernador yéndose por la libre y regresando a su puesto. Dice la presidenta que de sus peludos y pesados,
3: de sus,
2: ¿no?
3: Sí, de sus rochamollitos.
2: Por sus polainas. Entonces, pues, yo creo que sí hay divisiones, ¿eh?
3: Oye, ¿no viste a Ricardo Monreal ahí bien amistoso con
2: esto está precioso.
3: Con la oposición? Pero acabemos primero con lo de la presidenta y el
2: está muy bonito el audio chismorrero. Para que vean la realidad de los políticos.
3: En lo que el nuevo hace, la nueva canción,
6: aquí
3: el nuevo éxito.
6: Divisiones,
3: que nadie se equivoque. Claudia Sheinbaum nos cuenta... Presidenta, ¿le ha marcado el presidente López Obrador para darle línea, para indicarle qué debe de hacer, para ejercer algún tipo de presión en algún asunto de la vida pública del país o del partido?
6: No ha habido una sola llamada que me haya dicho, haz esto, haz aquello.
3: Ahí está.
6: Esta idea de
2: ni una sola.
3: Ya, gracias.
2: Esta idea que dicen algunos locutores de radio de que sigue gobernando López Obrador, dice la presidenta que no, que estás mal.
3: ¿Tú no crees que vivimos en el maxiamlato?
2: Sí.
3: El maxiamlato fue cuando Plutarco Elías Calles dejó de ser presidente y los siguientes tres fueron peleles
2: Así es.
3: Que no estoy diciendo que sea el caso de la presidenta Sheinbaum, porque he visto un claro desmarque en varias importantísimas políticas públicas, como por ejemplo el tema de seguridad, el adiós al abrazos no balazos. Mm-hmm. Tenemos una reducción enorme de los delitos más graves en nuestro país.
2: Es insostenible la política de abrazos y no balazos. Y además de todo, es la mancha más grande que tiene hoy por hoy Morena, su contubernio con el narco.
3: Y he visto también que pues de la farmaciota pues ya no se habla.
2: No, bueno, en fin. y el aeropuerto está subvencionado, no sirve de nada. Los pinches trenes, se volvió a descarrilar el Tren Maya.
3: Sí veo autonomía en el gobierno de Claudia Sheinbaum, uh-huh. pero no dudo que exista todavía presencia.
2: Injerencia de López Obrador.
3: Continuará.
2: Injerencia. Injerencia. O sea, injerencia. Se mete en decisiones.
3: Ahora.
2: Y ahorita pues tiene que proteger a sus larvas.
3: Vamos a otro tema del informe de gobierno del día de ayer. Dice la presidenta que no ha habido gastos absurdos, obsoletos, ridículos y superfluos.
2: Ninguno.
3: Venga, por parte del presupuesto.
2: Del gobierno federal, me imagino.
3: Lo que hagan los gobernadores, como la gobernadora de Quintana Roo, Mara Lezama,
2: el helicóptero
3: y los viajes en avión privado.
2: No, pero espérate, el helicóptero, además de todo, hagan de cuenta que costaba 5 y lo pagaron en 25. ¿Dónde quedó el resto de la lana, gobernadora Lezama? Pero bueno.
3: Sí, eso está muy feo, la verdad. Y no entienden que es un gobierno de austeridad, no pueden andar ostentando.
2: No es un gobierno de austeridad, güey. Es pura pinche baba de perículo de la austeridad, por favor.
3: El discurso es el de un gobierno de austeridad.
2: El discurso es una mamarrachada que nadie les cree, por favor.
3: La justa medianía. Absurdos, obsoletos, ridículos y superfluos.
2: Ninguno.
3: Venga, por parte del presupuesto.
2: Del gobierno federal, me imagino.
3: Lo que hagan los gobernadores, como la gobernadora de Quintana Roo, Mara Lezama,
2: el helicóptero
3: y los viajes en avión privado.
2: No, pero espérate, el helicóptero, además de todo, hagan de cuenta que costaba 5 y lo pagaron en 25. ¿Dónde quedó el resto de la lana, gobernadora Lezama? Pero bueno.
3: Sí, eso está muy feo, la verdad. Y no entienden que es un gobierno de austeridad, no pueden andar ostentando.
2: No es un gobierno de austeridad, güey. Es pura pinche baba de perículo de la austeridad, por favor.
3: El discurso es el de un gobierno de austeridad.
2: El discurso es una mamarrachada que nadie les cree, por favor.
3: La justa medianía, que decía.
2: La justa medianía. ¿Cómo vive Laida Sansores, por ejemplo? Justa
3: ¿Han tirado medianía. Dinero en gastos superfluos, presidenta?
2: Presidenta.
7: No hemos comprado vehículos de lujo ni destinado a recursos públicos a gastos innecesarios.
2: No hemos quiénes.
7: Los salarios de los servidores públicos del más alto nivel no han aumentado. Okay. Además, hemos reducido el gasto corriente en 200 mil millones de pesos comparado con 2024 sin afectar las áreas sustantivas.
3: Okay, ojalá sea cierto. Uh-huh. Tú tienes una teoría del gasto corriente, ¿no? El gasto corriente es comprar camisetas de la América.
2: El gasto corriente, en realidad, ¿sabes lo que es? Estos politiquillos que de verdad tienen un gusto, o sea, lamentable, güey, que se cubren de marcas, de relojotes caros, que se vean, ¿no? Que se vean. A mí me gustan mucho los relojes, pero nadie sabe, el reloj que traigo ni siquiera lo sabrían reconocer, güey. Y no vale mucho dinero, es una cuestión que me gusta porque es antiguo, es clásico, pero a estos güeyes les gusta el relumbrón.
3: Tú eres el clásico.
2: Porque son unos nacazos, güey, eso es lo que pasa. Y salen ahí ostentando. Sí, les gusta la ostentación, porque además de todo, pues como nunca habían tragado caliente en su vida, güey, pues ahora resulta que en cuanto llegan, pues hay que se vea, ¿no? Que se vea, güey, que se vea. Pero bueno.
3: ¿Sabes qué te vas a tragar caliente?
2: No. Sí, la ve.
3: Bueno, Malu Mitchell. Malu Mitchell, perdón, senadora de Morena, recientemente habló sobre los apoyos sociales. Uh-huh. Esos apoyos que han sido tan exitosos.
2: Esta frase me encanta, güey.
3: Para Morena y para la gente más necesitada, que sin duda.
2: Ahí sí, ahí para que veas, hay que reconocer que sí han llegado más apoyos a más personas que sí lo requieren. Claro.
3: Por lo menos esa lana no se la roba nadie.
2: Con una agenda electoral, si tú quieres, pero está llegando la ayuda. Pero chequen lo que dice esta señora y de verdad, yo no sé.
3: ¿Cómo se financian los programas sociales? Usted se pregunta, ¿de dónde sale el dinero para ello?
2: Exacto. Venga, Malú.
8: En 2026, más de 42 millones de personas son derechohabientes de los programas para el bienestar.
2: Muy bien.
8: Y ya estuvo bueno que anden diciendo que es que ese dinero es de nuestros impuestos. ¡Mentira!
3: ¿No?
8: Es de una austeridad republicana que logró que tuviéramos a 42 millones de familias en bienestar.
2: A ver. Una austeridad republicana que es una idea, ¿no? Es un concepto, pero no...
3: Muy neoliberal, ¿no? Es de recortar los gastos del gobierno.
2: Sí.
3: Adelgazar el gasto.
2: Y está bien, a todos nos gustaría que el gobierno gastara menos dinero y más dinero llegara precisamente a los programas sociales o a otras cosas que beneficien a la población, pero...
3: Ok, señora, son ciertos recortes.
2: Pero ¿de dónde sale entonces? Explícanos,
3: de
2: Malú.
3: ¿Dónde llegó? Porque de Pemex no llega un centavo,
2: no,
3: ¿eh?
2: No, güey, está quebrada. Nada. Está quebrada, o sea, de hecho nos cuesta Pemex. Entonces, ¿de dónde genera dinero el gobierno para estos programas sociales?
3: ¿Del huachicol?
2: A mí me disculpa,
3: pero
2: Malú.
3: Pero el gobierno se financia de los impuestos.
2: Sí. A mí me disculpa,
3: lo que digas,
2: Malú. Malú, lo que dijiste es una estupidez redomada. Es una tontería y es una
3: mentira.
2: A
3: lo mejor no entendemos y no conocemos el trasfondo económico del gobierno. Que nos digan
2: el gobierno,
3: ¿cuál es la
2: realidad? ¿De dónde genera dinero? ¿En dónde genera dinero?
3: Si no es de los
2: gobierno?
3: Impuestos.
2: ¿De dónde?
3: Ah, es de los ahorros. Sí, pero estamos hablando de ahorrar dinero del que había entrado de los impuestos.
2: Correcto.
3: Entonces, ¿qué?
2: O sea, porque las empresas estatales, y ya citaste a Pemex, que es la principal, pues está quebrada. Está quebrada, de hecho nos cuesta. Entonces, Malú, ¿de dónde sale el dinero? Lo que acabas de decir, perdóname la expresión, pero es de verdad una estupidez.
3: O no, a lo mejor estamos bien güeyes nosotros. Explícanos, si no sale de los impuestos el dinero que tiene el gobierno, ¿de dónde? ¿Qué otra fuente de ingresos tiene el gobierno?
2: Vamos a decir que somos un par de estúpidos, que es cierto, y que no sabemos nada. Y entonces explícanos, por favor, Malú, si eres tan amable, ¿de dónde sale el dinero para los programas sociales?
3: O si hay alguien increíblemente sapiente en redes sociales que nos está escuchando en este momento, nos diga, a ver, güeyes, se les está olvidando el dinero que

0: sacar gente de la pobreza y en el poder adquisitivo de los que menos tienen.
1: Sí, porque, y en seguridad, y pasan unas cosas horribles y no pasa nada.
0: Uno de las tareas pendientes más relevantes en nuestro país.
1: La crisis que tenemos de inseguridad y la crisis que tenemos de gente que desaparece diariamente.
0: Vale, creo el
1: que
0: tema por ahí de inseguridad 40, se está mejorando de verdad bastante.
1: Pues sí, pero todavía falta mucho.
0: No lo digo yo, lo dicen. Sí, pero por lo menos hay un cambio, ¿no? Hay un viraje.
1: Fíjate que hay un cambio de cómo referirse a la gente. O sea, ya no se murieron, nada más no aparecen. Entonces bajaron muchísimo los homicidios.
0: Incluso si consideras ese aumento en los desaparecidos, la reducción es bien importante, güey. No hay que negar la realidad.
1: Está bien, pero
0: en aras de nada más hacer propaganda.
1: Tiene muchísimas deudas la 4T. De todo lo que prometieron, muy poco se materializó. Se materializaron cosas importantes, pero la verdad hay grandes deudas. Como dijo Damián, había cosas más prioritarias, ¿no? Como embuchacarse la lana, hijos de la tiznada, pero bueno.
0: Bueno, Alito Moreno habló del retiro de la visa de Andy. Yo no sé por qué seguimos hablando de la visa de Andy. O sea, es una cosa irrelevante.
1: Porque Andy, al parecer, tenía una compañía que importaba hidrocarburos durante el sexenio de López Obrador.
0: Pero eso no tiene nada que ver
1: Obrador,
0: con lo que vamos a poner. Eso ya lo dijiste ayer.
1: Y probablemente lo estén investigando en Estados Unidos por sus nexos precisamente con actividades ilícitas,
0: no
1: incluido el huachicol.
0: No tiene que ver con lo que vamos a escuchar.
1: A ver, la crisis de las visas que les retiran
0: claramente,
1: estos güeyes es porque se les está probablemente investigando.
0: Estados Unidos, ellos sí son legales.
1: A ver, ¿no se te hace extraño que tenga una compañía este señor con empresarios muy importantes, con Amílcar Olán, que por cierto no está en México al parecer, para importar combustibles cuando hay una crisis de huachicol fiscal en México y todos los dedos apuntan hacia él precisamente y de pronto le quitan la visa? Pues bueno.
0: Pero no tiene que ver con lo que vamos a escuchar.
1: No, hombre, nada, absolutamente nada.
0: No tiene que ver.
1: Alito Moreno, venga.
0: No lo has escuchado, no sé por qué estás.
1: Sí, lo he escuchado. Escucho todo antes del programa, pero venga, Alito Moreno.
0: Adelante, Alito Moreno.
1: Venga. Ah, de que Pablo Escobar, ok. Viene Alito Moreno.
0: No va eso. Hablo de Andy que le quitaron su visa. Adelante.
1: Pero no le quitan, algo importante. No le quitan algo importante. Hay algo que no se le quita.
0: Cállate ya para que lo oigamos.
1: Es increíble. Esta declaración me gusta, de verdad. Venga, venga, Alito, dilo.
2: O sea, yo les pregunto, ¿soberanía es salir a decir que hay intervención porque le quitaron la visa a Landy?
1: No.
2: O sea, hazme el favor, le quitaron la visa, pero no le quitaron lo pendejo, por eso va a seguir haciendo un desastre con Morena. Esa es la realidad.
1: Pues es un problema para Morena.
0: Está
1: hoy
0: muy
1: por
0: mal
1: hoy.
0: Esto, o sea, andarse ofendiendo de esa manera.
1: Mira, Andy,
0: seamos serios, seamos adultos, está muy mal Alito Moreno.
1: Pero lo que está diciendo, y creo que tiene razón, es que sí le está haciendo un gran daño a Morena, le está haciendo un gran daño al legado de su padre.
0: Legado.
1: Yo así le diría, su legado histórico. Yo la verdad sí utilizaría esa palabra, pero bueno.
0: Bueno, ¿se acuerdan ustedes de
1: un aborto?
0: Antes del Chapo Guzmán, el narcotraficante más famoso y grande del planeta fue Pablo Escobar, el colombiano. Y Pablo Escobar, en aras de ocultar sus actividades ilícitas allá en Colombia, se procuró una carrera en la política. Y de hecho, en algún momento llegó a ser diputado en Colombia.
1: Correcto.
0: Y a raíz de que ayer regresó Enrique Insunza a...
1: Otro que regresó
0: a su escaño en el Senado, después de haber sido señalado de cosas gravísimas. Pero
1: fuente,
0: es que no podemos,
1: créanme.
0: No podemos tratarlo de culpable, hay que respetar la presunción de inocencia.
1: Y él dice que le creamos, que él dice que él no hizo nada. Entonces, se tuvo que ir de su trabajo meses porque
0: me
1: no
0: rehuso
1: hizo nada.
0: Sumarme al juicio mediático.
1: A ver, no quedamos
0: incluso,
1: ayer en que es sospechoso que se vaya de su trabajo así
0: lo
1: nada
0: está
1: más.
0: Requiriendo como indiciado. Es decir... Sí. Hay indicios que sugieren que cometió algunos delitos.
1: Correcto.
0: ¿Y para qué lo está requiriendo Estados Unidos? No para encarcelarlo, para ponerlo a juicio.
1: Es correcto.
0: Todavía falta todo ese proceso para determinar
1: todo
0: si Sousa
1: que estás
0: o
1: diciendo,
0: Rochamoya son culpables.
1: Todo lo que estás diciendo es correcto, pero ¿por qué se tuvo que ausentar de su trabajo durante meses para irse a esconder?
0: Para no estorbar. Eso solo lo sabrá él. Y entonces, bueno, el presidente del PRI...
1: Y nosotros no debemos de preguntar porque los políticos ya saben que son... Hombre,
0: son
1: señor
0: increíbles.
1: Que manda videos autosatisfaciéndose es de toda mi confianza.
0: Bueno, pues Alito Moreno, el prestigiosísimo y probo presidente del PRI, compara el caso de Insunza con el de Pablo Escobar. Adelante, Alito.
3: Venga.
2: terrible, grotesco. Ustedes saben que en los 80s el capo de capos en Colombia, Pablo Escobar, estaba en el Congreso, era congresista, era parte de la legislatura y se sentaba.

0: estaba ahí. No podemos permitir eso.
1: Pues sí. Sería bueno no tener políticos inmiscuidos con el crimen organizado, pero pues ahí está. No
2: pero es sé. Que, hay, insisto, ahí está el error. Uh-huh. Hay señalamientos. No hay una verdad jurídica. No hay un fallo.
1: No, pero a ver, hablemos y siempre viene a colación.
2: El debido proceso.
1: Hablemos de Adán Augusto, que tenía a un líder de un cártel de narcotráfico como jefe de seguridad de su estado cuando era gobernador. Entonces, ¿no es sospechoso?
2: Felipe Calderón tenía a García Luna. ¿Tú crees que sabía Felipe
1: súper
2: lo que estaba
1: sospechoso.
2: Haciendo García Luna?
1: Por supuesto, claro.
2: ¿No existe la posibilidad de que no haya estado enterado?
1: Se me haría muy extraño.
2: A mí también.
1: Y a mí se me haría muy extraño que López Obrador no supiera lo que estaba haciendo Adán Augusto y Adán Augusto no supiera lo que estaba haciendo la persona de seguridad de su estado.
2: Ay, ya por estar nomás ladrando, güey, y peleándonos. ¿Qué? Faltan un montón de notas y ya tenemos que ir a...
1: No, pero ahorita regresamos con más y tenemos más de Alito y tenemos más de todos. No, ya ¿cómo veremos. No?
2: Pues es el top ten del día de hoy se va a llamar... ¡Problemas de Laura en América!
1: ¡Problemas de Laura en América! ¡Madres! A ver, vamos... Un ejemplo
2: este,
1: rápido
2: para entender. Es que Laura en América ya ves que tenía unos casos muy extraños en sus programas, sí. ¿No? Así como la doctora Polo tiene ahí. Entonces, problemas de Laura en América. Mi novia me engaña. Para que le brillen los labios no usa gloss. ¡Usa grasa de tacos!
1: Bueno, por lo menos los besos te saben a su aperrín. Está bueno, güey. Grasa de tacos, güey. ¿Cuánto aceite le echan a los tacos de canasta? Son riquísimos, pero no volverías
2: por
1: a comer unos si vieras. Son deliciosos, pero tienen una cantidad de grasa, güey.
2: Está sumergida en grasa la tortilla.
1: Sumergida. Está la canasta entera, le echan un litro de aceite caliente y ahí están los tacos sudando todo el día, absorbiendo la grasa. Además, por aceite vegetal, que es pésimo para la salud, pero son deliciosos.
2: ¿El aceite vegetal es pésimo para la salud? ¿No?
1: Varios. El aceite de girasol, por ejemplo.
2: El aceite de oliva es muy sano.
1: El de oliva sí, pero los aceites de granos, perdón, los aceites de grano, como el de girasol y esas cosas, esos son bastante malitos para la salud.
2: Bueno, pues que cada quien consuma
1: las grasas hidrogenadas, ¿no? Ok.
2: Bueno, por ejemplo, problemas de Laura en América. Mi hermano tiene bajo conteo espermático y no logramos embarazarnos.
1: Perdón. Ok. Mi esposa quiere que me case vestido del burro de Shrek. Problemas para el programa de Laura en América. Bueno, mándenos un saludo a la Corneta FM. Sí.
2: Así es.
1: Y nosotros ahorita venimos con algo más. Le seguimos, güey. No le saques. Hay muchas cosas muy divertidas en política.
2: No le saco, pero ya le cansa tanta pinche política, güey.
1: ¿Tú crees que canse?
2: Sí,
1: a ver, en el rating de la televisión, tú has visto las curvas. Va muy bien la política hasta que nos ponemos a hablar de otra cosa y se va al carajo, güey. La gente no está politizada.
2: Nadie quiere oír más de política.
1: La gente está politizada, quieren saber. Estos güeyes que nos gobiernan.
2: Que Paul Stanley se daba a Ricky Martin, güey, por ejemplo, que tenemos eso en la sección de espectáculos.
1: ¿Paul Stanley se daba a Ricky Martin? ¡Wow!
2: Y Dalila
1: Polanco enfrentó una cucaracha voladora. Tiene una cucaracha voladora.
2: Buladora.
1: Es que dice mentiras.
2: No seas grosero, güey.
1: Dice mentiras, la cucaracha hace bulos. Es la cucaracha buladora que escribe chingaderas en periódicos.
2: Estaba muy demasiado cerca.
1: ¿No oíste a Richie Monreal, a Ricardo Monreal diciendo fake news? Esas son informaciones fake news. Güey, y Chainbaum, ¡aprende a hablar!
2: Bueno. Volvemos aquí a la corneta. Perdón,
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6: La temperatura en la zona metropolitana de Guadalajara es 24 grados centígrados.
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4: ¿Puedes dejar de ver tus mensajes de, de WhatsApp? ¿Quién te está mandando mensajes ahorita? ¿Eh?
5: Es increíble.
4: Deja de ver tus mensajes de WhatsApp. ¿Quién te manda mensajes a estas horas? Dios mío, que no saben que estás al aire.
5: Una piruja. ¿Tú?
4: Ah, sí fui yo.
5: Exacto, güey. Tú me estabas mandando mensajes, güey.
4: ¿Todavía se usa la palabra piruja? Es que me parece muy grosera.
5: ¿Piruja o pirujo?
4: Pirujo me molesta menos. Saludos a nuestro amigo el pirujo. No sé dónde
5: se pirujo. Fue. Pero cuando se le dice a un hombre que es un pirujo, ya no se usa, ¿no? Piruja. Además, que conste que le dije a Eduardo piruja, para que no empiecen. O sea, le dije a él, porque él me estaba mandando mensajes de cómo vamos a hacer mejor el programa con cámaras, de que si 3/4 y entonces me veo mejor, y con esta luz se me ve mi naricita más afilada, y
4: nunca
5: me estaba diciendo
4: nada
5: estas
4: de
5: cosas.
4: Eso, no digas
5: mentiras. La muy piruja. Pero bueno. Todo es imagen, güey, cuídate. Vístete bien.
4: No dije nada de eso.
5: Ya sé, güey. Es una mentira, es un embuste. Soy una cucaracha buladora. Cucaracha buladora. Estoy haciendo fake news.
4: Ya que estamos hablando de cucarachas, hablemos de...
5: De la de Dalila Polanco.
4: Un terrible blátido con el que se enfrentó Dalila Polanco en su momento.
5: Blátidos, me encanta tu conocimiento entomológico.
4: Muchas gracias. Muy bien. Adelante con Dalila Polanco y su cucaracha.
6: O sea, yo sé que en Sinaloa hay unos cucarachones de nervios, así que te puedes subir a ellos porque son como un pinche bocho y te llevan. Y te llevan, pero te lleva también la chingada porque, no personas. Me acabo de enfrentar a una. Bueno, no me acabo ahorita. Me salgo de bañar feliz y contenta. Y de repente, de la nada, yo en toalla. Y la cucaracha se veía saludable, bronceada, bonita, brillosa, poderosa, la hija de la chingada. Y me atacó, se fue directo hacia mí y dijo, ¿eres tú o soy yo? En este baño no cabemos las dos. Mierda, salí corriendo, güey, me trepé a la taza del baño, me puse a dar unos gritos. No, personas, no es correcto, güey, que una cucaracha de ese tamaño tenga alas. No, güey, ay, no.
5: Cucarachas voladoras. A ver, hay un análisis interesante que queremos compartir con ustedes. No todas las cucarachas vuelan. Y de hecho no vuelan para atacar, vuelan, o sea, pueden planear un poco, tienen unas alas que pueden desplegar y planear unos metros, pero no vuelan grandes distancias. Y lo hacen sobre todo cuando hay humedad, porque cuando está seco el asunto conservan su energía. Entonces las cucarachas, estos blátidos tan bonitos y llenos de infecciones, porque eso sí, las cucarachas están muy sucias por lo que comen. O sea, comer una cucaracha es prácticamente sentencia de enfermedad.
4: Pues es que viven en la basura, ¿no? Están llenos de bacterias.
5: Y comen caca. Y desperdicios. Bueno, sin duda. Saludos al cacas. Y aquí el asunto es que... la cucaracha que atacó, y entre comillas el asunto de que atacó a Dalila Polanco, en realidad solamente estaba reaccionando probablemente al cambio de humedad del baño. Cuando abrió la puerta del baño llegó mucha humedad y la cucaracha sintió que habría agua cerca para volar hacia ella. Nada más que cayó en alguna parte del cuerpo de Dalila. Sí, no sé a dónde se le habrá pegado.
4: Tienes mucha experiencia en cucarachas.
5: Es que estuve leyendo acerca de ellas, porque ninguna cucaracha merece que se le niegue un pisotón.
4: Correcto, ¿okay? Correcto.
5: Si eso sucede y tienes una cucaracha cerca, dale su pisotón.
4: Fíjate que me estaba, ahorita viendo a Dalila Polanco, me estaba acordando de un libro que me pareció fabuloso, de una escritora brasileña, la más grande yo creo, Clarice Lispector, se llama, que además era una mujer muy bella y escribía de una manera fenomenal. Y tiene un libro que se llama La Pasión Según G.H., en el cual habla de que ella, o su personaje, el personaje femenino que estelariza esta novela, está en su departamento sola y de pronto se encuentra una cucaracha. Y encontrarse a la cucaracha, se confronta con ella, la ve, la cucaracha la ve a ella, y empieza esto a detonar una introspección y un análisis existencial de la vida, y empieza a debatir si se la debe comer o no.
5: ¿Comer a la cucaracha?
4: Comer a la cucaracha.
5: Porque yo he debatido con mi persona si debo de matar a la araña que me encuentro en mi cama, ¿no? Y no. O sea, he dejado, varias arañas que han estado en mi cama han vivido sus vidas felizmente después de haber estado en mi cama porque decidí no matarlas.
4: Pero este libro es una cosa maravillosa porque solo hay dos personajes en todo el libro. La mujer y... que encuentra la cucaracha y la cucaracha. Y todos en el mismo departamento. Toda
5: la cucaracha también piensa y habla. Y
4: no habla. Ni piensa, hasta donde sepamos, ¿no? Pero tú empiezas como lector a desear que se coma la cucaracha y al mismo tiempo a ser repelido y llenarte de náusea por ello. Es de verdad uno de los libros más extraños.
5: ¿Es un libro largo?
4: No es muy largo.
5: Debe de ser
4: cortito, ¿no? Como 300 páginas. No está cortito tampoco.
5: ¿Cuánto tiempo te tardas en decidir si te vas a comer una cucaracha o no, güey?
4: Y yo sé que suena como algo que rápidamente se decide, no, pero va construyendo la historia de una manera tan increíble que tú estás deseoso de que le dé una mordida a la cucaracha. Fíjate y le escurran los líquidos digestivos por los dientes.
5: El juguito de cucaracha.
4: El juguito de cucaracha.
5: Porque sabes que trae, ¿no? ¿Has pisado alguna?
4: Clarice Lispector, la pasión.
5: Se convierte en fritos, pero también sale un líquido amarillento y queda una mancha asquerosa. Ahí está la mugre de la cucaracha. Bueno, ok. ¿Por qué nos interesa tanto la cucaracha? Mira, canciones dedicadas a la misma. Ahí Kafka está. Escribió de un hombre que amaneció convertido en cucaracha.
4: La metamorfosis.
5: Lispector también lo hizo, según nos está relatando. Sobre yo no sabía de este libro.
4: Comerse una cucaracha.
5: Yo me he comido.
4: Sí, yo también. Sí. Y algunas ameritarían novelas
5: figurativamente,
4: enteras, sagas completas.
5: Sí. Mientras está ahí. Sí, que también si lo piensas, pues es un gusto adquirido, ¿eh? Es como los quesos apestosos. La primera vez que lo paladeas, dices, ay, güey.
4: Acá, ¿qué es esto? Desde la primera vez como que dije, esto está buenísimo.
5: No, sí, está buenísimo, pero te digo que y le vas agarrando el gusto. Y al rato ya se hace vicio.
4: Sí.
5: Y al rato ya no lo puedes dejar. Estás pensando en llegar otra vez a darle, güey.
4: Yo espero que hasta el final de mis días.
5: Pues está bien. Y mientras tanto se mesa los bigotes el muy... está platicándolo y se está... Así. ¿Sabes qué? Sí valdría la pena que pudieran ver lo que sucede porque está hablando de la cucaracha. Y está
4: como el ingeniero Nayarit que nos decía, me estoy acordando de la Carmelita anoche, todavía la traigo
5: que
4: aquí.
5: Que tenía unos bigototes.
4: En los bigotes.
5: Fuimos a hacer unas cápsulas de unas... plantas hidroeléctricas, ¿no?
4: Algo de Comisión Federal de Electricidad allá en Nayarit.
5: Y entonces estaba este güey que tenía un bigote de esos así tupidos, negro, negro, negro, y además brilloso porque se ve que no se había bañado en un rato, como grasosón. Y
4: fuimos a comer camarón, que estaba buenísimo.
5: A comer camarón, y mientras estábamos pelando los camarones ahí con este güey con los dedos todos sucios y la madre acordándose, todavía la traigo aquí, muchachos, aquí la traigo. Bueno. Mientras se comía el camarón con las uñas llenas de mugre, yo decía, sí, ¡qué espectáculo!
4: Estaba muy contento.
5: Allá al borde de una
4: presa. Todos hemos sido el ingeniero en algún momento.
5: Sin duda. Claro. Regresando en el coche de acá, ya sabes, ¿no? Jugando a Charlie Chaplin.
4: Haciéndome mi bigotito.
5: Con el bigotito y el sombrerito llegas a tu casa todavía.
4: A revivir el momento.
5: Qué bonito. Saludos a las cucarachas.
4: Bueno, ahora sí nos va a contar Paul Stanley acerca de su relación íntima, amorosa, con uno de los hombres más bellos y un símbolo sexual de la comunidad gay.
5: A ver, el encabezado de esta nota, porque esta sí, para que veas, no la oí. Preferí tener la sorpresa genuina y orgánica del programa. Sí, no me dio tiempo porque estaba haciendo otras cosas. Como rascarme los dos. Y entonces, no sé, pero aquí dice, Paul Stanley se daba a Ricky Martin. Vamos a escuchar.
4: Es correcto.
7: Yo me daba a Ricky Martin sin pedos.
8: Eso es muy bonito.
9: Pero tú a él o él a ti.
7: Como él quiera.
9: ¿Te dabas a Ricky Martin?
7: Sí.
8: Eso está muy bien.
9: Pero pedo o sobrio.
7: Ese es el pedo que realmente...
9: ¿Eh? ¿Pedo?
7: No, sí tendría que estar pedo para que...
11: Pero con media...
7: Tengo unas ganas,
5: cabrón.
7: Hola, mis niños.
5: Es que él se daba. Usa un tiempo verbal extraño. O sea, yo me daría a Ricky Martin.
4: Bueno, todo el mundo lo usa, ¿no? Pues,
5: sí me daba. Sí, pero digamos que promete más.
4: ¿Qué clase de borrachera es? Estaba el burro Van Rankin. Hoy creo a Jordi Rosado también. Sí. Paul Stanley. Sí. Hablando de si se daban a Ricky Martin. ¿Tú te dabas a Ricky Martin?
5: No, es un güey.
4: Yo tampoco.
5: Yo no quiero, ni borracho, ni sobrio, ni nada.
4: Sobre todo ya pasó su prime. O sea,
5: mira, yo ni siquiera en su momento más glorioso de belleza física.
4: Cuando hacía muñecos de papel aquí en las novelas en México.
5: Imagínate encuerar a un güey. Y además sentirte lo suficientemente excitado como para penetrarlo. No, güey.
4: No. Imagínate olerlo.
5: Sí. que te diga con su espaldota toda musculosa, ahora sí, hazme tuyo. No, güey, hazte para allá. Es más, me encantaría pa pasar una velada con Ricky Martin que me platique de sus éxitos.
4: Debe ser un hombre muy interesante.
5: Sin duda, debe de ser un tipo, además de todo. Wey.
4: Te empieza pero a contarte.
5: De eso a...
4: Pero no creo que seas el tipo de Ricky Martin, ¿eh? La verdad.
5: Uno, no creo. Pero no. Vos, ¿qué pon tú? Si Sebastián Rulli fuera gay, ¿te lo dabas?
4: Es que yo no soy gay. Puedo admirarlo como a un dios, como a un Apolo.
5: ¿Qué es?
4: Pero, con unos senos de hombre perfectos.
5: Se llaman pectorales, no son senos de hombre.
4: Los de Sebastián son, les digo yo como yo quiera. ¿Cómo ves? Bueno. Mis senos de hombre. Bueno. Los de Rulli. Pero la verdad es que no, lo respeto mucho y admiro, pero no quiero tocarlo. Ni creo que él quiera tocarme a mí. ¿Tú qué eres más Ricky Martin o Ricky Monreal?
5: ¿Te lo dabas? A Ricardo Monreal.
4: No. Es que si fuera yo el más homosexual del planeta, estaría en el último lugar de mi lista, Ricardo Monreal.
5: Que conste que son fake news, Ricardo Monreal. Fake news, como dices tú.
4: Bueno, y vamos ahora con Chema Madero.
5: Es el hermano. Sí.
4: ¿Es José María Madero o es nada más José Madero nuevo?
5: Es José Madero nada más.
10: José Madero nomás.
4: Ah, Chema Madero.
5: El hijo de mamá mejor. Madero.
4: José Madero. ¿Quién es José Madero? Es de una banda.
10: Era vocalista,
4: ¿no?,
10: de Panda, ¿se acuerdan?
4: De la banda. Y a ti te encanta Panda, ¿verdad? ¿No? No. Mientras más Panda, mejor.
5: Bueno, José Madero bromea sobre el hotel de Carlos Rivera.
4: La verdad, yo tampoco he oído esto, no tengo idea qué es. Así que disfrutemos, descubrámoslo juntos.
5: Exacto.
12: Carlos Rivera es de Guamantla. Y me enteré que tiene un motel.
4: ¿Ah, sí?
12: ¿Y? Que es dueño de un motel. Y que cobran por minuto, no por hora. Que porque aquí en Guamantla o en Tlaxcala duran pues medio poquito. ¿Qué onda, pinches tlaxcalos?
5: ¿Por qué
4: les pinchea? Qué llevado,
5: Sí. Y además está diciendo que son eyaculadores precoces en Guamantla.
4: Los tlaxcaltecas, los guamantlecos o guamantlenses.
5: Guamantlecos al parecer no aguantan las ganas.
4: ¿Tú alguna vez has ido a la Guamantlada?
5: Nunca. ¿Qué es la Guamantlada? Es una fiesta, me imagino.
4: Sí, sí, popular, taurina.
5: No sé qué sucede ahí.
4: Es un poco como los Sanfermines.
5: No, es que no
4: y
5: le
4: sueltan
5: hago.
4: Toros.
5: A eso de estar molestando animales no le hago.
4: Bueno, ahí los animales también molestan a los humanos seriamente.
5: Pero de todos
4: pero no
5: modos,
4: por voluntad propia, esa
5: están
4: es la cosa.
5: Aterrados, pobrecitos. O sea, la Pamplonada, por ejemplo, pues me parece...
4: medieval.
5: Un cultural relevante, si tú quieres, pero yo no quisiera participar. Me parece medieval, me parece cruel.
4: Pero en toda la peda y la fiesta que hay alrededor, o sea, sin que corran los toros. Nada más
5: pues
4: ir
5: es
4: allá.
5: Que sí,
4: ya
5: sí,
4: estamos grandes,
5: sí.
4: ¿No? Para estar en esos eventos.
5: Acá, que te estén aventando vino. Y además van a decir, viejo payaso, ¿tú qué, güey? Vete a un restaurante. Es más, sí quiero ir, pero quiero un restaurante caro donde no dejen entrar a los güeyes que están cubiertos de vino y la madre.
4: Y luego no, nada más es vino. Es, ¿cómo se llama? Clericot.
5: Sí, sí, mugre y media.
4: Trae azúcar, trae frutas.
5: Correcto, te pegosteas todo.
4: Sangría.
5: Bueno, para los 25 años ahí andas bien pedo, corriendo con los toros, viendo a quién te vas a... ¿no?
4: Arrojándoles vino en la ropa.
5: A las señoritas ahí, toma vino. Y como Baco, como sátiro, güey, aventando vino ahí.
4: No suena mal, güey.
5: No está nada
4: mal. Expuesto de esa manera, como que vamos a la Guamantlada.
5: Es que ya bueno, cuando está uno viejo, ya esas cosas ya no jala. Fíjate, hoy en la mañana, por ejemplo, bueno, no lo pueden ver, pero ya van a poder ver este programa. Pero ves este cerdito de plástico que te mostré hace rato.
4: ¿Cómo? Yo hasta el programa jodiendo con tu cerdito de plástico. Porque,
5: es un cerdito de plástico muy bonito. Hoy en la mañana fui a pasear al perro, como todos los viejitos hacen en las mañanas. Salen a su cuadra a pasear al perrito.
4: ¿Esto nos importa? ¿Por qué?
5: Te voy a decir, porque hoy en la mañana me di cuenta de cuán viejo horrible soy, ¿no? Estoy. Y entonces de pronto veo una muchachita muy guapa, que me dice, ay señor, ¿qué puedo hacer para tener una barba como la de usted?
4: Lo ayudo a cruzar la calle.
5: Algo me va a vender, ¿no? Y le digo, no, pues necesitarías tratamiento hormonal y demás, jujuju, jajaja, qué bonito perro, sigue la chingada. Total, quería una donación para una fundación de la tierra, no sé qué, que además, no me acuerdo bien, pero una fundación seria.
4: Y tú pensabas que te lo habías ligado.
5: alguna vez, espérate, alguna vez me robaron un dineral por andarle dando mi tarjeta de crédito a unos güeyes que me dijeron, es que mataron a mi hermanito y estamos juntando dinero. Les di mi tarjeta y me sacaron $5,000. Ya les he platicado esto.
4: Sí,
5: me ayudaron a mover una motocicleta chocada. Bueno, regresando a la chica esta, le dije, mira, yo no doy tarjetas de crédito, no puedo, porque ya me pasó esto una vez. Y le dije, ¿quieres efectivo? Te puedo dar efectivo. No puedo tomar efectivo porque no es bueno. Le digo, bueno, pues entonces no se arma nada. Pero me dice, eres muy buena persona y te voy a dar este cerdito de plástico porque eres muy lindo y no sé qué. Y me da el cerdito y tenía unos ojos la niña esta, pero de verdad, ¿te acuerdas de la foto esa de la niña que salió en National Geographic? No, era una chica muy joven, como de 20 años o por ahí. Y le dije, oye, con todo respeto, qué par de ojos tan bonitos tienes, de verdad, o sea, qué bonitos ojos.
4: Y te abofeteó y te dijo, viejo
5: no, sátiro. Pero me dijo, te agradezco mucho que me lo digas, o sea, me dijo, I really thank you, sir, that's really nice of you. Y me dice, qué bueno que se animó a hacerlo incluso a su edad, se lo agradezco mucho. Dice, qué bueno, gracias por decírmelo, es usted lindísimo, qué bueno que se animó a decírmelo incluso a su edad. O sea, de un viejo feo como usted, una cosa así se podría oír horrible, pero usted que es buena gente, qué bueno que me lo dijo. Entonces me sentí bien, pero también dije, puta, soy un pinche viejo horrible ya, güey. La señorita de los ojos preciosos me dijo que qué bueno que me animé incluso a mi edad. I'm so glad you did it despite your age, sir.
4: Ya, es que ya siendo tan viejito, ya no representas una amenaza, ¿no? Ya dice este pobre señor, obviamente tiene
5: pues no sé,
4: muerta la.
5: Y me dio, mi cerdito de plástico. Y aquí lo tengo.
4: Y le entre líneas. Es usted un cerdo. Tome.
5: Un cerdito.
4: Tome viejo puerco,
5: tome viejo
4: marrano.
5: Cochino y me dio
4: tome
5: este
4: marranete.
5: Cerdito. Exacto. Que se
4: este supositorio.
5: En el retrete. Qué horror. Y mira bueno, que lo dije con todo cuidado, le dije, antes de irme, con todo respeto, déjame y te digo que tienes unos ojos realmente muy bonitos. Y no lo dije de manera lasciva, es verdad, eran espectaculares.
4: No notó tu erección ni nada.
5: Y me dio no notó mi erección.
4: Pues es que no.
5: Inexistente. Era imaginaria. Pero bueno.
4: Bueno, el top 10 del día de hoy se llamará Problemas de Laura en América.
5: Una chica guapa me dio un cerdo en la calle. No, Problemas de Laura en América.
4: ¿Qué me quiso decir?
5: ¿Qué me quiso decir con el cerdito?
4: Problemas de Laura en América. Si se acuerdan, el programa de Laura en América pues presentaba unos casos extrañísimos, súper jalados de los pelos. Y luego resolvía ella estos problemas.
10: ¡Qué
4: daba
10: el desgraciado!
5: Fíjate, ejemplo, Problemas de Laura en América. ¡Ayuda! Mi esposa tiene un amorío con mi perro que es fan de Morena. ¿Qué hago?
4: Problemas de Laura en América. Yo quiero un hombre que no vea a otras mujeres. ¿Qué pasa, el desgraciado ciego?
5: Problemas de Laura en América. Manda los suyos a @lacornetafm, ya lo saben. Es aquí. Nosotros los recibimos y después se los volvemos a echar en la cara cuando terminemos
4: no,
5: este programa.
4: No, por el radio, porque qué grosero, qué necesidad.
5: Bueno, la por cara, las no. Orejas, por las orejas, pues. ¿Ok?
4: Bueno, ustedes síganle y les avisamos. Volvemos.
5: ¡En la cara!
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10: La temperatura en la zona metropolitana de Guadalajara es 24 grados centígrados.
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3: La sección cornetiva del deporte que hoy estrena un nuevo patrocinio. Sí, ¿ah, tenemos sí? Nuevo patrocinador, claro.
4: Qué buena noticia, bienvenido.
3: Nos adelante. 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Me encanta.
4: ¿Qué demonios es eso?
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4: Pues sí funcionó porque el hombre de mis sueños ha llegado. De mis sueños para la sección deportiva del día de hoy. ¡Roberto López Olvera!
5: ¿Cómo están, Robert? Queridos estaquita, mi querido Edu, mis queridos padrinos mágicos? Qué gusto poder compartir esta tarde de miércoles.
3: ¿Cómo te va? ¿Desde dónde te enlazas el día de hoy?
5: Desde una colonia céntrica de la Ciudad de México. Estoy recogiendo a mi hija de su escuela.
3: Muy bien.
5: Va en un grado que se llama First English.
3: No digas nada.
5: No diré la escuela, pero
3: no des informaciones.
4: Oye, pero tu hija ya va en el coche contigo o vas camino a recogerla?
5: No, voy camino a recogerla. Justo estoy a escasos dos cuadras de ahí.
4: No, okay. Pues entonces olvida la sección, güey. Primero lo primero, ve por tu hija y no hagas la sección deportiva de este programa tan burdo enfrente de una pequeña.
3: Exacto.
5: No se preocupen, le pongo audífonos, le pongo música y con eso ya se relaja.
3: Bueno, a ver, vamos a hacer un par de notas. Cuando llegues por la niña, nos cortas, por favor.
4: Nos cortas y nos mandas a la tiznada, ¿okay?
5: Perfecto. Porque
4: prioridades, mi querido Roberto. Agradecemos enormemente que nos ayudas. Así que adelante, vamos con la información deportiva.
5: Pues fíjense dos cosas importantes. La primera, anotó gol la Hormiga González con el Olympiacos de Grecia hace unas par de horas. Así que pues ahí está. Muchos le criticó lo que tuvo que pasar en el primer partido, que estrelló una pelota en uno de los postes y ahora ya anotó, ya se mojó en la Liga Griega. Así que debutó como goleador la Hormiga Armando González.
4: ¿Y ahora ya lo llaman Hormigol o no?
5: Todavía no. Al rato le van a decir Hormigolquiaquis, así muy tema de Grecia. Pero ¿cómo ven esto, el hecho de que esté
4: es
5: así?
4: Es muy buena noticia.
3: O le van a decir Malacas.
5: Este gran jugador.
4: Al Malacas González. que bueno, en su primer partido falló una frente al marco, o sea, a dos metros y la reventó en el travesaño.
3: Horrible.
4: Sí, ¿cómo dijiste que te pasó el viernes pasado esta? Bueno, gracias, sabroso. Roberto, ya llegaste por tu niña, así que hasta aquí llega la sección deportiva el día de hoy. Sí,
5: nada más
4: ya,
5: quiero decirles algo, oigan, a yo ver. No sé quién tenga el cabello más sedoso del fútbol mexicano. Habrá que hacer una encuesta, un estudio de verdad así intenso, pero yo creo que uno de los grandes competidores sería César el Chino Huerta, el chino de CU, el recho en CU. Porque pues un niño le tocó sus chinitos y esto sin duda ha dado de qué hablar en torno a todas las mamás que están preocupadas ahorita que los niños Acevedo, están entrando wey. A la escuela.
3: Vamos a escuchar.
5: Acevedo, yo creo que el chino, vamos a escuchar al tema del chino.
3: Venga.
6: ¿Chino, te puedes tocar tus chinos?
3: ¡No!
6: ¿Chino, te puedo tocar tus chinos?
3: Está bien. Con la inocencia de un niño. Pero imagínate que hubiera sido un hombre adulto, un ropavejero, el viejo del costal, que te dijera,
7: oye, chino, ¿te puedo tocar tus chinos, güey?
3: Pues no estaría agradable, chinos, no sería güey. Bonito.
5: ¿Sabes qué está quita? Imagínate que el chino te diga, oiga, de verdad le agradezco, a pesar de su edad, qué bueno que tocó mi cabello.
3: Es que estuvo muy feo eso, güey. O sea, me lo dijo de manera amable, pero me sentí un ruco horrible, güey. O sea, de verdad.
4: ¿A quién
3: pero
4: prefieres bueno, tocar en los chinos? ¿Está acá? ¿A Guillermo Ochoa? ¿O al Chino Huerta?
3: A Guillermo Ochoa.
4: Pues más famoso.
3: Sin duda. ¿No? Entonces, sí, no, de hecho,
5: han viajado más.
3: Me gustaría asesorarme con una amiga de este programa, con la señorita Pamela Vogel, para que me diga cómo puedo ponerle acondicionador a los chinos, porque ella sabe mucho de esto. Exactamente, a los chinos de Paco Memo y hacerle un peinado.
4: ¿Te gustaría
3: increíble,
4: ducharte con él?
3: Peinarlo. No, solamente no, lavarle, no.
5: A mí me gustaría de verdad, porque sé que tiene un fetiche con tocarse mucho la cabellera, Hugo Sánchez. ¿Se acuerdan que siempre que metía gol se tocaba su cabellera y como que se encrispaba, le daba volumen a esos chinos goleadores, el niño de oro? Yo creo que si algo le ha de enojar a Hugo Sánchez, al pentapichichi, es que le toquen sus chinos.
3: Pues mira,
4: sí, entonces, no te quiero tocar a nadie, ni siquiera a Carlos Acevedo.
3: Yo le quería dar shampoo y después acondicionador y después darle una sopleteada con mi pistola del pelo.
5: ¿Sabes qué? Yo nada más embarrarle un poquito de Wildrow.
3: Ya,
4: Wildrow. Creo que es Wildrot.
3: Wildrot.
4: Que en realidad era Wild Root.
3: Wild Root, pero en México es Wildrot. Exacto.
4: Oye, y Carlos Acevedo, que le robó el look a Paty Cantú.
5: Exactamente. O sea,
3: tiene el Carlos mismo, Acevedo le quitó el look a Paty Cantú.
4: El pelo de Paty Cantú.
5: Sí.
4: Entonces se le ve precioso. Mucho mejor a Paty, ¿no?
3: Entonces
4: precioso el pelo de Carlos Acevedo.
3: Porque Paty Cantú es una de las mujeres más bellas del universo. Entonces seguramente está muy bonito. No lo ubico al jugador.
5: El portero del Santos.
4: Fue el tercer portero de la selección ahora en el Mundial.
3: Pero ya, si te puedes quitar de ahí,
4: ya, Roberto, estorbando. Muchas gracias, de verdad, nos da cargo de
5: conciencia. Les mando un abrazo.
4: Y gracias por echar la mano, aunque haya sido breve, pues valió la pena, ¿no?
3: El breve espacio de Roberto.
4: En que ya no estás, Roberto. El breve espacio de Roberto, hijo de la mañana.
3: Qué horror, qué feo lugar debe de ser ese. Bueno. A la vez bellísimo. Pero bueno.
4: ¿Y esto qué, güey? ¿Esta nota qué hace aquí en Deportes?
3: José Ramón López Beltrán reveló en Récord que en su momento le pidió al Real Madrid que pusiera escuelas en todos los estados de México. A ver, vamos a escuchar.
4: Escuelas
3: esto.
4: De fútbol. No.
3: Sí, escuelas de fútbol. Escuelas de fútbol. Bien.
4: No, de la SEP. Adelante, José Ramón López Beltrán, tu tocayo, el hijo de López Obrador.
8: Una pregunta, José Ramón. ¿Tú fuiste el que sugeriste que se abrieran 32 escuelas en todos los estados de la República del Real Madrid? ¿Tú lo sugeriste o quién lo sugiere?
9: No, yo le comenté, pero no sé, otra vez empecé, pero como que dijo, no, pensábamos, sí, en participar. Es el clásico que llegan los equipos europeos grandes nada más a dar unos cursos, la parte mediática, y ya de ahí se van, no dejan una escuela, con visorías, escauteo y demás para ver, deportistas.
8: ¿Se lo dijiste a Florentino Pérez?
9: Puede ser.
8: ¿Lo sabes? ¿Se lo dijiste a Florentino Pérez esa sugerencia?
9: No, le dije a alguien que trabaje ahí con Florentino.
3: Ok, ya no puedo con los balbuceos de este individuo, de verdad.
4: Pero ahí está tú diciendo que no trabaja tu tocayo López Beltrán, y ahí está trabajando por escuelas del Real Madrid en cada uno de los estados de la República.
3: Lo que yo he dicho es que no entiendo de dónde saca todo el dinero que tiene, más allá de que
4: la señora tiene dinero, ya
3: Adams
4: lo dijo
3: tiene
4: su papá,
3: dinero,
4: López Obrador.
3: Ajá. Y las fotos que se ven del señor, pues siempre está en la playa ahí, luciendo un cuerpazazazo, güey, realmente notable.
4: Vamos a quedar así debajo, vamos a hablar del cuerpo de los demás.
3: Yo solamente dije que se veía muy bien.
4: ¿Tú crees que no se nota la ironía en tus palabras, el sarcasmo? Bueno, desde la luna se percibe.
3: Me gustan los hombres obesos, ¿qué?
4: ¿Hombres obesos?
3: Bueno, dejamos ya a ese señor. En paz, me vale madres lo que tenga que decir. Oye, ya me mandaron una foto de Carlos Acevedo. Y me parece realmente terrible que inmiscuyan a Paty Cantú aquí, güey. O sea,
4: No, es que esa foto no es buena. No,
3: Carlos
4: no trae
3: Acevedo es un gran jugador, pero ¿qué es esto, güey? O sea, ¿por qué meten a la pobre Paty?
4: No, es que esa foto es vieja, no trae el look de hoy en día.
3: No importa, o sea, está terrible. Me lo mandó Fingerela, gracias. O no sé si gracias
4: pero
3: o
4: mándale
3: o
4: una reciente. Fingers, no. para que vea cómo sí trae el look de Paty.
3: Terrible.
4: O por lo menos lo traía en el Mundial, no sé cómo está en este momento.
3: Ahora, si está vestido con esos pantalones de piel con agujeros que se pone Paty, acá ya sabes, esos corpiños y demás, eso sí me interesa, para que veas.
4: Carlos
3: Acevedo con el vestuario de concierto de Paty Cantú, que saca unos modelitos muy
4: qué
3: bonitos.
4: Sensacional.
3: Súper sugerentes. Entonces,
4: y te perdiste el concierto de Paty, güey.
3: Ya sé, carajo, ni me digas, pero bueno, no me tocó ir.
4: Ni modo.
3: Me mandó otra y está peor, güey. Está más feo todavía.
4: Ay, pero el pelo, güey, no la cara, o sea.
3: Me rehúso a pensar que esto tiene algo que ver con Paty Cantú. No.
4: Solamente le robó el look a Paty.
3: No metan a Paty aquí para nada.
4: Nada. Ok, le mandamos un saludo, espero verla pronto.
3: Exacto. Igual.
4: Y a ver si ahora que vienes, pues vamos otra vez a disfrutar de.
3: Pues ella dijo que pues que qué onda, que una fiestecita, ¿no? Acá con unos.
4: Si no, un concierto, pues una cenita o algo, ¿no?
3: Una cenita estaría bien, estaría muy a gusto. Pero bueno, eso será cuando vaya yo a México, creo que falta mucho.
4: Chinga. Bueno, Germán Villa, el exfutbolista mexicano del América y otros equipos, también seleccionado nacional. cuenta que tenía solo 12 años cuando él ya estaba seguro de que iba a ser futbolista profesional.
3: Ah, sí.
4: ¿Tú qué querías ser a los 12 años?
3: Yo quería ser biólogo marino a los 12 años. Quería estudiar biología. ¿Y luego, papá?
4: Pues luego... Ah, es que involucraba estudiar.
3: No, luego pues como que me desbalagué horriblemente, güey. O sea, no. Llegó la adolescencia y me empezó a valer madres todo, güey.
4: Ahí ya estaba.
3: En un vago y ahí vida. Te conocí, ¿no? Y entonces ya empezó el declive. Madre. El sí, declive, cabrón. Absoluto.
4: Bueno, pues Germán Villa lo tenía claro. No sé si lo siga teniendo.
3: ¿Qué tan claro lo tenía?
4: Adelante,
3: vamos a escuchar
4: Germán.
3: A Germán Villa.
10: Papá, quiero decirte que ya no quiero estudiar. Ya se imaginarás la cara de mi papá. ¿Qué? ¿Qué pendejadas dices? Ya no quiero estudiar. Se reía, me acuerdo, se reía y me decía, ¿y por qué no quieres estudiar? Y le dije, porque voy a ser jugador de fútbol profesional. Andale. No mames, Germán, deja de decir pendejadas. Sí,
11: sí. Se rió, güey.
10: ¿Se rió?
12: ¿Y cómo vas a llegar? ¿Y cómo?
10: ¿Quién te va a asegurar que vas a ser jugador de fútbol profesional, cabrón? Nadie en esta vida te va a asegurar. ¿Nadie? ¿Y sabes qué le dije, güey? Te lo prometo que me acuerdo perfecto. Dije, yo voy a asegurarme que voy a ser jugador de fútbol profesional.
4: Muy bien. Mira, pareja,
10: tú no me creerás, güey, y pareciera una pendejada. Pero eso se lo aseguré y lo pude lograr, güey.
4: No, está pues bien. Bien por Germán, güey. Lo tenía claro desde los 12 años.
3: Es que yo creo que los jugadores profesionales, muchas, yo he oído de varios de ellos que desde muy chavos, porque además de todo, pues tienes que estar en equipos infantiles y tienes que despuntar y te tienen que ver potencial, ¿no? Para ser jugador profesional. Alguno de mis sobrinos quería, cuando era muy niño, ser jugador profesional y era muy bueno, pero pues como que él solito dijo, no, pues igual y no soy tan, tan bueno, ¿no?
4: Es dificilísimo.
3: Es dificilísimo, la verdad. Y sí está canijo, pero bueno, si lo traes, si dices, güey, soy una pistola y de verdad soy el más chipocles de mi equipo, pues...
4: Sí, pero una cosa es ser el más chido de la escuela y otra cosa es estar al nivel de un jugador profesional,
3: ¿no? Bueno, pero pues de alguna manera surgen los profesionales, ¿no? De algún lado salen, no salen en maceta.
4: Qué falta de visión del papá de Germán Villa, ¿no? Debió haber dicho en ese momento, ya, pues a la chingada tarea, deja de estudiar, jugar, bye. Mira que hay un balón, sí. Vamos, va a patear la bola todo el día.
3: Pero fírmame este contrato. Órale, va, pero fírmale aquí, güey.
4: Pero aquí es la sesión de derechos, yo seré tu representante.
3: Si eres tan amable.
4: Uh-huh. Y vámonos, ya juega.
3: Jardín, haz lo que quieras, güey, no hay pedo.
4: No. Píntale dedo a la mis, lo qué que nervios, sea necesario. ¿No?
3: Qué nervios que un hijo te diga, quiero ser jugador de fútbol profesional, güey.
4: Pues esto está estresante, pero en esta época, güey...
3: Que tu hijo te diga que quiere ser corredor de motocicletas, por ejemplo. Que yo ya le tengo sus motocicletas chiquitas que le voy a mandar, güey.
4: Yo no sé cómo un bebé de un año y poquito puede tener tal pasión por las motocicletas, güey.
3: Pues ahí está, güey.
4: Le fascinan.
3: Es el Marc Márquez del futuro, güey.
4: No, espero que no. Sí, espero, güey, que estudie y no tenga
3: nada que ver. Imagínatelo acá con sus pañales en una moto GP, güey.
4: No, es lo último que me quiero imaginar. No, está muy chiquito, güey.
3: Corriendo el TT de la Isla de Man, güey.
4: No, eso además es violentísimo, peligrosísimo.
3: Sí.
4: Van hechos la raya por una aldea.
3: Bueno, a ver,
4: llena de
3: campeón
4: curvas
3: de motocross.
4: Y subidas y bajadas.
3: Campeón de motocross.
4: O de esos que hacen espectáculos en esferas y se dan.
3: Ándale, piloto de Red Bull, güey. La esfera de la muerte. El piloto de Red Bull saltando de un camión a otro, güey, en movimiento.
4: Por favor,
3: ¿a poco no
4: deja
3: te dan
4: de
3: ganas?
4: Recordarle las motocicletas. Háblale de otra cosa, de el tenis, si quieres.
3: Ay, el tenis es de gente fina y la madre,
4: sí,
3: ¿no?
4: Es un deporte elegante.
3: Y las motocicletas, el motociclismo también, güey.
4: Sí.
3: Güey, Marc Márquez, ¿no? Viene de una de las mejores familias de Madrid, güey. Y tienen o sea, es una persona
4: ni sé
3: muy
4: de quién
3: fresa.
4: Me estás hablando, güey.
3: Es un corredor, o sea, uno de los mejores corredores de motocicletas de la historia, güey.
4: Ah, pues padrísimo.
3: No quieres que tu hijo ande en motocicleta.
4: Pobres de sus padres.
3: Hay unas minimotos chiquitas, güey, casquitos. Y ahí andan vueltas, está poca madre.
4: No.
3: Ya llegó el tío José Ramón con una motito de dos tiempos.
4: De gasolina, además. Para niños menores de 3 años.
3: Se la voy a llevar, güey, sí.
4: Gracias, no.
3: Ya la encontré.
4: Bueno, nuevo, necesitamos apoyo en este momento. ¿Quién es Efraín?
3: Pollo.
13: No, pero yo creo que esa nota la podemos pasar, ¿eh?
3: ¿No quieres hablar de Efraín Álvarez?
11: Es que creo que el título incluso está mal, entonces mejor otra cosa.
3: Dice Efraín Álvarez sobre su relación con Ibrahimovic, el jugador de Chivas.
4: Nos vale madre, nos vale madre. Okay, eso nos da un pretexto perfecto para salir de la sección deportiva y entrar a la sección llamada Hipocresías de nuestros políticos. 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
4: Ay, qué cosas tan extrañas. 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
4: Y ahora unos anuncios. No es cierto. Esto ya sería menos, ¿verdad?
3: Y ahora
4: pero bueno, ahora es momento para regresar rápidamente a la política y ver cómo podemos hablar de que tenemos políticos sensatos, inteligentes, que en la política nada es personal. Uh-huh. Escuchen cómo se hablan en esta reunión entre Alito Moreno, presidente del PRI, Ricardo Anaya, senador del PAN, ex candidato a la presidencia, Ricky Canallín.
3: Ricardo Monreal también anda por ahí. O sea, es una
4: coordinador de los diputados de Morena.
3: De la mayoría.
4: Y hay mucho cariño. Es como los luchadores que se dan en el ring y luego se van a cenar juntos. Nos ven la cara.
3: Platican de esta manera cuando están, digamos, entre ellos. Adelante con esta amable charla.
14: ¿Qué pasó, Richard? ¿Cómo vas? ¿Bien?
15: Richard, te quiero mucho, ¿eh?
14: Vamos a cumplir. Venga, ¿sale?
15: Pero qué bueno, güey, qué bueno que estás aquí para que
14: le queremos mucho, Richard. ¿Cómo estás?
3: Bien, a todas. Así como quedamos, no, hombre, va a ser así como quedamos. Dile al profe qué tal. Y, o sea, sus tejes y manejes, sus enjuagues, sus pláticas muy amables. Y bueno, pues se reparten salud, se reparten Se reparten palmaditas y
4: el botín, apretones, ¿no?,
3: de mano. Ah, el botín también, ¿no? Yo digo que entre ellos la cuestión es muy amable, ¿no? ¡Salud!
4: Perdón.
3: Entonces, ¿te dio alergia la plática?
4: Okay. Tal vez eso fue. Sí. Gracias, presidente. Qué gusto saludarlo esta mañana. Gracias por estar siempre pendiente de este programa. Y ya que estamos en esto, fíjense nada más, estos son sueños de opio.
3: ¿Ah, sí?
4: Sueños guajiros. Alejandro Moreno, Alito, el presidente del PRI, se aventó esta delirante declaración. Yo creo que estaba en drogas. Adelante.
16: Están moralmente derrotados. Saben perfectamente que en el 2027 con una gran coalición partidaria y ciudadana, les vamos a ganar la mayoría en el Congreso de la Unión. Y no tengan duda, en el 2030, con el pueblo de México atrás, les vamos a ganar la presidencia de la República.
3: Sí, güey. Bueno, pues él es el líder del PRI, pues tiene que decirlo. Pero a ver, en lo que sí podría tener algo de razón es que Morena no está como estaba antes de todas estas crisis políticas. O sea, la verdad es que sí les ha hecho daño su propia realidad, ¿no? Sus excesos, sus dirigentes a todos los niveles.
4: Es muy curioso lo que está pasando en el gobierno actual, porque la presidenta, Claudia Sheinbaum, tiene un respaldo ciudadano y una aprobación altísima. Morena no tanto. Como que hay cierto desencanto, pues porque el poder desgasta el ejercicio.
3: El poder desgasta. Lo que les han encontrado, lo que ha salido a la luz, las tranzas.
4: Los gobernadores señalados por colusión con el narco. Sí.
3: O sea, esas cosas.
4: Nauseabundos y asquerosos.
3: No es que el poder desgaste.
4: La gobernadora de Quintana Roo.
3: No es que el poder desgaste, es que la verdad es que han demostrado ser una gavilla de rateros.
4: O sea, lo mismo que siempre, ¿no?
3: Pues sí, pero ¿sabes qué? Que ya se

0: Era una gavilla de rateros.
1: O sea, es lo mismo que siempre, ¿no?
0: Pues sí, pero ¿sabes qué? Que ya se acabó esa magia donde les perdonaban absolutamente todo porque la gente estaba enamorada de una idea que acabó siendo en buena parte mentira, ¿no?
2: No, la idea de la transformación del país. ¿No? La gente
0: sí, hombre, pero ¿qué tan transformados estamos? ¿Qué tan transformados estamos? No mucho, la verdad.
2: Pues yo siento un México muy parecido al que gobernó Peña Nieto, ¿no? Entonces, o sea, no veo una cuarta transformación.
0: Esta ilusión, este espejismo que vendieron, esta pinche mentira vil, pues no la estamos viendo.
2: Tiene que tener mucho cuidado en Morena, porque el rencor que se acumuló contra el PRI fue precisamente por estos dispendios. Insensibles con la realidad de un pueblo que es en su mayoría pobre. Así y están incurriendo en lo mismo, no se están dando cuenta y van a generar rencor en la población.
0: Además, aventando al pueblo como escudo, usándolo como parapeto, mentándolo a diestra y siniestra, diciendo que ellos están pensando en el interés y salvaguardar al pueblo. Y la neta es que al pueblo se lo están abrochando, igual que lo hizo el PRI, igual que lo hicieron otros partidos durante
2: muchos años. Pero estarás de acuerdo conmigo que es muy diferente eso a la aprobación que tiene Claudia Sheinbaum.
0: Sí, pero eso, ciudadano a mí que la tiene, aprobación que de Claudia Sheinbaum me da lo mismo, pero la imagen
2: si estuviera de Morena, por debajo de 30% estarías feliz cantándola
0: todos los días. Pero la imagen de Morena,
2: te vale madre cuando está arriba.
0: Está muy, muy, muy jodida hoy por hoy porque se lo han ganado a pulso.
2: Tampoco está tan jodida, o sea, sigue siendo el partido que mayor intención de votos tiene por mucho.
0: Que es el menos peor.
2: Pero por
0: en
2: mucho.
0: La mente de la gente. Sí, no, no en la mente de la gente es el menos peor. Pues
2: está por arriba del 50%
0: de intención de voto. Las marcas políticas, PRI, PAN, están desgastadísimas, súper, están en el hoyo. Tendrían que refundar sus partidos para tener
2: ¿sabes
0: una
2: quién anda por ahí dando la batalla real. Fuerte en segundo lugar? Lejos de Morena, pero en segundo lugar, Movimiento Ciudadano.
0: Sí, sí, sí, así es. Hay opciones. Hay opciones por ahí, pero bueno, pues la verdad es que sí, Morena, pues sí.
2: Ha visto. ¿Te imaginas un mejores, México gobernado por Samuel y Mariana?
0: No, mames.
2: No te lo imaginas, güey. O sea, no digo que si lo quieres. Mm. Pero te lo imaginas como algo bueno o malo.
0: Imagínate la ligereza y lo fatuos que son esos dos.
2: Un México gobernado por Andy.
0: Lo superficiales que son. No, hombre. ¿Más rateros?
2: Un México gobernado por Omar García Harfuch.
0: Ese pon tú. Okay, yo sé que tiene una serie de trabas que no puede quitarse de encima el señor García.
2: Pues realidades hay
0: intereses
2: políticos, ¿no?
0: Realidades políticas, pero pues sí, ahí sí para que veas, no lo vería otra vez. Incluso, no sé, incluso Goldo, con su cola que le pisen, me gustaría.
2: Marcelo Ebrard, pues que es un político muy capaz, muy inteligente.
0: Samuel, que si no es una, es otra tarugada.
2: Todo México en modo party, güey.
0: No, o sea, pero además lo superficial y lo fatuo. No, por supuesto que
2: lo
0: no.
2: Lo banal. Entonces, es parte banal, de la política, güey. Cuando se hace el fato y eso es en realidad.
0: La,
2: pues,
0: la banalidad.
2: Por llegarle al pueblo, ¿no? Porque la gente lo vea, lo apoye.
0: Es que esta es la cosa, fíjate. Por llegar, o sea, por engatusar, por engañar. Por llegarle al pueblo que cuando
2: pues
0: dicen.
2: Es que eso es hacer política.
0: Convencerlo. Pues sí,
2: o sea, no
0: sé.
2: Es nada más gobernar. Tienes que cuidar la popularidad.
0: Y luego de repente, pues salen, ya sabes, las cositas, las suspicacias sobre lo que hacen cuando están en los gobiernos. Revisen el gobierno de Samuel Lón de Nuevo León y verán de lo que estoy hablando. Pues ahí es cuando quedan mal, ¿ves? Pero bueno.
2: Bueno, ¿qué más tendremos el
0: día
2: de
0: hoy? Y además gobernado por Samuel y Marianita, que ya regresamos a los tiempos de Fox, la pareja presidencial, ¿van a ser o qué, güey? Ahora resulta que son emperadores.
2: Bueno, Marianis va perfilándose para ser la candidata a la gubernatura por Movimiento Ciudadano allá en Nuevo León.
0: Vamos a ver cómo le va, pero, o sea, eso de que van gobernado por el señor y la señora, pues eso no sucede. Aquí elegimos un presidente o una presidenta y no a sus parejas. ¿O ves al primer caballero metiéndose en cuestiones de gobierno? ¿Cómo se llama? Que no me acuerdo.
2: Tarriba, José María Tarriba. Uh-huh. ¿Sí? El esposo que lo decíamos. Es que lo ha hecho tan bien.
0: ¿Tarriba o Tabajo? No sé.
2: No figura, no estorba, no da declaraciones incómodas. De verdad, se ha mantenido al margen por completo y eso es de aplaudirse.
0: Como debe
2: de aplaudirse.
0: Ser. Pues no es de aplaudirse, es como tiene que ser, güey.
2: Perdón, Jesús María Tarriba.
0: Es apegarse a la Constitución mexicana, pues las parejas de los presidentes o presidentas no tienen nada que hacer en nada.
2: Puede hacer muchas cosas sin incurrir en ilegalidades, ¿no? Tener micrófono o los reflectores.
0: ¿Estás hablando de tráfico de influencias?
2: No, estoy simplemente hablando de que declarara, que hablara, que hiciera, estuviera en actos públicos, pues no. Pero no, ha tenido una participación
0: para como veo las
2: discretísima
0: cosas,
2: y
0: para
2: muy
0: como
2: buena.
0: Veo las cosas, creo que no es el... no es como funcionan las cosas ahí en casa de los Sheinbaum.
2: Lo ha hecho muy bien el primer caballero del país.
0: Hombre, qué bárbaro.
2: O sea, no existiendo, no figurando.
0: Es, es,

0: Y qué bueno, y así estamos bien.
1: Muy bien, está a todo dar, la verdad. Me parece que le aplaudo su gestión.
0: Pero aunque no es ni gestión. ¿Está arriba o está abajo?
1: Está arriba, ya.
0: No me contestaste.
1: Como Sheinbaum, que está arriba en las encuestas. Igualito. Okay. Aunque les duela a los malquerientes de la 4T.
0: No está abajo,
1: así
0: está
1: es.
0: Arriba.
1: Esa es la
0: realidad. Saludos
2: a los señores y señoras de los cuales he hablado aquí.
1: Saludos a muy todos. Bien. Tenemos que ir a un corte, pero regresaremos en breve aquí a La Corneta. Les recordamos cuál será el top 10 del día de hoy. Se va a llamar Problemas de Laura en América.
0: Problemas de Laura en América. Mándale los suyos arroba La Corneta FM.
1: A ver qué te parece
0: este programa. Problemas de Laura en América.
1: Tu mamá está naca que ella no le va a los Pumas. Los Pumas le van a ella.
0: Así de naca es. Bueno, y así de naco es este programa. Regresamos con el par de nacos que les hablan. No se muevan, esto es La Corneta.
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6: La temperatura en la zona metropolitana de Guadalajara es 24 grados centígrados.
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21: El reporte no está completo, no se sabe, pero pudo haber sufrido una cosa que se llama fascitis necrotizante de Fournier.
22: Ah.
21: O lepra. Lepra en el siglo XXI, efectivamente. Se le cayó el pene. Es como el chiste ese de que el güey llega con el médico, con el pene así negro y muriéndose, y el doctor lo revisa y le dice: doctor, doctor, va a tener que amputar. No se preocupe. Mira, a ver, párese en este banquito, salte. Ya ve cómo no había que amputar, aquí está. Ya,
22: se le cayó. Bueno.
21: Pues esto le pasó al pobre Malcolm McDonald. Horrible.
22: Ya habiendo perdido el pene, pues buscó desesperadamente una solución. Él quería saber si había alguna cirugía que pudiera devolverle un miembro, y sobre todo un miembro funcional. Era un hombre joven, casado además de todo, que quería seguir
21: con su vida sexual. Y encontró al maestro del pene.
22: El maestro del pene era un hombre, o es un hombre, que desarrolló un sistema para crear un pene. Sí, un pene de repuesto para aquellos que hayan perdido su pene por una mordida, por un martillazo, alguien que haya cambiado de
21: hombres
22: sexo.
21: Hombres trans que sí. Pues no tienen pene y que quieren tenerlo.
22: O accidentes con un archivero de muebles pimienta, güey, de esos pesados. Por ejemplo. Que estás desnudo en la oficina y lo cierras con no sé cuántas carpetas, con 50 kilos de papel adentro, y ¡fa! ¡Te corta el pene!
21: Y entonces, ¿cuál es la técnica para generarte un nuevo pene? Que es una, la verdad, es una maravilla médica.
22: Sí.
21: Tanto para accidentes, enfermedades o cambios de sexo. El colgajo en el antebrazo.
22: Pero a ver, esto me confundió, porque yo me estuve viendo el antebrazo y no tengo colgajo en el antebrazo. ¿O estamos hablando de esta parte?
21: La parte inferior del antebrazo.
22: Pero ahí, es músculo, básicamente.
21: Ahí se hace un injerto, pero en la parte superior al músculo, no en el músculo.
22: Ah, ok.
21: Se inserta un tubo en el antebrazo. Ajá. Y luego eso se rellena con una prótesis. Bueno, okay. El tubo se deja ahí en el antebrazo durante mucho tiempo. Mucho. Ajá. Mucho tiempo. 6 años tuvo Malcolm el colgajo chino este en su antebrazo.
22: Ajá.
21: Antes de que creciera lo suficiente para poder dotarlo. Además le costó $63,000 y una cirugía de 9 horas. Uh-huh. Pero volvió a tener un pene generado por su propio organismo de unos 15 centímetros, que es bastante buena medida.
22: Longitud, sí, le hicieron un trasplante de este tejido suyo que su cuerpo generó en esos 6 años y se lo trasplantaron a la zona genital acompañado de una prótesis, una bombita que colocaron en el escroto y que permite inflar hasta lograr una erección.
21: Y puede tener erecciones con esa prótesis que le generaron. Digo, no tiene la misma sensibilidad que un glande.
22: No.
21: Y no está tampoco tan glande, está de 15 centímetros. Digo,
22: bueno,
21: está bien,
22: pero es un pene, imagínate que no tienes nada. Prefiero los 15 centímetros de mi injerto de brazo que no tener nada, güey. Absolutamente nada ahí. Entonces, este hombre, pues al parecer, logró un cambio en su vida al tener este injerto de pene, porque ya podía por lo menos quitarse los pantalones sin ser un acto de circo.
21: Sin ser como, ¿no?, el trenecito ese que teníamos por ahí que decía.
22: Exacto,
21: que no tenía silbato.
22: El trenecito de Dora la exploradora, güey. Incluso el Chango Botas se maravillaba de que
21: se
22: no
21: compadecía.
22: Tenía silbato. Así es.
21: Y declaró este hombre, después de haber recuperado su pene gracias a este prodigio de la ciencia moderna: me siento como un hombre de verdad de nuevo. Este podría ser un punto de inflexión en mi vida. Mi suerte en la vida había sido muy mal hasta ahora, pero ahora todo va a ir mejor.
22: Bueno,
21: 6 años tener un pene balanceándote en tu antebrazo, güey. Dice,
22: pues
21: ha sido
22: está
21: una
22: bien.
21: Pesadilla, pero ahora está donde debe estar, en mi entrepierna.
22: Ahora imagínate, no sé, o sea, que, oye, ¿qué tienes ahí en el brazo? Estás en un bar, ¿no? Echándote una cerveza. Pues tengo aquí una verga.
0: Ah, es una verga.
22: Exacto. Esto que tengo en el antebrazo no son venas. Es exacto. Esto es
21: gracias,
22: y me la van a poner. Sí, me la van a poner, sí. Además.
21: Me la van a pegar.
22: Imagínate el día que llegó a casa con su esposa. Te tengo una sorpresa. ¿Qué es? ¿Qué es? ¿Qué es, mi amor? Exacto.
21: Está qué horror bien. De enfermedad. Imagínate, es que está la terrible, imagen de wey. Todo negro y caído y solamente los
22: caiga.
21: Testículos colgados.
22: Sí, sí, sí.
21: No, no,
22: ¿qué
21: no,
22: es pobrecito. Eso que está ahí en el piso todo negro y feo? Es
0: una es verga.
21: Gracias,
22: pero ya muerta, ¿no?
21: Es suficiente, ¿no? Ay, ¿se acuerdan de? Es que cuando se le cayó, él estaba como este tren.
3: Porque tú no tocas el pito.
20: Yo no tengo pito.
22: No.
3: No tienes pito. No tiene pito.
22: No, ¿sabes no. qué junta no tengo pito con Niurka, por favor? Yo no tengo pito.
21: No, está muy grosero.
22: Sí, no, está bien, está bien. Bueno, entonces ya lo saben, si usted pierde su pene, no se preocupe, ya hay una cirugía, nada más necesita usted $60,000 y le hacen...
21: Y 6 años.
22: Y 6 años para que le crezca un pene en el antebrazo y después se lo ponen en la entrepierna y ya tiene otra vez usted un pene.
21: Muy bien, ha llegado el momento del Top Ten y de agradecerles a todos ustedes que han enviado sus propuestas para esto que se llama Problemas de Laura en América.
22: Y este es el número... Problemas de Laura en América. No puedo con los chavos de mi patrón. Siempre los deja trepados en los cortineros de la oficina.
21: ¿Por qué?
22: ¡Ya no lo soporto! ¡No soy kinder!
21: Bueno.
22: Te voy a hacer una fiesta infantil en los cachetes. ¿No?
21: Muy extraños, híjole. Son problemas muy extraños que la gente llevaba a Laura en América. ¿O que inventaban los guionistas de la televisora? No lo sé, no lo sé, cualquiera de las cosas es posible, pero siempre eran divertidos. Vamos con el que sigue, que es el número 9. Problemas de Laura en América. Sorprendí a mi gato haciéndole cochinadas a la perrita de mi tía.
22: ¡No, no! ¡Pobre animal! ¡Pobre animal! ¡Qué horror! ¡Qué feo! ¡Eso no lo podemos permitir! ¡Está terrible! Bueno, la que sigue es la número
23: 8.
21: Problemas, fíjate, de Laura en América.
22: Mi hijo es americanista y no sé si le gustan las mujeres. ¿Qué hago, Laura?
21: Sí. Esta noche tú tienes que...

0: pito.
1: Es una...
2: ¿Por qué hay esta idea tan asociada en la cultura mexicana de que quien le va a la América degusta de otros hombres?
1: No lo sé.
2: Prefiere la compañía de otros hombres.
1: No lo sé, pero pues, si el río suena es porque...
2: Es que agua lleva, ¿no?
1: Mecates lleva. Bueno,
2: vamos a América. La número...
0: 7.
2: Problemas de Laura en América. ¡Ah, mi vecina es una irresponsable! Siempre le tengo que andar cuidando a su chiquito.
1: Y se porta re mal. Y es bien travieso. Igual el gacho. Ah, travieso muchacho. Es terrible. Bueno, la que sigue es la número
0: 6.
1: Problemas de Laura en América.
2: Mi tía quiere recuperar su virginidad. Y ya fue a hacerse un amarre.
1: No.
2: Sí, de pelos. No.
1: El amarre de amor y el amarre de pelos, güey. Bueno. Qué horror, güey.
2: Ah, pues siempre le cosí los pelos. ¿Qué quería que hiciera? Hacía un chiste.
1: Cosa, güey. Sí, sí, que era la cirugía para devolver la virginidad, pero no tenían dinero.
2: Nada más le cosió los pelos. Le amarró los pelos.
1: Bueno, la que sigue es la número...
0: 5.
1: ¿Qué problema?
2: El ingreso, güey. ¿Cómo? O sea, todo rebanado, ¿no?
1: Pues, sacas las tijeras, sacas... Problemas de Laura en América. ¿Qué número? Perdón.
2: 5.
1: No, pues tu mamá es tan corriente que no, ella no le va a los Pumas le van a ella. ¡Ah! Mi novio no quiere hacerlo disfrazado de Goku.
2: Pumas. Ese es un grave problema. Problemas de Laura en América. Mi mamá es mayor que yo y no puedo soportarlo. Mi mamá tiene cuenta de OnlyFans y hay que pagar para poder ver las fotos. Yo quiero que sea gratis.
1: Mi mamá, güey.
2: No quiero ni imaginar eso. Vamos a la que sigue. La número...
0: 4.
2: Problemas de Laura en América.
1: Viví en casa de mi suegro y me embaracé y no sé quién es el papá. Mi marido, mi suegro, mi cuñado, su abuelito o mi hijastro. No estoy seguro. Además es güey.
2: Además es un hombre. Problemas de Laura en América. Señorita Laura... El clítoris de mi esposa está bien grande.
1: El clítoris. Bueno, problemas de Laura en América. La número...
0: 3.
1: Wow, señorita Laura. Mi hermano se casó con mi amante y ahora somos hermanos. ¡De leche! De leche.
2: Mi hermano se casó con mi amante. Ah, claro, y ahora también somos hermanos de leche.
1: De leche. Fíjate,
2: problemas de Laura. Señorita Laura, cría burros y te sacan a los ojos. Cría burros.
1: Son cuervos, ¿no?
2: Sí. Vamos a la que sigue.
1: ¿Los burros vuelan?
2: ¿Cómo que se
1: los pusiste? ¿O de dónde la voladora?
2: La voladora.
1: Para que la veas acá.
2: Es que los burros son pegasos.
1: Me imagino.
2: Pegaso de verga.
1: Pegaso de pisto. La que sigue es la número...
0: 2.
1: Problemas de Laura en América.
2: Señorita Laura, me dijo que la tenía de 18 y ya la sentí como de 26.
3: ¿Qué pasa, el desgraciado?
1: Pero este nada más se debería de leer, me dijo que tenía 18 y yo se la sentí como de 30. Me dijo que tenía 18 y yo se lo sentí como de 30. ¿Qué hago? ¿Qué hago con esto?
2: ¿Qué hago con esto?
1: Exacto.
2: ¿Y ahora qué hago? Bueno, señorita Laura... Mi pareja está enferma de celos. Se enojó porque se le paró una mosca a mi café.
1: No.
2: Ni
1: no,
2: la imagen.
1: No. Una mosca.
2: Que llama moscas, el chupatusas. Sí, no, terrible.
1: Por ahí hay una imagen terrible de una mujer en leggings, en un panteón, creo, y se le pegan las moscas ahí al... Se ve que...
2: No.
1: Se ve que
2: no.
1: Había una fragancia terrible ahí.
2: Se llama moscas. Vamos a finalmente, esto es terrible, a la número...
0: 1.
1: La cara de asco que tiene.
2: Problemas de Laura en América. Señorita Laura, el cuarto de mis papás olía a pescado y ellos estaban comiendo pizza.
1: Wow, qué feo. Oh, señorita Laura, mi papá se fue por cigarros porque creo que quería chupar otras colillas. ¿Qué hago? Bueno,
2: eso es todo. Ya no hay más. Se acabó
1: estos
2: lo que
1: son
2: se vendía. Pero antes de irnos, tenemos que darle el espacio que merece, el realce que merece nuestro querido patrocinador. 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
2: 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Y sí, ya estamos en el mes de la patria, güey.
1: Ya.
2: ¡Viva México!
1: Creo que este fin de semana voy a hacer pozole.
2: Solo faltan 13 días para el primer, ¿cómo se llama? Puente de este mes.
1: Ah, qué bien.
2: Bueno, el primer y único, puente. ¿No? No hay otro, ¿no?
1: No hay otro. Bueno, pues viva los héroes que nos dieron puentes.
2: ¡Viva! Y a hacer pozole. No, mejor haz pozole cuando vengas a México, güey.
1: Pronto escucharán el bonito grito en este programa. ¡Ay! Pero todavía no. No.
2: Vamos a dar el grito en su momento. Lo podemos dar por el día de hoy. Muchísimas gracias a todos. Gracias por su asistencia. Bueno.
1: ¿A esto?
2: Pues, sí, su atención.
1: Su atención, porque no asistieron, no fueron a ningún lado, ¿no? Y es más, no fueron a ningún lado, pero ahorita sí se van. ¿Sabes a dónde?
2: Sí.
1: Bye, que les vaya bien, que se diviertan. Adiós.
2: Allá en LB.
1: Exacto. Váyanse, pues.
2: Bye.
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0: Ricardo, Pepe y Mau a través de los 40 102.7. Son las 3 de la tarde con 2 minutos. Y bueno, nosotros, Mauricio Ortega y Pepe Nuño, el día de hoy comenzando este espacio con muchas sorpresas, Mau, porque tenemos accesos como siempre, sorprendiendo al público de los 40 y además invitados de lujo el día de hoy, Mau.
1: Oye, súper invitadazos que además son de casa, que además nos conocemos de... Iba a decir de atrás tiempo.
2: Sí, sí. también.
1: Nos conocemos de atrás tiempo y bueno, a ver, es que antes que todo, pues son Doctor Pink. Tremendo nombre, bienvenidos muchachos, ¿cómo están? Bienvenidos.
2: Pues muy felices de venir a hacer promoción y encontrarnos con caras conocidas. Platicamos el contexto, estábamos en la misma universidad con Mau y hoy venimos a promocionar nuestro show más reciente el 19 de septiembre en el estudio Diana.
1: Oye, qué bueno que, repito, somos familia.
2: Sí,
1: somos
2: familia. Ya de casa.
1: Nos vimos justamente y coincidimos en la universidad y ahora ustedes, bueno, pues gozando las mieles del rock, del pop, que quiero justamente preguntarles, para la gente que a lo mejor no los conozca, ¿qué es lo que hacen? ¿Qué es lo que tocan? ¿Qué es lo que cantan?
3: Pues nosotros somos una banda de pop punk, entre comillas, porque lo mezclamos con un poco de todo. Ya tenemos 2 años y medio con este proyecto, estamos muy felices porque también estamos con nuestro primer tour después de estos 2 años. Y... pues no sé, es que comimos mucho, acabamos de comer un buen y traigo las ideas atoradas.
2: En las tortas Toño nos llevó Cherry. No, están increíbles, la verdad que deliciosas. Nunca habíamos ido y ahorita traemos el mal del puerco a full, pero contentos de estar aquí, pero ya bien comiditos.
0: Esa es una de las labores siempre de Cherry, ¿no? Traer al talento perfectamente bien energizado. Oigan chicos, la verdad es que nos da mucho gusto tenerlos por acá en cabina de los 40, una propuesta orgullosamente tapatía, pero me gustaría que platicáramos acerca del show. Ya lo decían ustedes, vienen específicamente a invitar también al show que próximamente van a tener por acá en tierras tapatías, justo en la tierra de la torta ahogada. ¿De qué va el espectáculo? ¿Qué es lo que el público va a poder encontrar en este show?
2: Pues mira, pues la gente que ya nos conoce y pues va a escuchar las rolas que ya les gustan, y para los que no nos conocen tantos y que nos están escuchando por primera vez, pues van a ver un show lleno de energía. Hicimos un concepto, nosotros nos fuimos a Ciudad de México y estamos haciendo el tour por varios lados y estamos como tratando de llevar un poco de lo que es Guadalajara para otros lados, y metimos una historia,
1: una leyenda
2: del Hospital Civil Viejo, con historias del Panteón de Belén. Y como pues siempre llevando la bandera de Guadalajara.
3: Es un show un poco más teatral, la verdad. O sea, no solo es vamos, tocamos y nos vamos, ¿no? O sea, sí tratamos de meterle un concepto, una idea, para que la gente lo disfrute de principio a fin. Y justo lo que dice Jera, tratamos de llevar la bandera de Guadalajara en alto en todas las ciudades a las que visitamos, porque la neta somos orgullosamente tapatíos.
1: Oye, me encanta el tema del concepto. Y bueno, ya nos contaron un poquito, pero si pudiéramos abundar más acerca de el concepto. ¿Cuál es el concepto que traen ahorita?
3: Pues la historia en el show es de 2 doctores que trabajaban en el Hospital Civil Viejo y que por extrañas circunstancias fallecen. Entonces ellos van como que buscando ayudar a las personas que van encontrando en el camino, que se encuentran en el hospital. Entonces todo esto se narra durante el show y es como el concepto que se está manejando. Obviamente también vamos caracterizados, tenemos escenografía. Es un pedo que la neta sí lo quisimos hacer como más grande porque sabíamos que nuestro regreso a Guadalajara tenía que ser importante.
1: Oye, ¿qué tan complicado es hacer todo esto? Porque imagínate, artistas, por ejemplo, que manejan conceptos, siempre como que resaltan que esto es complicado, ¿no? De llevar un concepto a través de la música, pero para ustedes, ¿qué tan complicado fue?
2: Pues está interesante, está complicado porque sí tenemos, pues no tanto presupuesto como un artista de disquera, probablemente... En algunos años sea distinto, pero sí nos autogestionamos tanto el tour como pues el concepto, la escenografía. A su vez estamos sacando sencillos para poderlos promocionar y para que la gente escuche cosas nuevas. Y sí ha sido, la verdad, un trabajo arduo, sí nos está brincando el ojo, pero estamos bien contentos de estar aquí pues, en Guadalajara cotorreando pues gente chida.
0: Y es que muchas veces por necesidad, ¿no? También de cristalizar los proyectos, pero veo que también disfrutan un montón meterle mano pues prácticamente a todo. Estábamos viendo en redes sociales también, o sea, hasta la merch que ustedes tienen está increíble. ¿Ustedes también meten mano en todos estos conceptos o qué es lo que sucede? ¿Cómo es el día a día en la creación de esto?
3: Sí, todo lo que tiene que ver con Dr. Pink pues nace de nosotros. Obviamente ya tenemos un equipo de trabajo, por ejemplo, Eder acá que está, que no pueden ver ustedes. Pero es el bataco, aparte es el güey de logística, entonces hace un buen de cosas. Pero sí, justamente nosotros tratamos de llevar todo, la parte de la música, los shows, la mercancía. Y eso es importante porque tratamos de darle lo mejor que podamos a la gente que nos sigue, que nos apoya, que nos escucha. Porque sin ellos nosotros no seríamos nada, entonces siempre se lo recalcamos.

0: Digamos que tratamos de regresárselo, ese apoyo, como con cosas bien hechas, cosas de calidad. Entonces, pues ahí se los dejamos y sí, pues todo parte de nosotros.
1: Y aparte también probablemente no lo defenderías igual si no conocieras desde dónde viene. O sea, por ejemplo, trabajamos varios tiempo en tiendas de ropa y sabemos qué es lo que dura un poquito más, qué es las tendencias, nos metemos mucho en ese cotorreo de las tendencias. Pues sí tenemos muy, muy cerca a las personas como que siguen el proyecto y platicamos qué es lo que les gusta, qué no. Y siempre defendemos ahora sí que la honestidad del proyecto y del concepto.
2: Oigan, algo que me llama mucho la atención, mencionabas el tema de como un artista de disquera. Oigan, si ustedes les preguntaran ahorita, ¿quieren entrar a una disquera? ¿Le entrarían? ¿O cuáles son las ventajas que ustedes están disfrutando de estar, digamos, independientes?
1: Fíjate, se nos han acercado algunas personas para ofrecer cosas y por el momento no nos interesa porque sí, vamos a trabajar un poquito más. Simplemente lo que hacen ellos, o sea, está bien chido que tengan disquera, pero tienen un poquito a lo mejor de presupuesto y manos, pero nosotros a lo mejor estamos batallando con las manos y el presupuesto, pero al final del día todos de nosotros ya en unos añitos más como que se va a conceptualizar, se va a materializar todo lo que estamos trabajando ahorita. La verdad, está bien chido tener más manos, a lo mejor tener una disquera y está bien chido todos los amigos que nos escuchan y que tenemos que ya tienen una disquera, pero por el momento preferimos hacerlo nosotros.
0: Sí, aventarnos la friega, pero justo es como la parte de todo lo que estamos haciendo es de nosotros, pero nosotros tenemos el control total. Probablemente si el proyecto sigue creciendo, supongo que va a ser algo que va a suceder. Digo, no cerramos tampoco, sabemos que es un proceso natural. Pero ahorita lo estamos disfrutando así tal cual, como lo estamos trabajando.
3: Oigan, y hablando de sensaciones, a ver, lo que se viene es justamente el estudio Diana, el próximo 19 de septiembre. Es un escenario importante en esta ciudad. ¿Cómo se sienten ustedes? Me imagino que van de a poquito así como haciendo checks, ¿no? De que el proyecto va logrando ciertas cosas. ¿Cómo son sus sensaciones ahorita previo a este show?
1: Fíjate que nuestro show del tour más grande no es aquí. Pero se siente como si sí, es en Ciudad de México, es el más grande que tenemos hasta el momento, pero aquí se siente mucha responsabilidad por la familia, por los amigos, es mucho más nervio, yo creo que venir a tocar aquí, porque también la raza es más juzgona, y que en otros lados que sí, realmente es el más grande que tenemos, ¿no? ¿Tú qué sientes ahí?
0: Sí, creo que yo también, en lo particular, como es nuestra casa, queremos que sea el mejor show que hemos dado de nuestra historia, entonces... Sí, probablemente el de Ciudad de México tenga más capacidad, etcétera, etcétera, pero este de Guadalajara se siente muy íntimo, se siente muy personal, entonces...
1: Se siente una revancha.
0: Ándale, sí.
2: Oigan, es que los artistas saben que Guadalajara es un público difícil, sí. Es complicado. Ayer justamente platicando con Yayo de Paté de Foa me decía, es que Guadalajara es un público muy, muy sí, complicado. Muy. ¿Por qué ustedes piensan que el público, ustedes que son tapatíos, piensan que el público... ¿Es así?
4: Somos
2: así. Sí. ¿Y cómo se están preparando ante esos ojos y esos oídos?
1: Fíjate, nosotros platicamos que si no tuviéramos que hacer Guadalajara, si no fuéramos de aquí, no la brincáramos. Porque sí es una ciudad compleja. Porque platicamos con Cherry en el camino de que pues no está tan abierta a escuchar nuevas propuestas. De que casi siempre les gusta lo que ya está establecido. O sea, lo nuevo y popular... Ahí vas a estar. O sea, si es popular y si estás viendo en otro lado, es funcional para Guadalajara. Si no, no tienen como desafortunadamente la educación de ir a buscar nuevos artistas. Y eso es lo que hemos notado, pero pues lo podemos cambiar. Siempre podemos poner un granito de arena para que esto suceda.
3: Y justamente sobre eso, la pregunta que yo tengo es, ¿por qué entonces apostarle a un proyecto de pop punk? Porque, insisto, las tendencias hoy están como tremendamente marcadas. Lo platicamos algunas veces al aire. Parece que a veces la música suena muy igual a todas las demás propuestas. Y ustedes están perfectamente casados con un estilo y con una propuesta en particular. ¿Cómo fue que decidieron decir, bueno, vamos con una propuesta así, pop punk?
0: Justo hace unos años cuando iniciamos este proyecto sentíamos como que en Estados Unidos hubo un revival como de este género con Machine Gun Kelly, con John Blogg y otros artistas. Entonces, como que llegó aquí a México... Pero no llegó con tanta fuerza, sin embargo sí hubo varios proyectos que salieron de esto, o sea, hay varios de esos proyectos son nuestros amigos ahí en la ciudad. Entonces es algo que nos gusta, es algo que disfrutamos tocar y hacer. Sabemos que no es el género popular, pero para nosotros es muy honesto, ¿sabes? Porque es algo que nos gusta y algo que sí nos propusimos en algún punto de que iniciamos este proyecto es mezclarlo con más géneros. O sea, no cerrarnos solamente a hacer pop-punk y no, yo soy true y nada más hago esto. No, sino que seguir experimentando, seguir creciendo. No sabemos si en algún futuro terminamos haciendo bachata o qué sé yo. Lo que disfrutamos es hacer música y en esta etapa en la que estamos nos gusta hacer este género. Quizá no es el más popular, pero disfrutamos el proceso en el que estamos.
3: Oigan, yo quisiera que ustedes mismos recomendaran. Yo sé que todas las canciones son especiales, pero si hubiera que elegir una rola en la que dijeran esto es lo que más representa el concepto, ¿qué rola le recomendarían al público de los 40 para que dijeran, a ver, los voy a conocer con esta rola?
1: Fíjate que yo creo que Alex tiene una y yo tengo otra, pero la gente nos ha abordado mucho con una. Y esa canción se llama Datura. Esa canción habla como de una relación tóxica, amorosa. Y creo que es lo que pues más engloba el proyecto y lo que somos hasta el momento.
2: Datura. A ver, amigo, ¿y tú?
0: Sí, creo que, o sea, sí, justo como dice Jera, creo que todas las rolas son, tienen su algo. Yo tengo mi rola en particular, pero sí, o sea, la gente que se acerca a nosotros y nos dice, oye, la neta, yo los conocí por esa canción, sí, es Datura. Creo que ahorita es la rola más fuerte que tenemos, obviamente. Vamos a seguir sacando más canciones, pero por el momento creo que sí me quedaría con esa.
2: Oigan, ¿cómo los podemos encontrar en redes sociales para toda la gente que a lo mejor hoy los está conociendo en Instagram, TikTok, no sé, plataformas para que busquen y pidan su música, por supuesto?
1: Estamos como DrPink.fm en Instagram y en todas las demás plataformas como DrPink. Ahí nos pueden encontrar, hacemos Reels, TikToks y pues ya sabes, tenemos que montarnos a las tendencias para que esto jale y pueda llegar a más gente.
2: DrPink, y bueno, por acá la gente dice, ¿por qué creen que les dicen tapatíos? Pues por tapados, referente a lo que ustedes comentaban, de que a lo mejor pues el público tapatío es más, no sé, pues sí, más cerrado de alguna manera.
0: Más cerrado, más
1: dato
0: cerrado.
1: Dato curioso, interesante.
2: Dato exacto. Curioso, y bueno, este 19 de septiembre en el estudio Diana, pues DrPink, que ya están preparando el show y todo, no se lo pueden perder. Los boletos, todo, ¿cómo lo podemos encontrar?
1: Los boletos en taquilla del estudio o en Ticketmaster, vayan a comprar. Sí es importante que compren preventas, los vemos en el show. Y va a estar interesante,
0: lo van a disfrutar mucho, va a estar muy bueno.
2: Apoyar también, por supuesto, bandas tapatías. Eso es muy importante, hay que apoyarnos entre nosotros. Así que Ticketmaster en las taquillas del estudio de Ana este 19 de septiembre a las 6:30 de la tarde.
1: Así es, los esperamos.
3: Oigan, pues chicos, esta es su casa. Gracias por venir a platicar con el público de los 40. Y pues nosotros los despedimos con un aplausito. Nosotros tenemos algo que se llama el chanclazo mojado y hoy se lo ganaron. Así que.
0: Ese sonido sí me gusta, ¿eh?
2: No cualquiera, ¿eh? Es un gran
1: sonido. Bueno, no sé.
0: Ajá, eso me gusta.
1: Que no se vea el nepotismo ni nada. Que no sea que.
3: No porque hayan estudiado juntos.
1: Nada, eso tiene que ver.
2: Oye, es que eras bueno en la boleta, amigo. Sí, no, en las calificaciones.
1: La verdad que no. Yo era más bueno en el chisme, entre los pasillos. Tú me entenderás.
3: Igual que tú.
2: Yo también. Pero bueno, entonces DrPink este 19 de septiembre en el estudio Diana. Gracias, amigos. Bienvenidos
1: gracias
2: siempre.
1: A ustedes.
2: Muchas nosotros gracias por tenemos la música. Siempre bienvenidos y tenemos esto que se llama Choosing Texas en los 40 102.7.
1: Yeah,
0: gracias.

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0: regreso. Nosotros somos Pepe y Mau y son exactamente las 3 de la tarde con 30 minutos. O sea,
1: 3:30.
0: Las 3:30. 3:03:30. Hora espejo.
1: 03:30. Ah, es como una hora espejo, sí, es cierto.
0: Es una hora espejo, lo que significa que si se rompe esa hora, son 7 años de mala suerte. ¿O cómo?
1: No. Pasa que cuando, bueno, si tomas tú el tren ligero,
0: ajá,
1: y luego pasa como a las 3:30, tiene sí que ver mucho con el tema de que saliste ya de comer.
0: No, y recuerda que en las horas espejo los objetos pueden parecer más grandes de lo que son.
1: No, ajá, exacto. Entonces es muy importante que lo tomes en cuenta.
0: Sí, y sobre todo que cuando son las horas espejo, pues ahí te puedes peinar y ay, a ver cómo ando de las ojeras, o sea, te puedes. Soy espejo y me reflejo.
1: Ah, claro.
0: No hay nada que se pueda hacer.
1: Y todo lo que, mira,
0: me repito y me repito.
1: Lo que te choca, te checa.
0: 100%.
1: ¿Verdad que sí?
0: 100%.
1: Bueno, somos Pepe y Mau hoy. No sé si ya les habíamos dicho, pero tenemos boletos para Alex Intec y la velocidad del otoño hoy en el Día Global de la Adquisición de Talento.
0: ¡Quítale el aburrido!
1: ¡Pónelo divertido! No, ya.
0: Mejor hay que cantar la de... ¡Familia Peluche somos! ¡Toda la familia muy unida está!
1: ¡Ah, qué rolota! O sea, la verdad es que es muy buen músico Alex Intec y tenemos boletos para su concierto y también tenemos boletos para la velocidad del otoño. Y bueno... Con tantas cosas que han pasado en Guadalajara, amigo.
0: No, esta noticia sí me partió el alma, Mauricio.
1: Que ponga la canción de Me Voy de OV7.
0: No, me voy. Y así, y en cámara lenta así bajando por el tornado.
1: ¡Ay, por el titán!
0: Si
1: me
0: abrazas a tu... ¿No?
1: ¡Qué padre!
0: En los troncos así.
1: Con el
0: bullet. Siempre. Sí,
1: pues sí, se nos fue Selva Mágica. La así noticia, como se han ido varios.
0: Fíjate qué cañón, porque es una noticia que tiene consternada media ciudad. Yo sé que las chicas en la mañana, nuestras queridas Clau Chávez y Pau Valerio, estuvieron comentando acerca de esos recuerdos que nos trae ese sitio, pero toda la ciudad está consternada, Mauricio. Se fue uno de los lugares icónicos de esta ciudad, que si no me equivoco, comenzó en 1980. No, 94, algo así, ¿no?
1: Pues sabe, pero sí, ya tiene rato. Mira, me acuerdo que toda mi vida.
0: Tenía 38 años de existencia.
1: Jovenzuelo estaba. Jovenzuelo, pero...
0: No, entonces era del 88, fíjate.
1: Wow, la verdad es que... Hay tantos lugares que se han ido como Selva Mágica. Y por eso hoy, ¿qué te parece, Pepe, si le preguntamos a todos nuestros amigos que nos escuchan? Lugares que extrañamos de Guadalajara.
0: ¡Ay! ¿Y por qué diversiones, Moy?
1: ¡Ay, sí es cierto!
0: Diversiones Moy me encantaba. Había, ¿sabes qué? Pero me súper encantaba de Diversiones Moy. Las llavecitas.
1: ¡Ah, y las fichas!
0: ¿Tuviste alguna vez la llave electrónica?
1: Ahí de tengo Diversiones una Moy, guardada en mi casa.
0: Que la ponías así de llavero.
1: Era roja.
0: Era roja y luego creo que había como de diferentes colores. Como que había una así más pro. Que era creo que amarilla o dorada o algo así.
1: No, es que tengo la mañana dorada.
0: Es de que como fui a jugar a Diversiones Moy. Entonces la conectabas y tenías, digo, le recargabas tu saldo y así. Pero ahí mismo te abonaban también como los cupones de premio que ganabas sí en cada juego. Y que podías intercambiar por regalitos físicos.
1: Qué bonito era, la verdad.
0: ¿Sabes qué
1: bonito?
0: Me encantaba de Diversiones Moy. El, yo sé que es, ¿cómo le llaman? Como el hockey de aire, algo así.
1: Ah, claro, sí, hockey de aire, tal cual.
0: Así se llama, ¿no? ¿Sí? Qué horas y horas de diversión me rifaba ahí.
1: Yo siempre perdía muy fácil.
0: ¿De veras?
1: Muy, muy fácil perdía. Algo que yo extraño, la verdad, muchísimo.

0: Lugares que extraño de Guadalajara, el Disco Roller.
1: Disco Roller, aquí, sí. Aquí súper cerquita.
0: Está muy, y todavía sigue la fachada con el patín atravesado. Y la verdad es que lo extraño mucho porque era un día de, ay, vámonos a patinar. Y ahí bailabas. Tarara, enloquéceme, estaba muy padre, la verdad.
1: Ahí bailabas, únete a la fiesta, únete a la fiesta.
0: Oye, ¿tú sabes patinar?
1: No profesionalmente ni mucho menos, pero sí, lo, me gustaba. ¿Sabes a mí qué me gustaba? Sí, Disco Roller, decías, wow, qué padre. Pero me encantaba Iceland.
0: El que estaba en Avenida México.
1: Avenida México.
0: Iceland, no manches, yo no lo conocí, por ejemplo.
1: Es que sí, ya creo que a principios de los 2000 se fue, ¿no? Pero no manches, el hecho de en esta ciudad, que para nada es nuestro clima, encontrar una pista de hielo para patinar era maravilloso. Yo sentía como que estaba entrando a otro universo. ¿Se ubicas?
0: Ay, sí.
1: Estaba increíble.
0: Yo me acuerdo que la primera vez que patiné sobre hielo fue en una plaza, pues en galerías. Y me decían mucho de Iceland. Y ay, no, yo no lo conocí.
1: Iceland.
0: Pero hay tantos lugares, por eso queremos platicar y que nos cuentes al 33 1090 0040. Lugares que extrañas de Guadalajara. Aquí dicen, Pepe, dice, ajá, extraño de GDL, ir a Gigante. Los helados Bing, que según yo todavía existen. ¿O no?
1: No lo sé.
0: Y Chicos de San Isidro.
1: ¡Ay, Chicos! Chicos era un lugar ahí, justo en la zona de San Isidro, o sea, periférico y justo por donde está el auditorio Telmex.
0: ¿Pero qué
1: por
0: era?
1: Esa zona.
0: ¿Era un burro?
1: Chicos. ¡No! No, acabas de meter una imagen en mi mente que no, Chicos, era un lugar de niños. Era un parque de diversiones para niños, güey.
0: Ah, era como chiquito, pues.
1: Pues se llamaba Chicos porque era un lugar donde había juegos, una piscina de pelotas y toboganes y estos laberintos y así. O sea, era un lugar como, es que no sé.
0: Dice, ya es un parque abandonado ya.
1: Es un parque abandonado. Sí, había trenecitos, así que, pero era todo como una mini ciudad, pues, enfocada a la diversión de los chavitos.
0: Ay, no me tocó.
1: Pero se llamaba Chicos, amigo.
0: Pero es que sin duda, es que tiene un nombre bastante,
1: infantil.
0: Pues, sí, de hecho, tenía brincolines, tren, alberca. Ah, yo he visto varios videos en TikTok. Ajá. Como de tipo cosas paranormales y se van a grabar ahí.
1: Seguramente sí.
0: Ay, ¿por qué habrá quebrado? Bueno, no sé si quebró, a lo mejor.
1: ¿Quién sabe cuál fue el fin de ese lugar? Había un lugar. A mí me tocó ya lo último, pero por ejemplo a mis hermanos creo que les tocó así en plenitud, que se llamaba Chowis Pizza.
0: Me suena.
1: Ahí, ese lugar era increíble porque, bueno, ya sabes, una pizzería con comedor y todo el rollo, pero tenían un escenario, güey. Y salían unas botargas tocando instrumentos. O sea, el oso tocaba el piano y había un cocodrilo. No sé, digo, por decir así, ¿no? El cocodrilo tocaba la guitarra.
0: ¿No era
1: el
0: Peter Piper Pizza?
1: Era un concepto muy parecido, pero a finales de los años 80, a principios de los 90, era súper popular aquí que se llamaba Chowis Pizza.
0: Chowis, aquí dicen Chowis Pizza. Ajá. Bueno, hoy tenemos mucho que platicar, hay muchos comentarios. Al regresar vamos a contar todo lo que nos dicen acá. Lugares que extrañamos de Guadalajara, 33 1090 0040. Somos Pepe y Mau, y sí, efectivamente.
1: ¿Sabes qué?
0: Nos falla el cerebro.
1: ¿Sabes qué estaría padre también que volviera? Dicen que el Parque Agua Azul, el que está ahí por la zona centro en la avenida 16 de septiembre, ajá, que antes era un paraíso natural increíble. O sea, que había nacimientos de agua en donde la gente, o sea, como pues como riachuelos de agua nacida de manantial, pero que hoy hay un laguito ahí que no está ya tan transparente, ¿no? Es un laguito no apto, pero que la gente lo utilizaba como un balneario natural. Pero que era así, pero un paraíso natural increíble.
0: Ahorita ya es el Faje Agua Azul, ¿no?
1: No, fíjate que lo renovaron bien bonito. Y ahí está, para mucha gente no lo sabe, al interior del Parque Agua Azul está el Museo de Antropología de la ciudad.
0: Tengo años de no ir al Parque Agua Azul.
1: Está padrísimo, hay un mariposario, hay un invernadero que también está padre. Vayan, dense una vuelta, está bien padre. Lo rehicieron muy bonito.
0: Oye, hay que conocer más de Guadalajara, Yo tengo mucho tiempo de no ir. Y cuando ya en algún momento no esté, vamos a estar llorando como ahorita le estamos llorando a Selva Mágica. No,
1: mucha gente menciona que el Parque Agua Azul antes albergaba las fiestas de octubre.
0: Ah, es cierto.
1: Concha acústica era el escenario principal de las fiestas.
0: Mañana, por cierto, va a haber nuevas noticias de las fiestas de octubre. Pepe estará presente, así que estén muy pendientes de las redes sociales de Arama los 40 GDL. Pero bueno, hoy estamos platicando de lugares que extrañamos en Guadalajara. 33-1090-0040. Y mientras cuanto, hay que ponernos los guantes, Pepe.
1: ¿Ah, sí?
0: Sí.
1: Pero tú uno y yo otro.
0: Bueno.
1: Yo el derecho.
0: Yo el... Ah, el izquierdo yo, porque soy zurdo.
1: Porque yo tengo el derecho divino.
0: Y yo lo tengo... También tengo el derecho. También. ¿Cuántos puestos en los 40? 102.7.

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0: Marrones.
1: Ah, qué bonito.
0: Buena rola.
1: Ay, qué padre.
0: Sí.
1: Ojos marrones.
0: Sí, ojos marrones.
1: Pero a ti te gustan los ojos marrones, güey.
0: No, sí me gustan.
1: ¿Sí?
0: Sí.
1: Los marrones. Siento que cuando ya dices marrón, tu cerebro en automático migra y ya no puedes decir, por ejemplo, sándwich. Ya dices emparedado.
0: Pero sí me gustan los ojos marrones.
1: ¿Sí?
0: Sí.
1: Yo pensaba que te gustaban nada más que los ojos verdes, los ojos color miel. Ah. Los ojos.
0: ¿Lo miel es marrón?
1: No.
0: ¿Tú no de qué color lo tienes?
1: Según yo, marrón, pero intenso.
0: Es
1: porque
0: cierto,
1: negro amigo. No. Porque negro no.
0: No, negros no.
1: ¿Ustedes qué opinan?
0: Pero, digo, todos los ojos son bonitos cuando está en la persona que te gusta.
1: Menos cuando hay una catarata de por medio, porque ya no lo puedes ver.
0: Ya se ven grises también.
1: Uh-huh.
0: Los ojos grises.
1: Oigan. Ay, como los perritos. ¿Ubicas los perritos cuando ya son mayores?
0: Ah.
1: Que se les hace así como una catarata. Ah, oh, pobrecitos. Los pero se ven muy tiernos.
0: Sí, oiga, hablando de ternura. 68. Nosotros estamos hablando hoy de lugares que extrañamos de Guadalajara.
1: ¿Quién es Ternura 68? Arroba Ternura 68. ¿Quién es?
0: Sí,
1: ¿en
0: sí,
1: qué
0: sí.
1: plataforma?
0: En TikTok, por supuesto.
1: En TikTok, arroba sí. Ternura 68.
0: Bendiciones, la Pepo. Estamos
1: ya sé quién,
0: hablando de lugares que extrañamos de Guadalajara. 33 10 90 0040. Dice, yo extraño el trompo mágico porque nunca lo conocí.
1: El trompo mágico, a mí me llevaron de la primaria y era una gran experiencia. Y había un trompo gigantesco.
0: ¿Así?
1: Decorado en el estilo Wixárika.
0: Ah, creo que sí me acuerdo.
1: Así girando enorme cuando entrabas al lugar.
0: Yo entré dos veces.
1: Y dicen que lo que está ahora en su lugar.
0: ¿Es similar?
1: Que si no me equivoco, se llama Happy.
0: Happy.
1: Exactamente. Que está padre, ¿eh? O sea que es muy educativo.
0: ¿Ya
1: muy
0: fuiste?
1: No he ido, pero tengo. Es más, a ver si este fin de semana me lanzo.
0: Ah, qué chido.
1: Dicen que hay una experiencia 3D inmersiva. Que te sientes así como en un así y recorres como si estuvieras volando todos los ecosistemas de Jalisco.
0: Ah, qué chido.
1: Que está bien chido.
0: Ah, pues hay que ir. O sea, digamos que nada más evolucionó.
1: Ya llegamos a esa edad en la que en vez de irnos de fiesta, ¿qué? Si nos vamos al Happy.
0: Sí, sí, es cierto. Ay, amigo, ya son los 30 ya. Hola, Pepe Mao, el patín biónico, Showy's Pizza. Esos lugares eran padrísimos.
1: ¿Cómo y
0: el
1: se escribía? ¿Es Showy's Pizza?
0: Pues aquí ponen Showy's tal cual, S-H-O-W-I-S.
1: Jamás lo había escrito, fíjate. O
0: sea, ¿qué no, es el no, caos? ¿O era?
1: Ese sí era, para que veas.
0: Ah, ok, ok.
1: Es
0: okay.
1: En lugar de
0: Pues Pato lo extraña mucho.
1: Ay, Pato.
0: Lo extraña. Dice, Bing son las Dolphy ahora, amigos.
1: Ah.
0: Dice, el de San Isidro también lo van a cerrar, el súper este de Sor.
1: Oye, según tengo entendido, corríjanme por favor, público, si estoy equivocado. Pero tú sabes que la avenida, la calle muy famosa en el sur de la ciudad, que se llama Adolf B. Horn.
0: Ajá.
1: Él es el fundador, si no me equivoco, de los helados Bing.
0: ¿A poco?
1: ¿De veras?
0: Ah, no sabía.
1: No sé si de esa marca en particular, pero estoy 100% seguro que ese señor era un gran empresario y que fundó una de las marcas de helados más importantes del país.
0: Adolf B. Horn. Hay Adolf que investigarlo. ¿Alguien nos puede dar esa información, por favor? Pero mientras tanto, dice, hola.
2: Hola, buenas tardes, Mau Pepe.
0: Hola.
2: Yo de Guadalajara extraño un bolerama que estaba en Avenida Río Nilo, que de hecho se llamaba Plaza Río Nilo. Hoy hay un Walmart, antes allá había un cinema.
0: Gol.
2: Y un bolerama, y se ponía bien chido.
0: Fíjate que el bolerama, por ejemplo, que estaba en la Minerva, el que estaba aquí en Patria, sí. Muchos ya se extraña también. ¡Ay! El que estaba en Patria y Vallarta también.
1: Patria y Vallarta.
0: ¡Ah, Patria y Vallarta! Porque hay uno aquí en La Calma.
1: Ajá, que es López Mateos y Avenida La Calma.
0: Y los tres desaparecieron, quién sabe por qué. Tú decías, amigo, que no todo el mundo iba al boliche, ¿verdad?
1: Es correcto. No, y no solo yo, el público de los 40 decía que efectivamente no era un plan así como que tan así.
0: Qué raro.
1: Tan accesible, pues.
0: Me llama la atención. Dice, buenas tardes, Pepe y Mau. El Parque Ávila Camacho, ¿todavía existe, muchachos?
1: Sí, claro.
0: Todavía existe.
1: Está renovado, ¿no?
0: Aunque dicen, el Parque Ávila Camacho antes era de diversiones, que según yo se llamaba Divertido.
1: Ah, Divertido Guadalajara.
0: Sí.
1: Tienes toda la razón.
0: Y sí, lo extraño. Estaba padre. O sea, era como un mini parque de diversiones, como de montañas rusas y eso, ¿no?
1: Como lo que hoy es el Parque Alcalde, ¿no?
0: El Parque Alcalde... Me estaba confundiendo, tienes toda la razón.
1: No, pero sí era un concepto similar, ¿eh?
0: Y era divertido.
1: Ahí era divertido Guadalajara, si no me equivoco.
0: Dice, el Planetario, Showbiz, Pizza, La Onda, los helados Bing y las Danesas 33. Diversiones maravillosas en el Parque Ávila Camacho.
1: Dice, ya no existe el puente de Plaza Patria.
0: ¿Cuál puente tú?
1: ¿Cuál puente?
0: ¿Había un puente
1: en Plaza Patria?
0: No me acuerdo. A ver, hola. Hola.
3: Soy Pimao, buenas tardes. Algo que yo extraño era el parque alcalde.
1: Mira.
3: El trenecito.
0: Qué rico.
3: Que le daba la vuelta ya a la laguna.
1: Todavía existen. Sí.
3: Los columpios de unos de fierro que había muy altos allí. Ay. La resbaladilla, una resbaladilla muy alta que había. Y el reloj que había allí, que mucha gente iba y se tomaba sus fotos antes.
0: Ah, sí, es cierto.
3: Con las cámaras de que existían de antes, que eran las de rollo de 110. Eso extraño del Parque Alcalde y sus lanchitas.
0: Ah,
3: que
0: se pasara, ¿no?,
3: uno muy contento en las tardes.
1: Oye, no.
3: Gracias, buena tarde.
1: No sé si lanchitas todavía, pero ahí estoy.
3: Estoy mal. Ay. También de recuerdo, el otro año le festejé su cumpleaños a mi hija ahí en Selva Mágica.
0: Ah.
3: Fue su gran paseo.
1: Oh, pues ya no.
0: Pero lo de las lanchas todavía está, ¿no?
1: Creo que son como de estos que vas pedaleando. Ajá. Pero no sé exactamente. Pero
0: sí, de sí que, de
1: que, ¿sabes qué? Ya no existe y sí se extraña el planetario de la ciudad.
0: Es cierto.
1: Que estaba en Periférico y, si no me equivoco, ahí por ahí de la zona de la Calzada de Independencia.
0: Donde está la Arena Guadalajara, ¿no? Por esa zona.
1: Ah, ¿es creo que mismo sí. terreno?
0: No sé, pero estaba por ahí.
1: Ay, el planetario. Digo, hoy tenemos un planetario que es, ¿cómo se llama? ¿Lunaria?
0: Ah, sí, es cierto.
1: Que está en la zona ahí de la normal.
0: No lo conozco todavía.
1: Yo sí, ahí, yo fui, pero creo que todavía hubo una renovación más. La vez que yo fui, bien. O sea,
0: cumple.
1: Sí, pero creo que faltan atracciones para adultos. Creo que lo acaban de renovar hace no mucho.
0: Dice, teníamos un lugar que se llamaba Iceland. Era una pista de hielo padrísimo.
1: Claro.
0: Los saludo con mucho gusto. Soy Jeremy. Muchas gracias.
1: ¿Sabes
0: Jeremy.
1: Qué recuerdo tengo de Iceland?
0: ¿Cuáles?
1: Teníamos una vecina. A mi querida Gaby Morril, que le mando un abrazo grandote. Ella fue patinadora profesional de sobre hielo. Y era nuestra vecina. Y ella nos lleva. Por ella conocimos Iceland.
0: Ay, y cuando, chido.
1: O sea, nos encantaba ir con ella porque la veíamos patinar. Y pues se aventaba acá los trucos de tres vueltas en el aire y todo el rollo. Padrísimo.
0: ¿No estuvo en Crash Nebula?
1: ¿Eh?
0: ¿No estuvo?
1: Crash Nebula, la película.
0: No, Crash Nebula, sobre hielo.
1: ¿El musical?
0: No, sobre hielo.
1: Ah, justamente.
0: Sí. No, estuvo en Crash Nebula. No, ¿verdad?
1: No, pero. Bueno, a lo mejor estuvo en la versión. ¿Cómo sería la versión latina de Crash Nebula?
0: Crash.
1: El nebuloso Crash.
0: El aparatoso Nebula.
1: El aparato.
0: Hola.
4: ¿Qué tal, Pepe Mao? Buenas tardes. Les habla Jimmy Boy.
1: ¿Qué onda,
4: pues,
1: Jimmy?
4: Lo que yo extraño de mi Guadalajara es en aquel tiempo que había la pizza Papa Bambino. Que ibas con tus amigos a disfrutar una buena pizza. Que allí te la hacían luego. Y aparte, pues teníamos cine mudo. Ahí veías las películas de Charlie Chaplin y El Gordo y el Flaco. No era tan bonito esas tardes que la pasábamos a gusto en compañía de todos los amigos.
1: Ya,
4: se extraña.
1: Además, imagínate el comercial. Papá, llévame a Papa Bambino.
0: Ay.
1: Si quieres una promoción de pizza y.
0: Aunque déjenme decirles algo. Por ejemplo, Jimmy. El hecho de que recordemos tan bonito el pasado. Yo soy Pepe. Bueno, pero le decía a Jimmy, Jaime Rosales.
1: Perdón.
0: Cuando recordamos así, con el pasado decimos, ay, qué padre, se llaman recuerdos rosados. Tu mente utiliza un mecanismo de defensa que al recordar tiempos pasados, los recuerdas mejores de lo que realmente fueron.
1: O sea, todos nuestros recuerdos son basura, todo lo que vivimos en el pasado fue totalmente diferente a lo que lo recuerdas. Todo lo que recuerdas es una absoluta mentira.
0: No tanto así, pero algo así. Oigan, estamos platicando de los lugares que extrañamos en Guadalajara con respecto a... El F de Selva Mágica. El F de Selva Mágica. Así que lugares que extrañamos en Guadalajara. 3319-0040. Tenemos muchísimos comentarios, muchísimos mensajes. Así que al regresar, continuamos con esto. Lugares que extrañamos de Guadalajara.
1: ¿Qué, una pizzita de Papa Bambino?
0: Jalo. ¿Pero sabes qué? Ajá. Ay, no me quiero burlar de esto, pero tengo que aprovechar.
1: A ver,
0: ¿sabes qué pasó con Selva Mágica?
1: ¿Qué pasó?
0: Bye bye bailando.

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0: Nuestro amigo Jay-Z se va a ver a Karim León.
1: ¿Qué envidia, no?
0: Sí. ¿Qué pasó? ¿Todo bien?
1: Me pellizqué con los audífonos.
0: Todo.
1: Dios, ya. Ya me cansé de ser tu mejor guerrero.
0: Y dije que todo bien, amigo, todo bien, todo padre.
1: ¿Ubicas si te ha pasado con los audífonos o no?
0: Sí, varias veces. Varias veces.
1: Pero ya.
0: Pero es parte de nuestra estupidez, amigo. Hoy estamos recordando lugares que extrañamos de Guadalajara. Estamos recordando lugares que extrañamos de Guadalajara.
1: Estamos extrañando que recordamos lugares que luego nos hacen falta en Guadalajara.
0: Es correcto, ¿no? Así que 3310900040, ¿qué extrañas? Hola.
2: ¿Qué onda, güey? ¿Cómo andan, güey?
1: Oh, qué rollo.
2: Que anden bien. No sé de qué se trata el tema hoy, pero solo les mando este audio para saludarlos, güey. Les manda saludos mi abuelito, güey.
0: Saludos. O sea, me vale madre lo que digo. Me vale cacahuate lo que estén hablando, pero les quiero mandar saludos, güey.
1: Oye, pues es que es un niñazo. Él está marcando la tendencia. Dice que nos manda saludos su abu. Oye, su abu tipazo, ¿no? Hasta donde tengo entendido, es el dueño ahí de los viñedos de allá de Valle de Guadalupe.
0: Es correcto.
1: ¿No?
0: Sí, claro.
1: Su abu. Oye. Nos invitó un... Perdón, güey.
0: Es que me da risa las historias que nos creamos, amigo, y de repente por eso yo creo que nos disociamos tanto.
1: Pero es verdad, como yo que vivimos que sí. En la nube, vivimos en un... Sí.
0: Vivimos en Avatar.
1: En una realidad alterna, Mau, en una realidad...

0: en una realidad alterna, Mau, en una realidad alterna,
1: yo me caso.
0: Tú estás casado.
1: Ajá.
0: Y tienes 17 hijos.
1: Ay, no.
0: Es una realidad alterna. Tienes 17 hijos y además vives en una comunidad en donde hay una figura, así como si fuera un dios, y esa figura es Britney Spears. Chale. O sea, todo el tiempo, todos los días, las personas que viven en esa comunidad tienen que comenzar su día cantando una canción de la Britney.
1: Ay, que con ¿no? todo y que sí me gusta, yo diría que no, es demasiado, amigo.
0: Mejor, pero es una realidad alterna.
1: Mejor que se quede como realidad alterna. Dice, saludos, soy el Raymond, yo extraño Disco Roller para patinar. ¿Qué tal, amigos? El nombre es Showbiz Pizza, yo extraño Iceland.
0: A ver, pero ¿cómo es? Showbiz, Showbiz, Showbiz. No hay quien nos dé la referencia. A ver, más déjame, lo busco yo.
1: Pues porque... le pusieron Showbiz, ¿sí? ¡Hola!
2: Hola, apreciables caballeros, ¿cómo se encuentran?
1: Hola, muchacho.
2: Yo extraño de acá, de mi natal Santamago, el famosísimo Cine 2000. Ya tiene muchos años cerrado. Saludos, cuídense.
1: A ver, amigo, perdón, yo no sé mucho de cine, pero el Cine 2000 no es un cine, o era un cine donde no pasaban Toy Story.
0: Ah, caray. Sí, la verdad no tengo referencia de ese. ¿En dónde dice que era?
1: Que por Santamago, allá por Periférico, creo.
0: No, fíjate que no tengo referencia de ese. Espero que no.
1: Según yo, como que me acuerdo que en alguna ocasión en una plática me dijeron.
0: Pero los de ese tipo eran en ahí por el centro, ¿no?
1: Pues sabe, yo no sé, amigo. Dice, si sí era el dueño Don Adolf y Bing era en apellido de su esposa. Hola, Pepe Mao, sorry. Hola, Tere.
0: Ah, sí, su esposa se apellidaba Bing.
1: El horn como horny.
0: Ay.
1: Y el bing como bing bong.
0: Es de que vamos a ir a la casa de descanso de mi tío Adolf. De mi tío Adolf Horn. Ay, suena poderosísimo.
1: Y también con mi tía.
0: Ya ves que mi tía es la mi tía es Maruca Bing.
1: No, dice, recuerden Danesa 33 y Roma Antica Pisa.
0: Mira, aquí está la imagen que te digo. Ajá. Efectivamente, la manera correcta de decirlo es Showbiz Pizza.
1: Oh, Showbiz
0: Pizza Fiesta se llamaba. Y entonces estos eran los animalitos que salían a tocar, amigo. O sea, tú estás ahí comiendo chido. Y hacían un show musical. Esas botarguillas ahí. El gorila era el tecladista. El oso era el baterista. ¿Esto qué es?
1: Eso parece ser, pues, un cocodrilo. No, un hipopótamo.
0: Un hipopótamo y una ratona era la porrista.
1: O sea, bastante perturbador, pero muy bonito.
0: Bastante perturbador. Vaya dato perturbador.
1: Ah, mira, amigo, ya tenemos acá un niñazo. Dice, efectivamente, Adam Horn fundó las Nieves Bing. Lo sé porque fue mi paciente.
0: Ah, es que el doctor de Adam Horn. Es de que pero ¿quién es? ¿Cómo se llama?
1: ¿Doctor qué? No nos deja nombre. A ver, dice Pablo Robles.
0: El doctor Pablo Robles, fíjate que él atendía al licenciado Horn.
1: Ah, porque sí es doctor, ¿eh? Doctor Pablo Robles, cuéntenos más acerca de eso, porque me imagino que le debe haber contado muchas historias.
0: Oiga, doctor, fíjese que traigo una molestia en la rodilla.
1: Es oftalmólogo.
0: Perdón.
1: Sí. Doctor, ¿por qué no tengo los ojos verdes?
0: Oiga, a ver, yo tengo una duda muy genuina y también la tiene nuestra querida Maggie Magaña.
1: ¡Maggie!
0: Que publicó una historia de que le estaba temblando el ojo y yo le respondí diciéndole que era estrés. ¿La oftalmología trata ese tipo de padecimientos, doctor?
1: Yo creo que no, porque, bueno, que nos diga el doctor, pero es que el ojo, lo que está fuera es el párpado y el párpado no es el ojo, es la piel del ojo.
0: Entonces un oftalmólogo no podría atender eso.
1: No sé, amigo. Ah, ya está respondiendo. A ver, doctor. Doctor, ilústrenos, por favor.
0: Porque además eres un doctorazo. Yo te voy a pasar el teléfono de mi doc, el doc Pablo Robles. Es un tipazo.
1: Y además fue el doctor de Adam Horn.
0: Fue el doctor de Adolf Horn y me lo topé en Vail el invierno pasado. No sabes, echamos una copa ahí, increíble. Es un... tipazazazazo.
1: Oye, pero Adolf Horn, ¿qué edad tiene entonces o tenía?
0: Oye, sí es cierto, doctor. Pues, ¿cuántas edades tienes tú, doctor?
1: Sí, doctor, ¿qué edad tiene? Dice, es respuesta correcta. El temblor del párpado es por estrés o falta de descanso.
0: ¿Y tú lo atiendes como oftalmólogo, doc, o tienes que ir con un estresólogo?
1: ¿Un estresólogo?
0: ¿O tienes que ir con una ansiedad? O sea, ¿cómo podrían? ¿Quién lo atiende?
1: ¿Quién atiende el temblor del párpado?
0: ¿Cuál es el doctor especializado en el sistema nervioso?
1: El ay, sí existe. ¿El neurólogo?

0: Claro.
1: ¿Sí?
0: Sí, es el neurólogo. Todo el, claro, tiene que ser el responsable de todo el sistema nervioso.
1: Pepe y Mao descubriendo la vida.
0: Pepe y Mao, millennials descubren la medicina.
1: Oigan, bueno, pues en lo que nos responde el queridísimo doctor Pablo Robles, tenemos más sobre repartir la comida.
0: Siento que el doctor...
2: Hola, hola, buen día, ¿cómo están?
1: ¿Qué onda?
2: Pepe y Mao, yo extraño...
1: Y Mao.
2: ¿Qué onda, Mao? A ver si ustedes les tocó, pero el Canal 6 con Sixto.
0: No.
2: Extraño el puente que estaba allí enfrente del Parque Alcalde, sobre Avenida Alcalde.
0: Ese sí lo recuerdo.
2: Y extraño mucho el caos también. Se extraña, ¿cómo no? Ahí comparto con otro compañero.
1: Wow.
2: Y también extraño la Ruta Vallarta.
0: La Ruta Vallarta.
1: ¿Cuál era esa?
0: La Ruta Vallarta era una serie de... Digo, a mí no me tocó, pero lo conozco bien. Era una serie de antruchos y de barecillos que estaban sobre Avenida Vallarta.
1: ¡Ay, qué padre!
0: En donde la gente iba a embrutecerse los fines de semana y entre semana, pero todos estaban sobre el corredor de Avenida Vallarta.
1: ¡Qué
0: en
1: rico!
0: El centro de la ciudad.
1: Ah, ese sí se me antoja para que veas. ¡Hola!
3: ¿Qué tal, Pepe y Mao?
1: ¿Qué onda? Pues
3: mira, yo lo que extraño bastante, ya tiene muchísimos años que no existe, un mini golf. Si mal no recuerdo,
1: en Plaza Galerías.
3: Estaba por Avenida Cloutier.
1: Ajá, era Plaza Galerías.
3: Patria.
1: Ah, no.
3: Pero era muy divertido, era el mini golf.
1: Ay, es que había uno en Plaza Galerías, o sea, afuera, por ahí, y ahí fue la primera vez que yo jugué golf.
0: Ay, niñazo.
1: O sea, un niñazazazo.
0: Eso sí es de niñazo.
1: Y me acuerdo que super perdí. Ya después, cuando fuimos a Black and Glow con Justin Quiles y
0: ah, y Lenny Tavares.
1: Y Lenny Tavares, ya, como que ya afiné la técnica.
0: Oye, sí nos fue bien, ¿eh?
1: Me gusta mucho. Me dice, hola Pepe, hola Mao, yo extraño el autocinema que estaba donde ahora está la Gran Plaza.
0: El autocinema. Fíjate que el otro día platicando con nuestro querido Jico.
1: Ay, Jico, saludos, te queremos.
0: Yo tuve la fortuna de ir a la experiencia del autocinema en la época de la pandemia. ¡Qué gran experiencia, güey! ¡Qué gran experiencia! De verdad, me encantó.
1: Está padre.
0: Y fue responsabilidad de nuestro querido Jico, que es un visionario absoluto. Sí me encantaría que regresara el concepto del autocinema.
1: Definitivo.
0: Creo que vi Interestelar. Creo que fue Interestelar la que vi ahí. ¡Wow! Fácil. Digo, ya había visto la película, pero cuando la vi en el autocinema es una experiencia maravillosa. Estás en tu coche así con las patotas arriba.
1: Te puedes besuquear.
0: Y te llevas una mantita y además escuchas el audio de la película a través de tu radio.
1: Está padre eso.
0: Sí, increíble.
1: ¡Qué chido! Ojalá estaría padre que regrese. Dice, el Parque Vila Camacho se llamaba Diversiones Maravillosas. Hola, Pepe Mau, lo que extraño de Guadalajara es Diversiones Moy, y más un juego que se llamaba Cusar o Cazar. Dice, buenas tardes, Pepe Mau. Adam Horn fue el fundador de los helados Bing. Posteriormente aperturó los helados Dolphy. Sus amigos cercanos le decían Dolphy, de allí proviene el nombre de la heladería. Saludos. Dice Aaron Figueroa. Dice, saludos. El Roxy, un ícono del rock.
0: ¡Uy, el Roxy!
1: Dice, hola chicos y familia, se encuentra en Plaza San Isidro, ya tiene como 10 años cerrados los juegos, creo que por cosas legales. Y de hecho ayer también el súper del Sor de esa plaza cerró sus puertas y tiene que va a desaparecer la plaza. Hay rumores que quieren hacer edificios.
0: Pues es que es lo más natural, ¿no?
1: El puente de Plaza Patria tenía una fuente... Siempre los escuchamos, claro que sí, Lili, Crisa, Jeremy, dice qué emoción que me lean.
0: Ay, te queremos mucho.
1: Ya no existe Moy. En la Gran Plaza había hasta montañita rusa, yo me acuerdo.
0: ¡Qué chido! Sí, no, una cosa maravillosa.
1: A mí de niño me gustaba pasar por Avenida México y ver la radio gigante.
0: ¿Por Avenida México?
1: Dice, buenas tardes chicos, a mí de niño me gustaba pasar por Avenida México y ver la radio gigante.
0: ¿En las antiguas instalaciones de Radiopolis?
1: ¿Será?
0: México,
1: no
0: recuerdo, López, fíjate, Mateo.
1: Ajá. ¿A poco había una radio gigante?
0: No.
1: A mí no me tocó estar ahí. Pero, ¿será? Una tarde vi un restaurante que se llamaba Mi Pueblo Grill, grandísimo, con juegos, y así siempre había mucha gente. Ya me acuerdo, ¿eh?
0: Ok.
1: No.
0: No lo tengo referencia. Cosas que se extrañan de Guadalajara.
1: Una pista de hielo que estaba por Avenida México, dice, no recuerdo cómo se llama, era Iceland. Se extraña Disco Roller, helados Bing, bueno, muchísimo que estamos extrañando. Hay muchos comentarios, pero tenemos que ir a música, así que díganos, ¿qué es los lugares que extrañan de Guadalajara? 3310900040, hay muchos comentarios, pero ya regresamos con más en lo que elegimos Texas.
0: ¿Y qué?
1: en lo que elegimos Texas.
0: Ah, perfecto.
1: Sí, ¿verdad? ¿No?
0: Sí.
1: ¿Sí?
0: Sí, sí.
1: Lugares que extrañamos de Guadalajara.
0: Texas.
1: ¿El cine 2000 sí era un cine normal?
0: Mira, ¿podemos antes?
1: A ver, a ver.
0: El cine 2000, también conocido como Cinema Zapopan 2000, se encontraba ubicado en la zona metropolitana, recordado por vecinos de las colonias cercanas como Santa Margarita y La Tusanía. Es recordado con nostalgia por vecinos que vivieron alrededor, es famoso por funciones accesibles y venta de tradicionales duritos con crema y jalapeños en las inmediaciones. Actualmente se encuentra fuera de operación, pero al parecer sí era un cine donde pasaban Toy Story.
1: Ah, sí, pasaban Toy Story.
0: Parece que sí.
1: Ah, ok, ok. Ay, entonces tenía mala información. Bueno, Chusin, Texas, en los 40, 102.7. Ya regresamos.

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2: 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Tlajomulco arrancó la segunda etapa de rehabilitación de Adolf B. Horn. El proyecto contempla 6 carriles, ciclovía, banquetas y 2 puentes. Una obra que busca hacer más segura y funcional esta importante conexión hacia Arvento. 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La tormenta tropical Marie podría convertirse en huracán este miércoles, aunque no representa una amenaza directa para México. En Jalisco se esperan lluvia, chubascos y tormentas por la tarde y noche. Autoridades piden no bajar la guardia ante posibles corrientes de agua. 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Harry Potter vuelve, pero ahora en serie. El día de hoy se lanzó el nuevo tráiler de La Piedra Filosofal, con elenco renovado y escenas emblemáticas de Hogwarts. La serie estrenará su primer episodio el 25 de diciembre de 2026 como regalo de Navidad para los fans. Te presento la información, Elba Eunice Mercado.
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0: ¿Con quién sería un honor que te confundieran, amigo?
1: Con José José.
0: ¿Con José José?
1: Sí.
0: Definitivamente.
1: Que me digan, ah, mira, viene el príncipe de la canción.
0: ¡Ah! Yo creo que sería un honor también que me confundieran con Zac Efron.
1: Pero antes o después de la mandíbula tuneada.
0: Ah, no, antes. Zac Efron, Troy Bolton.
1: ¿Qué haces con tu barbilla roja?
0: No, no, yo creo que Zac Efron, Troy Bolton, sí. Okay. Sí, sí ando pegando, y sobre todo por los ojos.
1: Sobre todo por los ojos, sí, sí, sí.
0: Hoy estamos platicando de lugares que extrañan de Guadalajara. Te escuchamos, te leemos al 33 1090 0040. Hola.
2: Hola, Pepe y Mau. Dando otra opinión, cómo olvidar también los antros de aquellos tiempos, ¿no? El lado B, la marcha, el Américas, el Barcelona. El Américas todavía existe, pero en su anterior ubicación, que era muy buena.
1: El América y el Barcelona, sí, grandes equipos.
2: Fantástico. Ir a visitarlo, estaba en su plena juventud.
0: ¡Ay, mira! Aquí también nos pasa el Lobo. Mira la foto que tiene el Lobo. Con un servidor y con la Clau, mira, amigo, mira, la pura juventud. Mira, a ver, nada más esto.
1: ¡Ay, qué chido! ¿En dónde fue eso? ¡Uy, Mau, te ves bien chavito!
0: ¿Verdad que sí? Me veo bien flaco también. Y esto fue el año pasado, amigo.
1: ¿Eso fue el año pasado?
0: Fue el año pasado.
1: Te ves muy chavito,
0: ya no me quedan esos pantalones.
1: Pero yo creo que te ves chavito por la gorra, güey.
0: Y ¿no? Porque estaba más delgadito. Dice, extraño mi peso de hace un año. ¿Qué tal, muchachos? Buenas tardes, excelente tarde. Ahorita que tocaron el tema del trompo mágico, que ahora es Happy. Hace poco fui y la verdad, sí tienen la oportunidad de ir al simulador de vuelo, está súper padre. Yo por ahí tengo uno, videitos, por si gustan, se los mando para que vean de lo que se están perdiendo. Saluditos. Brian, sí, mándalos.
1: Flaca, si estás escuchando eso, agéndate una salidita para Happy, ¿no?
0: Sí, qué chido.
1: Sí quiero ir.
0: Oye, ve, amigo, ve esto, ve esto, ve esto, ve esto.
1: ¿El cine qué?
0: No. Es que yo como que recuerdo que alguien me había dicho.
1: O sea, ahí la referencia que dice amigos del Google dice que pues era regular, que vendían churritos con crema y jalapeño.
0: Pues qué padre, qué envidia, ¿no? Qué ganas de ir. Y de cosas que extraño de Guadalajara, el puente de la Normal y la Facultad de Derecho en la Normal, así como la famosa barra de abogados. Ah, o sea, la banqueta para tomar.
1: Ahí estaba el CUCSH, el Centro Universitario de Ciencias Sociales y Humanidades.
0: Exacto. Ay, es cierto. Dice, yo extraño Danny Rock. Esas tardeadas eran lo mejor.
1: Danny Rock. Fíjate que yo nunca fui ahí.
0: No, yo tampoco. Ni siquiera sé qué es. Osvaldo, hola.
3: Hola, Pepe y Mau. Buenas
1: hola,
3: tardes.
1: Hola, hola.
3: Chino. Yo lo que extraño es la matiné de los cines.
0: La matiné, nunca.
3: Estaba muy chida la matiné. Los dominguitos o el sabadito, saludos.
0: ¿Qué es? ¿Quiero decir la matiné? ¿Nada más el precio especial en la mañana?
1: No, la matiné era que las funciones matutinas eran de permanencia voluntaria. O sea, proyectaban creo que 2 o 3 películas continuas, algo así. Y tú te salías cuando quisieras. O sea, pagabas un boleto y podías quedarte en la sala la cantidad de películas que quisieras hasta que terminara la función de matiné.
0: Ahí está padre eso.
1: Sí, estaba
0: como
1: chido.
0: Un mini maratón.
1: Ajá.
0: Ah, qué chido. Eso sí me gusta y que se extraña, aunque nunca supe qué era. Chaspisto, hola.
4: Retomando ahí lo que dijo mi compa ahí del Papa Bambinos.
0: ¡Papa Bambinos!
4: Sí, recuerdo el eslogan. Decía, en Papa Bambinos comeremos pizza. Pizza de verdad. Pero le decía cantadito. Y si mal no recuerdo, salía la Chilindrina en uno de los comerciales.
1: ¿Cómo crees? Oye, a ver.
4: Mau, Ruta Vallarta, el lado B, el preludio y la marcha.
0: Oye, me gusta mucho su forma de contar las cosas.
1: Porque es muy, muy recio.
0: Así, muy recio. Muy recio. Recio. A ver, chapisto.
1: ¿Cómo es? En Papa Bambino comeremos pizza. ¿Pizza de verdad?
0: Sí. A ver,
1: pero,
0: ¿otra vez?
1: Pero ¿cómo sería cantado? En Papa Bambino comeremos pizza. Pizza de verdad. En Papa Bambino comeremos pizza. Pizza de verdad.
0: Sí. Y ay, se me antojó ahorita una visita. Dice la Pepe Mau, yo extraño llegar a Plaza Patria. Y en cuanto llegaba, solía a palomitas. En los 90s uno se quedaba para ir a Plaza Palomitas o unas donitas de Nieves Fiesta.
1: Ay, qué rico, cualquier cosa de comida. Tengo un montón de hambre hoy.
0: Ay, yo también tengo mucha hambre. Dice, hola, Cusar en Plaza del Sol, buenazo. Cusar, cazar. ¿Qué es eso? Ya 2 personas nos dijeron de esto del cusar o cazar. No sé qué sea, pero díganos qué es.
1: Cosas
0: no.
1: Que extraño de Guadalajara, Mau. Fábricas de Francia.
0: ¡Uh!
1: Fábricas de Francia.
0: qué gusto verte.
1: Ah, estaba padrísimo, súper elegante.
0: Pero ya es lo mismo que la otra tienda que sí, también. Sí, así, sí. Bueno. Dice, mira, fíjate, Adolf Horn nació el 26 de febrero de 1911 en Cuba.
1: Ah, cabrón.
0: Y falleció en enero del 2007.
1: Oh, entonces claro que pudo ser su paciente.
0: Pero, de el doctor Pablo Robles, sí, pero, sí.
1: Doctor, ya lo agarraste muy avanzado.
0: Dice, yo recuerdo el balneario de los Chicamachos.
1: Los Camachos. ¿Sabes qué? Seguramente la gente extraña de Guadalajara. Tobolandia.
0: Tobolandia.
1: Tobolandia.
0: También desapareció tan bonito. ¿Tú lo conociste?
1: Sí, una vez fui a Tobolandia cuando era niño. Yo es también. Que antes las opciones de verdad de diversión en la ciudad eran como que muy limitadas y casi conocías todos los lugares, ¿no? Tobolandia. Había otro balneario, si no me equivoco, que creo que cuando era muy chavitito fuimos, que se llamaba Las Tinajitas.
0: Tinajitas.
1: Que según me, si no me equivoco, estaba por la zona del Bosque de la Primavera.
0: ¿Y ya no existe?
1: No, pero creo que era... No sé si sí existen todavía, pero si no me equivoco era de agua termal.
0: Ah, qué padre. ¿Y ahí es cerca?
1: Sí.
0: Cerquita. ¿Sí? Dice Pepe Miau, lo que más extraño en Guadalajara era un lugar que era para bailes que se llamaba el Rodeo Santa Fe.
1: Ah,
0: que estaba en Revolución y cerca de la Central Nueva.
1: Y el río Nilo.
0: ¿El río Nilo?
1: Eran competencias, si no me equivoco. O sea, eran dos lugares de eventos. Uno era el río Nilo y otro era el Rodeo Santa Fe.
0: Nunca me tocó.
1: Ajá.
0: O nadie me lo mencionó. Dice, había un tipo goncha con láser en Plaza del Sol que se llamaba Cusar. Otra persona que nos dice, también extraño la cascada que estaba en la Gran Plaza. Se sentía muy frío cuando entrábamos. Había un cine hasta abajo de Plaza Millennium. Tres pisos abajo de la tierra, súper claustrofóbico, dice Dr. Julian.
1: Yo fui a ese cine.
0: Yo no.
1: Cuando era adolescente fui a ese cine. Sí, en Plaza Millennium. Bajabas y ¿sabes qué estaba chido? Que los precios eran... Si no me equivoco, era de la cadena de cine Mex. Y los precios estaban chidos y el cine casi nunca estaba lleno.
0: Hasta abajo.
1: Hasta abajo de Plaza Milenio.
0: Como que sí recuerdo, pero nunca fui tampoco. Dice, muchos hablan de restaurantes y establecimientos, pero yo lo que extraño son los fines de semana. Muchos salíamos al campo, en 20 minutos estábamos ahí. Y, por ejemplo, en los 90s mi papá nos llevaba mucho... Atrás del Hospital Ángel Leaño, todo estaba despoblado y hasta fauna silvestre veíamos.
1: El Bosque del Nixtiquil, si no me equivoco, es esa zona.
0: Yo también llegué de día de campo a esa zona, ¿eh?
1: Uh-huh.
0: O sea, como era común entre los tapatíos irse de día de campo un fin de semana por ahí.
1: Mucha gente el fin de semana aprovechaba y viajaban hasta el pueblo de Tezistán a desayunar en la experiencia de un pueblito, ¿no?
0: Oh my God, me acaban de despertar, hay un chip nostálgico. Dice, sí, en las instalaciones de Avenida México había una grabadora gigante. Saludos, se extrañan los desfiles de la gala del mariachi y de las fiestas de octubre.
1: El desfile de la... Fíjate, cuando era yo chavito, mi mamá trabajaba en el condominio Guadalajara, que está ubicado a Avenida Niños Héroes y 16 de septiembre. Y entonces ahí comenzaba del Agua Azul. Sobre Avenida 16 de septiembre, hacia el centro de la ciudad, el desfile de las fiestas de octubre. Y mi mamá trabajaba en el piso 8 del edificio. Entonces, literalmente, tenía un ventanal así y desde el piso 8 veíamos todo el desfile. No veíamos mucho, pero estaba padre porque sentíamos la experiencia como de estar así desde las alturas.
0: Oye, es que antes había artistas y todo, se mandaban ahí. Me acuerdo de RBD una vez. Ah, estaba padre. ¿Sí? Sí, estaba muy cool, la verdad. A ver, un audio más antes de continuar con más música.
5: Ay. Se acaba de soltar la lluvia.
0: Ay, mira.
5: Aquí en las plazas Aulet.
1: ¡No manches!
5: Pero estaba el sol a todo lo que da. No había ni una sola gota.
0: ¡Aguas! ¡Sandra! ¡Aguas!
5: ¡Híjole, bueno!
0: ¡Con cuidado!
1: Ese audio sonó como el...
5: ¡Me urge la patrulla!
0: Pero oye, grabando de ayer por las plazas Outlet, con cuidado, Sandra, por favor, no queremos que pase nada.
1: ¿Sabes qué significa eso, Mau?
0: ¿Qué?
1: Que ya valimos tú y yo.
0: ¿Por qué?
1: ¿Dónde están las plazas Outlet?
0: Ay, aquí... Sí, ya se dio, ¿verdad?
1: ¿Y dónde estamos nosotros? O sea, es inminente que antes de las 6 de la tarde nos lleve por completo el payaso.
0: Pues si acaso, pues ya, vivimos bien, amigo.
1: Eso sí.
0: Lo vivimos bien. Cosas que extrañas de Guadalajara, lugares que extrañan de Guadalajara. Mientras tanto, hay que cuidarnos.
1: Oye, y tenemos acceso.
0: Ah, sí, cierto. Acceso a nuestro corazón.
1: Tenemos acceso doble para La Velocidad del Otoño, que el próximo 6 de septiembre se presenta en el Teatro Galerías. Muy sencillito, Mau.
0: Sí.
1: Primer respuesta correcta se va a llevar el acceso doble.
0: Correcto.
1: ¿Ok? Nombre completo. a nuestro WhatsApp 3310900040.
0: Correcto.
1: Y díganos, primer persona con respuesta correcta, díganos quién protagoniza esta puesta en escena, que repito, se presenta el próximo 6 de septiembre en el Teatro Galerías. Primer respuesta correcta se lleva el acceso doble para La Velocidad del Otoño. La Velocidad del Otoño.
0: ¿Quién lo protagoniza con nombre completo al 3310900040 y te llevas boletos para La Velocidad del Otoño?
1: La Velocidad del Otoño.
0: La Velocidad del Otoño.
1: La Velocidad del
0: Otoño. La Lentitud del Otoño.
1: La Velocidad.
0: Porque será La Velocidad del Otoño, pero la maldita primavera. ¿Qué? Ah, nada que ver, ¿verdad? Cuídame de mí. Es Paulina Goto, aquí en los 40. Con el

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0: rock en vivo.
1: Ah, claro. Ya me acordé de un lugar.
0: Magia. ¿Cuál?
1: Meridiano 60 y Meridiano 62.
0: Ah, caray, ¿qué es eso?
1: Uy, a ver si alguien se acuerda de esos dos lugares. Meridiano 60 y Meridiano 62.
0: ¿Y qué era?
1: Eran bares, pero había música en vivo y se presentaban. De repente se presentaban banditas así bien, o sea, muy bien rankeadas en la escena local. Por ejemplo, a veces estaba, no sé, La Celestina o okay. De repente se presentaba ahí. O hacían como festivalitos y se ponían padres. Era así como
0: Meridiano.
1: Meridiano 60 creo que fue el primero y después abrieron una sucursal más que se llamaba Meridiano 62.
0: Me gusta ese nombre. Dice, algo que extraño de Guadalajara es el sex 80, el puerco 80. Ahí sí no te bajabas enojado, te bajabas bien enamorado.
1: El sexy 80, claro.
0: Sí me acuerdo, nunca me subí, pero sí me acuerdo. Dice, hola Pepe Mau, mi nombre es Antonio Godina. Se extraña los viernes en la noche ir al 3 de marzo y ver jugar a los Tecos.
1: Sí, los Tecos de la Universidad Autónoma de Guadalajara. Era maravilloso que, por ejemplo, yo que le voy a la América, que viniera a la América a jugar contra los Tecos, porque los boletos, digo, no eran muy baratos, pero veías excelentemente bien desde casi cualquier localidad.
0: Oigan, dice por acá Pepe Mao, yo gané pases para Matiz y fui afortunada de conocerlos. Además, está preguntando por las fotos. Ya están, ¿no? En @los40GDL en nuestro Instagram.
1: Exacto. Oye, pero pregunta.
0: Creo que sí. Si no, no te preocupes, van a salir.
1: ¿Nos etiquetaste? Ah, ¿verdad?
0: Exacto, nos etiquetaste.
1: Esa es la verdadera pregunta. En tus historias nos etiquetaste a los 40 y a Pepe y Mau.
0: Obvio.
1: O si ganaste con Clau y Pau.
0: No, ganó con nosotros, actually.
1: ¿Ah, sí?
0: Actually, yes.
1: Ah, bueno, pues entonces...
0: Vamos a preguntar porque tus fotos están, no te preocupes, si están por salir en Instagram, si no, mañana vamos a ver qué hacemos.
1: Lo resolvemos.
0: Lo resolvemos.
1: Dice, somos hombres que resuelven.
0: Sí. Sí. Dice... El Kusar se pronuncia Kusar, que es en inglés. Era un juego de pistolas de luz tipo láser. Algo así como en el Gotcha, pero con láser. Lo que más extraño de Guadalajara es el Disco Roller Island. Dice, había un balneario que lo promocionaba Lagrimita, que estaba dentro de la ciudad, que se llamaba Lindo Michoacán.
1: Lindo Michoacán.
0: Y el eslogan decía, y sin salir de la ciudad, porque creo que estaba por González Gallo, si no mal recuerdo.
1: Es correcto.
0: Ay, sí me acuerdo.
1: Como cercano a la zona de Tlaquepaque, ¿no?
0: Dice, hola Pepe y Mau.
1: Hola.
0: Una de las cosas que más extraño es un lugar que se llamaba Chicos, que habían dicho, y eran maquinitas en San Isidro. Ojalá vean los videos. Ayer nos mandaron los videos del simulador, amigo, para verlos aquí. El juego láser padrísimo.
1: En Kusar.
0: Yo extraño un lugar que se llamaba Picayuyu. Estaba en... ¿Qué? ¿Qué?
1: No.
0: Que estaba en Rancho Nuevo.
1: No. Ese también era, pero... ¿Así? Pero... Pero estaba potente.
0: ¿Ya no existe?
1: Creo que no, amigo.
0: ¿Ya no existe? ¿Ya no? ¿Ya no?
1: Jamás pensé escuchar ese nombre en este programa.
0: Dice Pepe, vamos, soy Marco Luna, se extraña el planetario.
1: El planetario, claro.
0: Bueno, tenemos demasiados mensajes, no vamos a alcanzar a ponerlos todos. Gracias. Dice Pepe Mao, también me acuerdo de un bar que se llamaba Isla Bikini y otro que se llamaba La Adobe.
1: Por supuesto, ese no estaba sobre Vallarta, pero Isla Bikini estaba sobre Pedro Moreno, si no me equivoco.
0: No me suena, fíjate.
1: Ese estaba padre, era como de música así tropical. Pero como de estos conceptos como de arrabal, fue de los primeros. ¿Ubicas como el Chacal y eso?
0: Sí, claro.
1: Ah, pues este bar Isla Bikini fue el primerititito que empezó con ese concepto hace ya muchos años.
0: Suena como a fondo de bikini.
1: Estaba
0: padre.
1: Dice,
0: hoy se decide todo. O está conmigo o se va con su mamá. Ayer me corrió
1: no.
0: Y se sentía mucho por su mamá. Dice Didi Romans.
1: No, es que Didi Romans nos está trayendo cada entrega de esta radionovela. Es una radionovela, Mauricio.
0: Sí, cada temporada va mejor y mejor.
1: No manches. Entonces, ¿en qué punto estamos ahorita, el día de ayer?
0: De que se quiere llevar a su hijo, ¿no?
1: No.
0: Ay, no. Dice, chicos y familia era un... ¿Eh? Ah, chicos y familia era un parque de diversiones en plan San Isidro, de Periférico Norte. Había un carrusel hermoso, bueno, etcétera. Dice, había un cine donde mi papá me llevó a ver Toy Story. Ah, yo extraño la chupitería y el sonidero de esos grandes lugares para agarrar la fiesta.
1: Ah,
0: el mocambo.
1: El sonidero, claro.
0: Extraño los emos.
1: Pero ese no es un lugar.
0: No, ¿verdad?
1: Ni los elfos que llevabas a la prepa y que decías que no, sí, es que lo alimento y bebe y en la noche se para y hace esas cosas. No era cierto.
0: Hola.
1: Hola.
2: Hola, Pepe y Mau. La obra la protagonizan.
0: Ah, no, ya está participando, ya tenemos ganadora. Pero espérame.
1: Ajá.
2: Sergio Bazán.
0: Ah, sí,
2: mi nombre es Joel Gutiérrez.
0: Y yo pensando que era una participación, pero no, ya tenemos ganadora, ¿verdad? Aguántenme. Hola.
3: En Papa Bambinos comeremos pizza. Pizza de verdad.
0: Ah, otra vez.
3: En Papa Bambinos comeremos pizza. Pizza de verdad.
0: ¡Qué padre! Se me antojó.
1: ¿Qué? ¿Papa Bambinos?
0: Y pim, pim, pim.
1: Y de verdad.
0: Y
1: de verdad.
0: Claro, amigo, hace falta. Oiga, tenemos ganador de los boletos para la velocidad del otoño. Y es Javier González Ibarra, que se los lleva de una vez.
1: Y que se lleva su chanclacito mojado.
0: Debido al tiempo, mañana vamos a dar boletos de Alex Syntek, pero con Meet and Greet.
1: ¡Ay, qué niñazos!
0: O sea, lo muy vas bien a conocer, así que mañana muy atentos. Mientras tanto, más música.
1: Mis amigos los Rock and Lovers.
0: Ah, 23 de febrero.
1: Exacto.
0: Aquí en los 40.
1: No, pero hoy es septiembre 2.
0: No, 23 de febrero. Un te amo, que ya no está.

0: me quiero ir, señor Stark. ¿O cómo era? ¿Eh? Es que dice, me despido, Luis Fonsi.
1: No me quiero ir, señor Stark.
0: Sí, ¿no? Si es así. ¿O no era así?
1: ¿O sí?
0: ¿O sí?
1: ¿O sí? ¿Sí nos quedamos así?
0: ¿O no?
1: Yo sí me quiero ir, pero ya como a las 6 de la tarde.
0: No, que no llueva. Que wey,
1: por, justo por eso.
0: Sí, no, está
1: no
0: cañón.
1: Quiero que me agarre la lluvia.
0: Dice, yo extraño el parque alcalde, el trenecito y las lanchitas que ya no están, la fuente que estaba en la glorieta de la normal, el bebotero, que era un bar de música.

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0: Pepe y Mau, por lo

0: ¡Ya nos vamos!
1: ¡Ya nos vamos!
0: Son las 9 de la noche.
1: ¡Adiós!
0: Con...
1: ¡Estén bien! ¡Bye!
0: Ay, ahora que 9 de la noche. 5:52 de la tarde. Gracias a todos los comentarios. Tú se ando bien perdido en la distancia, amado mío. Estoy.
1: Oye, ¿sabes qué, Mau? Qué bonito. Y hablando en serio, todo este recorrido nostálgico que hicimos por la ciudad. Bares, lugares de comida, parques, puentes, balnearios. ¿Cuántas cosas no han pasado por esta ciudad? Hay cosas nuevas, hay cosas que se van, pero qué bonito es recordar lo que en algún momento nos hizo felices.
0: Totalmente. Y oigan, quiero agradecer particularmente, hay que agradecer a toda la gente que se comunicó con nosotros, porque amigo, dejamos muchos mensajes que ya no alcanzamos a leer ni a escuchar, pero gracias a todos. A ver si mañana podemos hacer una revisión de todo lo que no leímos el día de hoy, pero no, mientras tanto nos vemos.
1: Y que sepan que son muy importantes todos los mensajes. Evidentemente no todos pueden salir al aire porque somos unos niñazos y recibimos un montón de mensajes. No, la verdad les agradecemos mucho. Hablando en serio, y yo, qué chido que ustedes participen tanto en este programa, qué chido que ahora que hubieran abrazado este concepto llamado Pepe y Mau, que a veces tiene una dosis bastante elevada de estupideces, y que participen con nosotros nos hacen sentir muy queridos y bueno, síganlo haciendo.
0: Y los amamos, les vamos a mandar un besote de lengua.
1: A ver, ahí va, una,
0: dos,
1: tres.
0: Ay.
1: No. Ay, eso no fue beso de lengua. Eso no como una nave espacial de una caricatura de 1980. Mira, ¿de otra vez? Exacto. Suena que ahí va viajando el señor supersónico, güey.
0: Dice, gracias a ustedes por dejarnos participar, pero sin el beso de lengua, porfa.
1: Un aplauso.
0: Mañana los escuchamos en punto de las 3 de la tarde. Y con recuerden, con boletos y meet and greet para Alex Intec y mucho, mucho más.
1: Y recuérdenos. Pues me... Ah, no es cierto, ¿verdad?
0: No, o sea, nos vamos ahorita, pero mañana regresamos.
1: Bueno,
0: mañana perfecto. Regresamos en punto de las 3 de la tarde. Les mandamos besos donde mejor se lo quieran acomodar. Y aguas porque parece que va a llover y el cielo se está nublando.
1: Qué ganas de andar como mamá Cocoya. No te quedas. ¡Ya! ¡Ya! ¡Ya! ¡Vámonos! ¡Adiós!
2: ¿Cómo? ¿Ya terminó? No pasa nada, porque mañana están de regreso Pepe y Mau.

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